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Hay veces en que uno se cansa de las cosas que tiene, pero hay un algo, un alguien que detiene este hostigamiento. 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

y el charango, la quena y la zampoña lanzan sus sonidos como un lamento de los Andes que cautivan y enamoran a todas las generaciones.

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Al escuchar la bandola, el arpa y el requinto, viene a nuestra memoria un pasillo que solloza entre letras y sonidos las más nostálgicas historias de amor y desamor.

pasillo es el género musical más difundido y es la expresión ecuatoriana por excelencia. Sigue cantándose de generación en generación.

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El pasillo es poesía, música sentimental nacida del alma, suave melodía que encierra amor. 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

historias que cautivaron a una generación nostálgica. Historias de amor que siguen latentes en cada acorde de guitarra que con un suave murmullo nos transporta a mágicos momentos que no volverán.

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0: tal, amigas y amigos? ¿Cómo están? Buenas tardes, bienvenidas y bienvenidos a una nueva transmisión de la Liga Ecuavé 2026 a través de Radio Sensación, hoy con Independiente del Valle ante Deportivo Cuenca, fecha 23 del Campeonato Ecuatoriano de Fútbol. A través de Radio Sensación 106.5 FM, a través de las distintas plataformas digitales, en la web, en www.radiosensacion.com.es. El fuerte abrazo para todos, bienvenidas y bienvenidos en esta previa que arrancamos cuando son las 12:05 y el partido que estará dando comienzo a partir de las 13 horas y todas las emociones previas, comentarios, narraciones, estadísticas y el postpartido en 106.5 Deportes a través de este momento. En parte operativa y tecnológica estará la señorita Cintia Sarmiento, también en parte comercial. Ya mismo estaremos saludando con ella. Para los comentarios, para el análisis, para la opinión, el señor Raúl Oscar Becerra, y para los relatos, quienes habla, Andrés Carpio Guevara. La bienvenida para todos. Se levanta el telón hasta las 15:30 más o menos. Hay novedades en Deportivo Cuenca, una novedad en el rol titular y un titular del partido anterior que ahora irá al banco de suplentes. De esto y más les vamos a informar a partir de este momento. Bienvenidas y bienvenidos a todos. Bienvenido, señor Raúl Oscar Becerra. ¿Cómo le va? ¿Qué cuenta? Bienvenido.
1: Hola Andrés, ¿cómo te va? Un placer estar aquí con vos en un nuevo partido, una nueva transmisión, un partido importante para el Deportivo Cuenca después de una victoria que se está repitiendo ahora en la TV, y obviamente tenemos la particularidad de poder revisar una victoria muy importante frente a Melec, que obviamente lo posicionaba muy cerquita del hexagonal. Ahora tendrá que ganar porque hay equipos que ya lo han hecho, por lo menos en esta en este inicio de fecha 23, y no tendrá que perder punto para no alejarse, ¿no? La situación se ha vuelto un poco más caótica en cuanto a los que quieren acercarse a ese hexagonal final en las últimas fechas y por qué no ratificarse previamente. En todo caso, los de abajo también siguen apretando. Se ha establecido una situación bastante cercana en cuanto a puntos para unos y para otros. Así que el detalle, partido para Deportivo Cuenca en Quito a las 13 horas contra Independiente del Valle, que obviamente intentará acrecentar ese récord, ¿no? Esa situación ventajosa que tiene sobre victorias en el equipo, perdón, en el torneo nacional, y obviamente intentará hacerlo en el día de hoy después de haber clasificado ratificadamente el día miércoles contra Manta, ¿no? Por Copa Ecuador. Así que veremos cómo se da el desarrollo del juego. Tenemos novedades con respecto a Deportivo Cuenca y su planteamiento, y ya enseguida también obtendremos la información de qué equipo va a plantear para este partido Independiente del Valle.
0: Muy bien, amigos, son las 12:07. Recordar que el día viernes arrancó la fecha 23 de la Liga Ecuavet con el 3-0 de Libertad ante Orense en el estadio Reina del Cisne. Billington Branda, Anthony Cherré y Gabriel Eloco Cortés, los tres goles para el conjunto lojano, que le goleó a Orense, que viene de malas horas, malos sí. momentos para Orense. Ya van dos directores técnicos cesados, el primero Raúl Antuña, y el segundo, aunque entiendo que no fue cesado, sino más bien él renunció, sí, Hernán Torres, el colombiano. Ayer también hubo tres partidos. La victoria de Mushukruna, el equipo del Ponchito, de visita 1-2 ante el Manta, con una actuación importante fuera de casa del equipo de Paul Ángeles Vélez, que marcó a través de Christopher Angulo la primera. Oiga, y Ronnie Carrillo la segunda, no, mientras que José Angulo inscribió el descuento.
1: No sé si pudo ver el gol de Christopher Angulo, ¿lo vio o no?
0: ¿El primero?
1: Sí.
0: ¿Qué pasó?
1: Le metió una punta a esa pelota que la lleva al ángulo. Yo no sé si él quiso pincharla para su atacante, que en ese momento era Carrillo, o pegarla así. Es un gol increíble. Para mí, gol de los que he visto poco en mi carrera.
0: ¿Sí?
1: ¿En serio?
0: Con la punta, punta.
1: Le metió punta y se clava en el ángulo. El arquero nada que hacer. Pero ojo el detalle. Habría que ver, después analizaremos obviamente, la posibilidad de si él quiere pincharla para su compañero o meterle así porque la clavó en el ángulo. Increíble gol del jugador Christopher Angulo.
0: Muy bien, y ayer el Trencito fue una máquina, le goleó 5-0 a Técnico Universitario.
1: Así es, goles de Fajardo por 3, gol de penal obviamente que abre el marcador, gol en contra de Chila, Fajardo obviamente hizo el tercer gol con situación de Nazareno como asistente, Fajardo nuevamente con asistencia de Londoño, y el último gol lo hizo el panameño Londoño también con un gran pase de Chancellor. El central le mete un pase prácticamente de 40 metros, lo deja mano a mano con el arquero, abre muy bien el pie y obviamente se da esta posibilidad. Ratificada ya la racha de Católica, ¿no, Andrés? Son muchos partidos ya que lleva ganando este equipo y obviamente ya se ratifica por lo menos en clasificación como segundo, quizá de obtener un par de puntos más ya clasificado en este hexagonal principal, y obviamente a la casa del puntero que es Independiente del Valle, que está bastante lejos.
0: En resumen, de los últimos 5 partidos de la Católica, 4 triunfos, 1 empate.
1: Muy bien, ese es el resumen.
0: Y venía antes de 5, bueno, en los últimos 5 partidos, 4 derrotas prácticamente.
1: Sí, sí.
0: O sea, entre la oscuridad y la claridad del equipo de Don Diego Martínez. Y ayer se cerró la jornada sabatina con la derrota de Melec 0-2 ante Aucas. Ayrton Preciado por 2, 37 y 80 minutos.
1: Increíble.
0: Ayrton Preciado y unos golazos, uno mejor que otro. No sé si le gustó más el primero o el segundo.
1: El primero. Hace un cambio de ritmo increíble, ¿no? Se amaca de izquierda a derecha, ingresa rápido. Y bueno, el arquero entendía que podía patear el primero, pero marca un gran gol, ¿no? Pegándole con borde interno y llevándolo al segundo palo. Pero me gustó más el primero. Marca la diferencia de la jerarquía, ¿no? Ayrton Preciado, un jugador con mucha calidad, que estaba, si se quiere, un poco diezmado en situación de rendimientos. Aucas le ha sentado bastante bien y hoy marca mucha diferencia en el regreso del Beto Araujo, que no fue entrenador el día de ayer, o por lo menos no estuvo en la banca, siguió el interino. ¿Sí estuvo?
0: Sí estuvo ayer.
1: Ah, perdón.
0: Sí, estuvo en zona técnica ayer, tenía, Beto Araujo.
1: Tenía el resumen acá, a ver, espere. Sí, perdón, no lo vi en la imagen, entonces en todo caso me dejé llevar por la información que da la aplicación. Bueno, el Beto Araujo entonces en su retorno, que estuvo 2 semanas sin estar al frente de Aucas, le da nuevamente la posibilidad de ganar y de posicionarse también en continuidad de puntos para poder ratificarse en el hexagonal principal.
0: Y hay otro aspecto también que recalcar, Raúl, sobre lo de Ayrton Preciado. Fue aplaudido por la hinchada del equipo millonario en la rueda de prensa y también en el postpartido, porque fue elegido como la figura del cotejo. Dijo que los elementos le pidieron a Araujo que continúe por el liderazgo, porque con un equipo humilde, decía él, ha sacado avanti la situación en esta temporada con el equipo capitalino. Y el gol que le hace ayer a Emelec, al menos para mí, los repitió en 6 oportunidades anteriores cuando defendía la divisa del equipo millonario y jugaba como dueño de casa en el Estadio Capuel. Sí. Esa es especialidad de la casa de Ayrton Preciado.
1: Carta de presentación, obviamente, en su ley del ex, y lo hace de la manera en la que él lo pudo hacer vistiendo esa camiseta azul. El detalle, obviamente, con respecto a este partido importante para el desarrollo del campeonato, es que se alejan, son rivales quizá directos para Deportivo Cuenca en la posibilidad de clasificación. Esto determina hoy a 23 fechas jugadas para algunos equipos y 22 a otros, en los que se va todavía a dictaminar en partidos para estas próximas horas. Independiente, puntero, después de 22 fechas jugadas para ellos, 55 puntos. Acá el detalle, 39 puntos para Católica, 23 partidos jugados para ellos. Aucas, con el partido de ayer, son 23 partidos jugados, 38 puntos, está a un solo punto del segundo, se ubica tercero y se va a ratificar, bueno, dependiendo del resultado de Macará, obviamente a la espera de cómo se dé este partido, que Macará está cuarto con 35 puntos y 22 partidos jugados. Barcelona, que tendremos participación de Radio Sensación posterior a este partido, obviamente se encuentra quinto, con 34 puntos después de 22 partidos jugados. Liga de Quito, que volvió a ganar, volvió al triunfo nuevamente en la fecha anterior, le da la posibilidad de estar sexto después de 22 partidos jugados con 32 unidades. De ahí viene Leones, también, que falta por jugar, que ya daremos los partidos que quedan pendientes para poder regularizar cómo se daría la fecha con continuidad. Está séptimo con 31 puntos, octavo Deportivo Cuenca, después de haberle ganado a Emelec, que decíamos corta una racha de 6 partidos sin poder hacerlo. Bueno, lo hace en la fecha anterior de local, ganándole 2-1 a Emelec, y en todo caso con este triunfo se ubicó en la posición octava con 31 puntos después de 22 partidos jugados. Libertad, que ayer ganó. Libertad, que viene en buena racha, ¿no? 3 partidos ganados al hilo, y eso le ha permitido escalar a la 9ª posición, ubicarse a un solo punto de Deportivo Cuenca y a 2 puntos provisoriamente del sexto lugar, así que resultados importantes que se han dado, por eso decíamos en la previa de que se ha apretado bastante la tabla en cuanto a situaciones de quienes podrían ratificarse en el hexagonal y también de los que podrían quedarse en el cuadrangular, ¿no? A la fecha, obviamente, de 7 partidos por disputarse para unos y 8 también a los que quedan por esta fecha, ¿no? El último que ya estaría ratificado en la décima posición es Guayaquil City, también a la espera de su partido con 28 unidades, también podría ser de quien obtuviera un resultado positivo y mejoraría su clasificación. Ya los 6 equipos que quedan en la parte baja, si se quiere, Musurruna, después de 23 partidos jugados, 28 puntos, gana Musurruna, ya lo decíamos con Andrés en cuanto a su situación. Almanta, Emelec, que ayer pierde con Aucas, ya lleva 4 partidos sin ganar, 3 derrotas y un empate, se ubica a 12º con 28 puntos y 23 partidos jugados. Orense, derrota nuevamente, ya lo decíamos, 23 partidos jugados, 26 puntos. Técnico Universitario, dura derrota la de Técnico, y ayer un momento especial, los jugadores salen a ratificar al entrenador y que obviamente evidencian de que la responsabilidad total del resultado pasa por ellos y que obviamente esperan poder revertir esta situación. Se ubica 14º, 26 puntos, 23 partidos jugados. Delfín, 3 puntos por debajo todavía a la espera de su partido, se encuentra 15º con 23 unidades después de 22 partidos jugados. Y Manta, el colista, ya lamentablemente bastante lejos, son 9 puntos de diferencia entre Delfín y Manta, que quizá tendrían mucha más chance de poder mejorar un poco su situación previa a este hexagonal final. Se ubica 16º con 14 puntos después de 23 partidos jugados.
0: Muy bien, ahí las tablas de valores, o la tabla de valores, más bien la matemática de cómo vienen los equipos de la Serie A del torneo ecuatoriano o de la Liga Pro 2026. ¿Qué le parece, señor Raúl Oscar Becerra, si ahora mismo colocamos la lupa sobre la alineación del Deportivo Cuenca?
1: Sí.
0: ¿Quiénes son los elegidos por parte de Daniel Neculbán para hoy visitar a Independiente del Valle en el Banco Guayaquil?
1: Muy bien, vamos ya directamente con los 11 titulares para este partido. 5-4-1, esa es la situación de esquema, un poco más establecido defensivamente, ¿no? O quizá con más protección por las bandas. ¿Se acuerda que hablábamos de este detalle? Bueno, aquí con la alineación vamos a esclarecer un poquito más cómo determinaría este planteamiento el entrenador. 5-4-1 como esquema, con la número 1, Facundo Ferrero.
0: Facundo Ferrero, el portero colorado, con la número 1.
1: Con la número 23, Eddie Fernando Guevara.
0: Eddie Guevara, líder espiritual. Eddie Fernando como primer zaguero central en la línea de 3.
1: Así es, con la número 28, Patricio Bolsen.
0: Con la 28, el argentino Patricio Bolsen será el último hombre, ¿no?
1: Sí, sí, sí, así fue ratificado por lo menos en esta situación de esquema. Con la número 18, Iván Mateo Piedra.
0: Piedra Mateo con la número 18. Piedra tendrá la 18 y será el stopper por el costado izquierdo.
1: Acá hay una modificación, Andrés. Escuche, con la número 25, Marcos Andrés López.
0: El pollo futbolista López con la número 25, marcando la derecha.
1: Así es, con la número 37, Carlos Alexis Arboleda.
0: Arboleda con la 37, repite como titular en Deportivo Cuenca como carrilero por la zurda.
1: Así es, con la número 30, Mateo Macari.
0: Mateo Macari, el argentino en la zona del eje con la número 30.
1: Con la número 8, Edison Fernando Vega.
0: El zurdo Edison Vega con la número 8, también en la zona meridional.
1: Con la número 49, David Daniel González.
0: David González, el enano González, con la número 49.
1: Con la número 19, Melvin Díaz.
0: El hombre de los 2 goles ante Emelec, Melvin Díaz con la número 19.
1: Y con la número 7, el capitán Lucas Mancinelli.
0: Lucas Mancinelli, él será hoy, entiendo yo, el falso 9 en la alineación del equipo colorado. Mancinelli con la número 7, cerrando la oncena de confianza de Daniel Neculbán para medir a Independiente en el Banco Guayaquil.
1: Así es, estos serán los suplentes que tendrá a disposición el entrenador Neculbán, con la número 12, Ethan Minda, con la número 2, Ariel Mosquera, con la número 3, Gian Nardelli, que hoy es suplente, ¿no? Y llegó hace poco, ¿no? Con la número 5, David Novoa, con la número 11, Germán Rivero, con la número 15, Matías Solís, con la número 16, Jeremy Mejía, con la número 43, Jorge La Tuquita Ordóñez, y con la número 53, Yeltsin Erique. Acá hay una novedad, no viajó Postel.
0: Ah, ya, ya, salió de la convocatoria Santiago Postel.
1: Se ratificó Noboa como convocado y Solís, que obviamente venía haciéndolos, pero no ha tenido minutos que por lo menos en su retorno post lesión. Así que ese es el detalle con respecto a lo que ofrece hoy el entrenador de Daniel Neckumann en cuanto a su determinación para quienes han viajado como convocados y también quiénes son los 11 titulares.
0: Estamos a 41 minutos del arranque del partido, son las 12:19. El cotejo está previsto para las 13 horas en el Estadio Banco Guayaquil, donde nunca ganó Deportivo Cuenca desde su estreno, desde el 2021. Momento para saludar, para dar la bienvenida y escuchar a la señorita Cintia Sarmiento, quien nos acompañará en parte operativa, tecnológica y voz comercial. Cintia, bienvenida, buen día, ¿cómo está usted?
2: ¿Cómo están? Buenas tardes, compañeros, un gusto saludar con ustedes y con toda la afición de Radio Sensación. 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
0: Seguimos a través de 106.5 FM, Radio Sensación, con la previa de Independiente ante Deportivo Cuenca, partido válido por la fecha 23 de la Liga Ecuavé 2026. Y ahora, junto al señor Raúl Oscar Becerra, vamos a observar y a comentar, a comunicar, a informar quiénes son los 11 de confianza del equipo de Joaquín Papa, el uruguayo. ¿Cómo va Independiente, Raúl?
1: Muy bien, ya confirmada alineación, equipo estelar para este partido, para Independiente del Valle, con la número 1, Quintana.
0: Quintana, entonces, Aldair Quintana, el colombiano, con la número 1 en la portería del equipo negro y azul.
1: Con la número 13, Daikol Romero.
0: Daikol Romero marca la derecha con la número 13. Romero, que le ganó la pulseada para este partido a Espinosa.
1: Así es, con la número 14, Mateo Carabajal.
0: Carabajal, el argentino Carabajal, con la número 14, Mateo.
1: Con la número 5, Richard Schunke.
0: Schunke va hoy como estelar, entonces, con Carabajal, con la número 5.
1: Con la número 19, Lyon Lohr.
0: Lyon Lohr cierra el costado izquierdo, el hombre gol ante Manta por la Copa Ecuador en 3 semanas.
1: De tiro libre.
0: Exactamente. Lyon Lohr con la 19 cierra la línea de 4 por la zurda.
1: Con la número 6, Jordi Alcibar.
0: Jordi Alcibar será el 5-5, aunque utilizará la número 6. Jordi Alcibar con la número 6.
1: Con la número 10, Junior Sornosa.
0: Junior Sornosa será una suerte de interior por la derecha. Así ha venido jugando en el último tiempo en el equipo del Tornado del Valle. Junior Sornosa con la 10.
1: Con la número 28, Quintana.
0: Quintana aparece en la zona media. Con la 28 aparece Quintana. Con la 18, ¿no, Quintana?
1: Con la 28.
0: Ah, 28, Quintana. 28, entonces, para Quintana.
1: Con la número 17, Aaron Rodríguez.
0: El chino de los ojos bien abiertos, Aaron Rodríguez, por el costado izquierdo.
1: Con la número 31, Emerson Pata.
0: Pata, un hombre de una conducción y una velocidad tremenda. Emerson Pata aparece entonces como extremo por la punta derecha jugando a perfil cambiado.
1: Y con la número 50, Angulo.
0: Muy bien, va José Riquelme Angulo con la número 50 como el elemento más adelantado en la escuadra de San Golqui. ¿Quiénes son los suplentes, Raúl?
1: Muy bien, con los suplentes son con la número 70 Peralta, con la número 4 Espinosa, con la número 33 Velasco, con la número 20 Gómez, con la número 15 Cortés, con la número 32 Méndez, con la número 16 Briones, con la número 55 Guagua, con la número 56 Quintero, con la número 11 Perelló, con la número 52 Vázquez y con la número 99 Reasco. Esos son los suplentes del entrenador Papa para este partido.
0: Muy bien. Son las 12:24, allí las alineaciones, amigos, para el partido que arrancará en exactamente 36 minutos. Estamos a través de Radio Sensación, por el dial 106.5 FM. Saludos a la gente que nos está escuchando también a través de Radio Box, a través de TikTok. También hay gente que empieza a compartir, empieza a escucharnos y a observarnos. Ahí está el señor Raúl Oscar Becerra, saludando con los integrantes de los Becerra Lovers. Saludos para Negrito Zumba.
1: Compartimos el chat, ¿no?
0: Exactamente.
1: Ah, ok, saludos para Leonardo, saludos para Wilson, saludos para Mati, bueno, son todos los que han mandado saludos en lo personal y obviamente a la radio también, así que hay como nombrarlos a todos. Así que muchas gracias por escucharnos, por seguirnos y obviamente estar atento a la transmisión de este partido importante para el Deportivo Cuenca.
0: Muy bien, a la gente que nos está siguiendo también a través de la radio, pueden enviar sus mensajes al WhatsApp 098-792-165, 098-792-165, desde donde están escuchando la radio y qué opinan hoy de un partido entre Independiente del Valle y Deportivo Cuenca. Y ahí es donde le voy a preguntar al señor Raúl Oscar Becerra, ¿qué partido podría darse hoy, Raúl, con estas alineaciones? Con el antecedente previo, es decir, Independiente, 10 partidos en seguidilla con triunfos en partidos oficiales, Copa Libertadores, Liga Ecuavet y la Copa Ecuador, ante un Deportivo Cuenca que antes de ganarle a Emelec venía con 6 partidos oficiales sin poder triunfar. Pero el lunes de esta semana rompió esa sequía de no victorias y le ganó 2-1 al equipo millonario. ¿Qué partido imagina que podemos transmitir hoy, Raúl?
1: Bueno, un análisis obviamente determinado por una, si se quiere, gran ventaja a favor de Independiente, una localía que se ha marcado en favoritismo para Independiente del Valle en su estadio, en el Banco Guayaquil. En todo caso, entender que no va a ser un partido fácil para Deportivo Cuenca, pero esta situación de análisis de esquema, ese 5-4-1 determinado para proteger las bandas, puede generar la posibilidad de tener menos sobresaltos por el sector externo, por los laterales, y esta ubicación de Mancinelli por el sector central, que quizá en algún momento hacíamos el análisis con el propio Andrés, posicionarlo a la Tuquita por el sector derecho, haciendo ese carril o esa posibilidad identificada como de mejores rendimientos para él. Hoy ya hay una modificación en el esquema o en la situación, sale la Tuquita, ingresa Andrés El Pollo López como para proteger un poco más ese sector y en todo caso tendrá facultades, si se quiere, protagonistas para el segundo tiempo la propia Tuquita Ordóñez. Así que entender que no va a ser un partido fácil para Deportivo Cuenca, hay un protagonismo mucho más establecido desde la tenencia de la pelota y la circulación para Independiente del Valle. Deportivo Cuenca, este esquema, planteamiento, tendrá mucho que ver con tratar de evitar que se generen superioridades por los laterales y obviamente tener mucho más protagonismo en la parte defensiva que genera, si se quiere, un poco más de tranquilidad, más hombres, pero bueno, hay que ratificar que Independiente tiene bastantes actores que pueden determinar de diferente manera la llegada al gol, el remate desde afuera, los centros, si se quiere, cruzados, el lanzamiento oportuno de disparos que tengan dificultades para poder contrarrestar, bueno, sin fin, ¿no? La superioridad que puede marcar Independiente tiene que ver con que no solo se aboca a tener la pelota, sino más bien a buscar constantemente ser directos desde la asociación, desde el lanzamiento, desde el protagonismo para poder ganar pelotas y nuevamente reinsertarse en acción ofensiva. Así que creo que el protagonismo va a pasar por Independiente, va a haber una situación de espera y de intentar contrarrestar de Deportivo Cuenca, veremos si tienen capacidades como para poder hacerlo. De entrada me imagino que el Cuenca va a trabajarlo bien al partido, va a hacer el esfuerzo tácticamente para que Independiente no crezca. De haber un gol para uno de los dos equipos, seguramente entrará en ventaja para el desarrollo del juego, ¿no? Un gol de Deportivo Cuenca le daría la tranquilidad para poder manejar la pelota, para poder manejar los tiempos. Entraría en desesperación Independiente del Valle y obviamente dándose lo contrario, que Independiente marque, sería muy difícil para Deportivo Cuenca modificar este plan A, que es contrarrestar la acción de Independiente, y salir a un plan B, que sería intentar ser el protagonista, intentar llegar al gol y obviamente buscar diferente planteamiento con respecto al desarrollo del juego. Así que en líneas generales se prevé una leve superioridad en el desarrollo del juego de parte Independiente. Veremos cómo se desarrolla con respecto a esto, si realmente tiene capacidades después de haber jugado el día miércoles como para seguir en la misma línea. Tienen la necesidad, o si se quiere, la línea desde la parte técnica de poder pretender ganar este partido, asegurar ya ese primer lugar, que ya lo ha hecho, pero ¿por qué no antes de entrar ese hexagonal final en el que tengan que jugar esos 10 partidos, ya ratificarse con mucha tranquilidad? Porque no nos olvidemos que el propio Independiente del Valle tiene participación internacional y todavía en continuidad de Copa Ecuador, no tanto así como para Deportivo Cuenca, y esto obviamente le daría la necesidad de seguir marcando diferencias para en algún momento, cuando tenga que hacer rotaciones por importancia de uno u otro torneo, no se vea diezmado, ¿no?, en cuanto a la utilización de los recursos para diferentes partidos. Así que en líneas generales, un partido que se espera difícil para Deportivo Cuenca. Lo vemos dentro del análisis como un probable, si se quiere, análisis favorable para Deportivo Cuenca después de esa victoria y esa racha negativa que se cortó con el triunfo con Emelec. En todo caso, entender que no va a ser fácil, tendrá que acrecentar sus posibilidades físicas para poder contrarrestar todos los embates que pueda llegar a tener Independiente, lo individual, acrecentar también el nivel individual como para poder competir mejor y obviamente hacer un partido perfecto desde la parte defensiva, desde la parte del arquero, que viene siendo figura para Deportivo Cuenca, seguir en ese nivel y obviamente, ¿por qué no?, en algún momento marcar una diferencia que le permita jugar el partido a su línea o a su nivel, que le permita generar dificultades para Independiente.
0: Bien, allí el primer análisis de Raúl Oscar Becerra a través de Radio Sensación. Antes de continuar, un fuerte abrazo para Estefanía La Negrita Álvarez y para el señor Marco Fabián Montero de La Nota Cuenca, que en este momento se engancharon a través de TikTok. Siempre están allí en los torneos indorísticos y de futsal de Cuenca con valiosa información. También se acaba de unir el señor Raúl Chili Bermeo, que observo nos está siguiendo a través del TikTok. Un fuerte abrazo para ellos y obviamente para toda la gente que está en sintonía de la radio. Señorita Cintia Sarmiento, nuevamente continuamos con nuestros aliados estratégicos.
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0: Bien, seguimos aquí en Radio Sensación, son las 12:33. Estaba chequeando algunos detalles, Raúl, y es importante de alguna forma aterrizar la idea de cuán motivante puede ser para los jugadores del Deportivo Cuenca, sobre todo el partido de hoy. Dado el contexto, obviamente, de la llegada de un nuevo cuerpo técnico, situación que empujó al equipo a levantarse con 3 puntos el día lunes anterior en el estadio Alejandro Serrano Aguilar, ganándole al Club Sport Emelec en un contexto totalmente distinto al que uno puede imaginar que hoy se va a desarrollar ante la escuadra negra y azul. Por el estadio, por el clima, por los jugadores, por la situación en la tabla de valores. Y ahí le quiero meter un aditivo también, porque si bien es cierto, cada partido puede representar una historia distinta, pero la historia en el mediano y largo plazo marca que el Cuenca no le gana a Independiente fuera de casa desde hace 2.780 días.
1: Ay, ay, ay.
0: Es decir, desde el 2018. Desde allí hasta acá, el Cuenca no le ha podido ganar a Independiente fuera de casa. Ese último partido se jugó en el Folke Anderson. La verdad, revisando en el archivo lo encontré, Raúl, porque Independiente jugó en el Olímpico Atahualpa,
1: sí.
0: También jugó en el Estadio General Rumiñahui,
1: claro.
0: Antes de haber construido su propio escenario deportivo. Pero había recibido una invitación de parte de las autoridades, tanto políticas cuanto deportivas de Esmeraldas, para que lleve ese partido allá, y ahí el Cuenca le ganó 2-3. Y un año antes, es decir, en el 2017, también el Cuenca le ganó en Quito a Independiente, pero en el Estadio Olímpico Atahualpa, 2-3. Desde allí, el Cuenca no le ha podido vencer al equipo negro y azul en la capital de la República o en cualquier otro escenario donde actuó en condición de visitante. Aparte que el Estadio Banco Guayaquil se estrenó en el 2021 y desde allí acá, obviamente, el Cuenca ni siquiera ha logrado pinchar un empate. Y alguien contaba a manera de anécdota, y es cierto, que inclusive Independiente alquiló o prestó ese estadio para que el Cuenca haga las veces de local y perdió 2-5 ante Delfín en el partido de la primera fase de la Copa Conmebol Sudamericana del 2024. O sea, el estadio Banco Guayaquil por ahora ha sido oscuro en cuanto a resultados para Deportivo Cuenca.
1: Así es, Andrés, sí, está claro el dato. Hay una gran superioridad, si se quiere, en cuanto a localías, salvo en esos dos detalles que diste de esta posibilidad de que Deportivo Cuenca le gane de visita. A ver, yo creo que igual en nivel histórico, Deportivo Cuenca siempre ha sido un rival difícil para IDB, ¿no? Siempre ha sido un rival que le genera dificultades en cuanto a posibilidades, si se quiere, igualadas en cuanto a la altura, en cuanto a planteles. No nos olvidemos que Independiente del Valle se ha reforzado mucho con jugadores del Deportivo Cuenca a lo largo de su historia. Y está claro que hay una situación paritaria, si se quiere, en cuanto a nivel, en principio futbolístico, después obviamente la realidad está en lo colectivo, pero en lo individual mira mucho Independiente del Valle los protagonistas que lo hagan en Deportivo Cuenca, porque la adaptación para su equipo no genera dificultades, más bien le termina siendo un nivel de crecimiento y de adaptación para su futuro, ¿no? De muchos de los jugadores que determinan la continuidad para ese equipo, ¿no? Hoy obviamente llegar a Independiente del Valle se hace mucho más complejo, tienen visión de obviamente adquirir jugadores internacionales que tengan la posibilidad de generar mayores contribuciones, como así lo están haciendo en su mercado de pases, pero obviamente es una motivación para el jugador del Deportivo Cuenca enfrentarlo, tratar de destacarse para poder, ¿por qué no?, abrirse posibilidad a este equipo de Quito. En todo caso, Independiente del Valle es un equipo ya con una tradición futbolística importante a la hora del manejo de la pelota, la intención, el protagonismo dentro de sus partidos y de la localía, ¿no? Obviamente se ha destacado a nivel internacional y local por ser un equipo local muy fuerte, ¿no? Muy superior al equipo que llega por obviamente la adaptación cuando le toque jugar a un equipo de la costa o del llano, y en todo caso para el equipo de la altura se contrarresta un poco esta dificultad, pero a nivel futbolístico está claro que existe una superioridad por la metodología, por la forma, que de alguna manera lo decíamos, ¿no? Ha mutado bastante, no perdiendo obviamente la esencia del buen juego, del toque, del control, de las superioridades por sectores, del aprovechamiento de la inserción de los volantes al área rival, pero en todo caso sí se identifica esta situación que hoy juegan un poco diferente a como iniciaron su época más exitosa, ¿no? Desde la tenencia, desde hacer cansar al rival desde el desgaste y la movilidad de la pelota, hoy son un poco más directos, utilizan mucho más los laterales para poder generar superioridad, tienen grandes jugadores que en lo individual siguen generando diferencia y obviamente la particularidad que hacen muchos goles, ¿no? La mayoría de los futbolistas hacen muchos goles. Hoy tienen a uno de los 3-4 mejores atacantes del fútbol ecuatoriano, lo tienen al propio jugador Reasco con 8 goles, a Perelló con 8 goles también, que ha marcado situación para su equipo. González también es uno de los jugadores que marca en gran cantidad, por lo menos para su equipo. Y obviamente, González, lo decíamos, y Junior Sornosa también, ¿no? Determinado a patear penales, a patear tiro libre, a ser jugador que también remata desde afuera, ¿no? Emerson Pata también, otro jugador, ¿no? Esta cantidad de jugadores que han marcado goles te da la posibilidad y el entendimiento de que pueda aparecer de cualquiera de las formas, ¿no? En tanto por Deportivo Cuenca, hoy no lo tiene a ninguno de sus dos máximos goleadores en cancha, Andrés. No está la Tuquita, que lleva 5 goles, y Klimovic, que está en situación de lesión y recuperación, que son los dos protagonistas en cuanto a mayor cantidad de goles que han ofrecido para el Deportivo Cuenca, 5 tantos cada uno. Está Rivero en el banco de suplentes.

0: evidencia de que hay una superioridad y posibilidad. Pero en el desarrollo del juego, determinándose algunas posibilidades, el aprovechamiento de alguna situación, por qué no el determinar alguna acción individual que pueda modificar el resultado a favor del equipo visitante, que en este caso es Deportivo Cuenca, pueda generar un desarrollo diferente al partido y que obviamente obligue a Independiente a jugar de una manera en la que no ha tenido que abocarse mucho, que es tratar de estar en desventaja y volverse a poner en partido, que obviamente generaría dificultades para ello. En todo caso, un partido, creo yo, un poco más favorecido a Independiente. No sé si la hora dificulta algo, como para tenerlo presente. Es un día muy soleado y obviamente puede llegar a generar algún desgaste, ¿no? Por eso, tenerlo presente, en cuanto a situación de recambio, lo veo un poco más atribuible con mejoras a Independiente del Valle. Muchos de los jugadores que son protagonistas también en algunos partidos hoy no son titulares, ya lo decíamos, Reasco este suplente, el propio Perelló, que decíamos es uno de los máximos goleadores independientes, no es suplente hoy, así que
1: Jackson Méndez, Juanito Casares
0: hoy está dentro de los, no está dentro de los suplentes
1: Casares. eso chequeaba. O sea, Independiente se da ese lujo, inclusive. Sí.
0: Carlos Gonzalo.
1: Pero está. El paraguayo, que era titular, que luego apareció Yorkaef. Ahora, Juan Riquelme Angulo, mire que ha sumado 10 partidos en lo que va de esta temporada. Ha hecho 2 goles y ha contribuido con 3 pases gol.
0: Es decir,
1: en promedio, marcando o colocando un pase gol, Juan Riquelme Angulo tiene un aporte cada 2 partidos, lo cual es muy interesante.
0: Muy, muy bueno.
1: Yorkaef tiene 19 partidos jugados en este año con Independiente, ha hecho 7 goles y ha puesto 3 pases gol.
0: 10 participaciones.
1: Claro, también un registro muy interesante. Y González tiene 12 partidos jugados, 5 goles y ninguna asistencia.
0: Ha marcado González en Copa Internacional, recuerda, ¿no? Ese hat-trick y se ha visto más protagonista. Pero
1: y al Cuenca que le hizo acá también.
0: ¿Se acuerda?
1: ¿Cuántos?
0: ¿No?
1: ¿3 acá?
0: No, acá hizo Sornosa, ¿se acuerda? González 1 y el último fue de contra, lo hizo, creo que no, si no me equivoco, Angulo fue el que hizo el tercer gol, ¿no?
1: ¿Acá? Solo hizo uno González.
0: Sí, González, ¿se acuerda que fue el que hizo el 2-1?
1: Tiene razón.
0: ¿No? ¿Quiénes fueron? ¿Sornosa ahí?
1: Al minuto 35 había marcado él.
0: Sí, de cabeza, anticipando a Guevara, ¿no? ¿Se acuerda?
1: Exacto. Exactamente, él había marcado, justo en este momento me sale por acá la publicidad en la aplicación, ya vamos a ver si nos suscribimos también, pero bueno, en todo caso, yo recuerdo que en ese partido él no fue titular,
0: no.
1: El director técnico dio la orden para que ingrese a la cancha y cuando el Cuenca estaba ganando 2-0, jugando bien ese día, Independiente descontó, empató y lo dio vuelta en 6 minutos.
0: Es increíble.
1: En 6 minutos el Cuenca pasó del 2-0 al 2-3. En aquel partido. Esas situaciones que tiene también el fútbol y sobre todo que puede generar enfrentar a un equipo como Independiente del Valle en cualquier circunstancia, de local o de visitante. Por acá, Fidel Life EC nos dice, ¿a qué hora son los programas para seguirles? 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Martín C. dice, Pata que hace golazos.
0: Sí,
1: ojo con Pata cuando juega perfil afuera. Invertido.
0: Sí. Y ojo que lo puede hacer ahí Aaron Rodríguez también, ¿no? Aaron Rodríguez puede jugar por ese sector, pero está mucho más establecido por el sector derecho, ¿no? Lanzando centros y también generando la situación individual para que pueda pasar en este caso Daikel Romero, ¿no?
1: Justo ahora le tengo el dato. El Cuenca en aquel 2-3,
0: sí,
1: en el ASA, el 12 de abril aparte, ¿ah? En el año de fundación de nuestra hermosa Cuenca, Jorge Ordóñez La Tuquita marcó el primero al minuto 26. Germán Rivero hizo el segundo al minuto 56. Y 14 minutos después, Carlos González, el paraguayo, descontó al minuto 70.
0: Así es.
1: Al minuto 73, Junior Sornosa, con un golazo, recuerdo, una pegada soberbia.
0: Sí.
1: Empató el 2-2. Y el 3-2 lo marcó Juan Riquelme Angulo.
0: Claro.
1: Al minuto 76. Hoy los dos repiten titularidad, Sornosa y Juan Riquelme Angulo. Y González, obviamente, ha quedado desafectado de Independiente. Entiendo que está con una molestia física.
0: Ah, ok, muy bien. Buen detalle, porque no parecía mucho, ¿no? No se da la particularidad que Independiente informe mucho de su situación médica. No tiene mucha participación. En todo caso, para ese partido también era jugador importante Perelló. Perelló también había entrado el cambio y había generado la posibilidad de asistencia para González. Y en el último En la última asistencia había sido también para Juan Angulo, así que hoy no está.

0: Prello está en el banco de suplente, así que eso es lo que decíamos, ¿no? Este detalle de la dificultad del sol, del horario y ver jugadores en el recambio. Bueno, Independiente tiene jugadores que han sido protagonistas a lo largo de su campeonato local, internacional, y ha marcado obviamente diferencia, así que no será un partido fácil, pero de alguna manera Deportivo Cuenca tendrá esa voluntad, esas ganas, esa actitud que quizás mostró en el primer partido con Emelec. Veremos si puede durar el mayor tiempo como para poder llevar el partido a su beneficio, y en todo caso obviamente tener en cuenta que un empate sería algo muy pero muy importante para Deportivo Cuenca. Veremos cómo desarrolla el juego para poder llevarse ese empate. Escuchábamos un poco la entrevista que dejó el entrenador en la semana que estuvo acá con Andrés. Él determinaba también la posibilidad de jugar en base a lo que ofrece el rival, ¿no? Y ahí veíamos el análisis de esta incorporación de laterales volantes a sumar otros dos por delante de esos jugadores, ¿no? Que en este caso, ¿a quién determina hoy como volante por izquierda y por derecha, ¿no? ¿Al propio Melvin Díaz, será?
1: O sea, González, Melvin. Seguramente en el último partido Melvin jugó más apegado a la derecha,
0: sí,
1: para actuar con perfil invertido. Por eso llega el gol. Y luego, claro, inclusive en la segunda él recepta una pivoteada de Jorge Latuquito, sí, Ordóñez, sí, y la clava. Sí. Yo entiendo que van a ir así, pero luego también trocarán.
0: Sí, pero haber determinado como el jugador más en punta será Mancinelli, no tanto, sí, jugando por derecha.
1: Ah, claro, claro.
0: Eso es lo que le digo yo. A ver, ¿quiénes son los que intentan generar la posibilidad de las subidas de los laterales, que son Lyon Lloyd y Michael Romero? ¿Quiénes son los protagonistas que tendrían que tener función defensiva? No lo veo Mancinelli haciendo ese trabajo. Para mí será Melvin Díaz por ese lado, y por el otro sector estará mucho más determinado con González, obviamente. Ah, ¿no?
1: Que Melvin, Pollo y Guevara, los que se encarguen del costado derecho.
0: Claro.
1: Por izquierda sería Piedra, Arboleda y González.
0: Claro, más suelto Mancinelli. Que acá hay el detalle, yo creo que si no lo encontrás a Mancinelli en función de recepción de pases por abajo, sería dificultoso verlo a Mancinelli quizá intentando picar tanto al espacio, ¿no? O será de intentar conectar con él en momentos oportunos, ¿no? De gastarlo tanto en el lanzamiento largo, en el aguantar, en que los centrales vayan a chocarlo, es dificultoso. Para mí se va a recoger un poco más, va a ser una intención de poder marcarlo a Jordi Alciba, que es el que sale de protagonista. Obviamente acá la dificultad, ya lo decíamos, protegerte mucho por fuera te genera que en el espacio central, en la zona media, ellos tengan mayor superioridad, ¿no? O sea, claro, ellos juegan un 4-3-3, Jordi Alciba, Sornosa y Quintana van a ser los tres volantes, por encima de estos dos jugadores que son Macari Vega, y la participación de los centrales acá son muy importantes, ¿no? Uno piensa que los centrales de Independiente solamente están para defender, ¿no? Pero ellos son iniciadores de juego, ¿no?
1: Exacto.
0: Ellos crecen, rompen líneas, a partir de ellos generan una superioridad y o la salida de un volante o de un jugador de Deportivo Cuenca para generar algún tipo de desacierto en cuanto a funciones defensivas. Así que no va a ser un partido fácil. A priori podemos imaginar un montón de situaciones, ya lo decíamos, quien pueda llegar a llevar su partido en virtud de lo que ha pretendido hacer en cuanto a la estrategia y sacarle el mayor de los réditos, seguramente tenga mayor desarrollo. A ver, lo imagino mucho más rematando, intentando a Independiente, como siempre, aguantando quizá los primeros minutos Deportivo Cuenca. Ojalá no se dé la posibilidad de gol de Independiente, porque cambiaría mucho el plan,
1: claro,
0: y la función sería diferente para todos. En todo caso, tendrá que hacer un trabajo, creo que excepcional, Deportivo Cuenca para no sufrir tanto el partido.
1: Yo imagino que adelante Mancinelli, si bien es cierto, puede aparecer como el jugador más cercano a la portería de Aldair Quintana, pero no me sorprendería que al Cuenca le convenga más que Mancinelli arranque mirando el arco de frente, o sea, que no juegue de espaldas a la puerta, porque ahí, claro, sí, entre Junque y Carabajal lo pueden anular.
0: Sí.
1: Es más, capaz, obviamente la teoría puede ser muy distinta a la práctica, pero hoy lo veo a Mancinelli rematando de media distancia.
0: Sí, sí, sí.
1: Que podría ser algo interesante, porque no teniendo un referente de área, un grandote, alguien que pueda pivotear o que pueda abrir pases o abrir espacios o generar cohesiones, el Cuenca podría apelar a la sorpresa rápida,
0: sí,
1: a jugar con agresividad, a dos, tres toques y buscar el remate a portería, porque no muchos han intentado eso ante Independiente. Algunos han intentado construir y ahí es donde se les complica bastante, pero el Cuenca creo que aparte no tiene hoy jugadores como para, o el esquema no le permite tener jugadores como para ir generando muchas transiciones. No. Creo que es más de, si ganas por la raya, descarga un tiro centro, pivotea y remata al arco.
0: Sí, sí.
1: Y para eso se necesita que el elemento hoy esté con mucha confianza. Sí. Entiendo que ese es un trabajo mental aparte, sí, no solamente de los entrenamientos, Raúl.
0: Sí, comparto, Andrés, a ver acá el detalle. Y bien que haces ese análisis porque marca un poco la pauta de cómo hacen los equipos para enfrentar a un rival que es superior. Porque, a ver... loco sería el que va y piensa que le vamos a jugar igual y vas a salir a competir y todo. Que se puede dar, está claro, ¿no? Pero está claro que en la introducción de un jugador como López para trabajar un poco más en el sector derecho, la posición de Melvin Díaz, que vemos que no es un jugador ofensivo en lo que respecta a lo físico, sino es un jugador más técnico y que tiende a tener situaciones más de inclinación en la zona media, lo mismo que González, ¿no? Acá lo que tendrían que hacer importante son los laterales volantes, Andrés, el Pollo López y Arboleda, pero habría que ver cuánto pueden ofrecerse en función ofensiva, pero no olvidemos que el desgaste defensivo que requiere mucho más de la situación física, requiere todo el tiempo estar en estímulo para marcar, para defender, cerrar, juego, duelo, y va generando un desgaste, y por lo general cuando pasa esto, el jugador tiende a ofrecerse menos en la parte ofensiva. El jugador ya aboca o la decisión de solamente dedicarse a una función y ofrecer muy poco en ofensiva, ¿no? Ya me ha tocado a mí enfrentar equipos en los que nuestros laterales volantes lamentablemente le ha dado solamente para hacerlo bien de una sola manera y no poder aprovechar la otra función. Tenés que tener mucha capacidad, tenés que haber entrenado mucho esa función. Puede que suceda hoy, pero en todo caso yo lo digo antes de que suceda, tendrá que rebatirse el Deportivo Cuenca en lo mental y en la manera de competir para creerse de que podría llegar a generar algo diferente. Muy bien lo que decís vos de la situación de remate, porque González, Melvin Díaz y Mancinelli lo hacen muy bien desde este aspecto. No veo a González participando mucho en las transiciones para ser un jugador que rompa líneas, sino más bien de que una vez que la tenga Mancinelli, Díaz o González o Macari Vega, tienden a acercarse como para poder generar asociaciones, pero necesita profundidad, y la profundidad puede aparecer con López y Arboleda. Habría que ver qué tanto desgaste tienen ellos con respecto a lo defensivo y qué tanto valor se ofrecen ellos para poder generar superioridad y llevar un partido en el que obviamente tendrán que mostrar algo diferente a lo que vinieron haciendo. Así que ahí hay un desafío importante para cada jugador, mostrar algo diferente. Yo sí siento de que la actitud va a estar presente, al igual que lo mismo con Emelec, la intención de competir y llevarlo a un nivel más alto al equipo lo va a hacer el entrenador, lo van a hacer los jugadores, y la determinación de cómo otra trabajas en lo colectivo, el partido va a marcar una diferencia. Para mí, pasando los minutos, en un momento en el que se asiente el partido, se vaya ganando en tranquilidad, en confianza, en sucesión de pases, en recuperación. Ojo el detalle que podría llegar a ser un factor importante la pelota parada, ¿no? Como con el propio Mancinelli lanzando, uh-huh, el propio Arboleda, tener presente algunas variantes que se pueden dar como propicias para que Deportivo Cuenca marque alguna diferencia. Pero en todo caso, hoy vemos a un Deportivo Cuenca con situaciones de tener que hacer un esfuerzo superior y en principio esto podría llevar a elevar su nivel futbolístico.
1: Ahora, en el medio sector uno entiende que Quintana y Sornosa, siendo interiores, buscarán el ida y vuelta, pero también conociendo las características de Independiente, capaz que van a jugar más en ofensiva que en defensiva.
0: Sí, por lo general sí.
1: Ya, ahí puede estar obviamente un mano a mano, si cabe el término, con Macari y con Vega, que son los dos de marca.
0: Claro.
1: Pero va a ser fundamental o sustancial hoy quién lo pueda tomar en la salida a Jordi Alcíbar, de los volantes, Mancinelli, que es el hombre más adelantado, y cuánto podrán aprovechar las espaldas de él, Díaz, González o el propio Mancinelli, cuando Independiente tenga que retroceder. Ahí debe estar el negocio. Ese tiene que ser.
0: La sábana corta.
1: Ahí tiene que estar el negocio del equipo colorado para hoy intentar sorprender a Independiente.
0: ¿Qué haces? La sábana corta es: ¿qué hago? González y Melvin Díaz, trabajar con los laterales cuando suban. Si no los corro, genero superioridad. Y si no, me quedo yo y ellos pasan y pierden la pelota, tener la posibilidad de ser receptores para poder generar algún tipo de dificultad, ¿no? Ahí está la situación. Bueno, ¿qué hacemos? Para mí, en función defensiva, el jugador tiene que trabajar mucho más, González y Díaz, para generar por lo menos minutos en los que vos vas ganando confianza y te vas sintiendo mejor, y a medida que vayas entendiendo que hay momentos en los que vos podés no correr tanto porque no se está atacando, apenas recuperes, salís. Pero ahí tiene que ver mucho la inteligencia del jugador. No correr mucho, como podría llegar a definir González o Melvin Díaz, no ayudar mucho, generar ideas que Independiente te genere superioridad, y ya sabemos que con superioridad Independiente genera dificultades defensivas, ¿no? Tiene que salir ahí un stopper para marcar, adentro ya no se juegan 3-1, sino son 2-1, volantes que ingresan. Acá el detalle que sí he evidenciado con respecto a Independiente, Andrés, es que esa situación que vos decís de Sornosa y Quintana son muy inteligentes, Andrés. Ajá. Ellos por lo general no están delante de Macari y Vega, así como uno lo ve en la tabla, ¿no? Ellos juegan en una posición en la que no tienen referencia a los volantes. En todo caso, ellos son receptores a la espalda, y eso hace que constantemente tengan que hacer una corrección táctica para pasarse a ser receptores, y eso obviamente va generando dificultades, cansancio, ¿no? Porque vos no tenés el juego de frente. O te juntás con tu línea defensiva, que podría ser lo que haga Macari y Vega, y no dejar espacio, o no los tenés referenciados. Y el detalle es que si Jordi juega muy simple o muy fácil, uh-huh, si Mancinelli no se exija, Jordi encuentra esos receptores y en posiciones donde los stoppers tienen que salir a cubrir, y ahí se generan desaciertos tácticos, ¿no? Pero eso he evidenciado mucho, que ellos lo tienen muy incorporado, no son referenciados ellos. Encuentran posiciones o lugares donde reciban, obligan al volante a ir, pero ese espacio obviamente después lo aprovecha otro, en todo caso, uh-huh, hay que darle un poquito más de importancia a este análisis. Detalle, Deportivo Cuenca juega con la misma que jugó con Emelec, que le trajo, si se quiere, suerte.
1: Sí, claro.
0: La cábala.
1: La conmemorativa, ¿no?
0: La conmemorativa. Veremos si esto...
1: ¿Qué le parece a usted, Raúl?
0: Buenísimo para mí.
1: La camiseta, ¿sí?
0: No
1: ¿le
0: sé
1: agrada?
0: Si, no, no sé, no, si tan bueno para los auspiciantes.
1: Ah, ya, claro. No. Obvio, porque hubo muchos comentarios de la gente. Algunos que estaba chévere.
0: Sí, a mí me gustó.
1: Otros dijeron que demasiado retro, perdí un poco de vistosidad. A mí me gustó también. Sí.
0: A mí me gusta.
1: Uno, al menos a mí, me permitió retrotraerme 40, 50 años y observar al Deportivo Cuenca de aquellas fotografías donde inclusive había poca luz y poco color. Aquellas de blanco y negro, y donde hay unas que por ahí han sido modificadas, claro, en la actualidad para que se vea el rojo. Exactamente. Pero bueno, cuestión de decisión nada más. Saludos para Santiago Patiño, que también está en nuestra sintonía. Dice, saludos en la transmisión. Un fuerte abrazo para Santiago. Y nosotros vamos en este preciso momento para ir con la señorita Cintia Sarmiento y los mensajes importantes.
2: Sí, claro que sí, Andrés. 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Estimados compañeros, por acá tenemos mensajes de la gente y dice, Cuenquita 1, Independiente 0. Les saludo y felicito a todos ustedes desde los páramos del Cantón Biblián. Esto es un mensaje de nuestro amigo Gregorio Fajardo, que está escuchando el programa. También dice Carlos González, el Cocolizo, ¿qué ha pasado que no esté en la convocatoria? Saludos desde Ricaurte, dice Raúl, este señor.
0: Sí, saludos para Gregorio. El detalle, y gracias por ese positivismo para Deportivo Cuenca. Dice que gana 1-0 Deportivo Cuenca. Ese es el resultado que él pronostica para hoy. Y en todo caso, lo de González, lo decía recién Andrés, está con una dificultad muscular, está con una situación de lesión. Y en todo caso, se espera quizá para otros partidos estar presente. No nos olvidemos que fue muy importante para Independiente en su clasificación hoy a octavos de final de Copa Libertadores. Hoy no está presente. Sí están Juan Riquelme Angulo y el jugador Reasco también, que es otro de los goleadores del equipo, presente en este partido.
1: Muy bien, vamos a la presentación del partido.
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1: Bien, amigos, estamos listos para el arranque del partido. Antes de que don Augusto Aragón, el central de la orden, saludos para Carlos Cerillo, para el señor Carlos Aguilar, para Chuya Neymar 593 y para toda la gente que se va sumando aquí a Radio Sensación. El central Augusto Aragón, árbitro asistente 1, Eddie Rivera, árbitro asistente 2, Ulvio Muñoz, cuarto árbitro Kevin Poveda y en el VAR Jefferson Macías.
0: Así es la terna arbitral para el partido de hoy. Bastante soleado el día, Andrés, y se la ve un poco desgastada la cancha, no se la ve verde, compacta. En todo caso, es un campo de juego muy, pero muy bueno. Lo estaban regando previamente al partido, así que ya el detalle va a estar en situación normal de juego este campo para este partido.
1: Va a arrancar el partido entonces, amigos. de azul y negro, el conjunto negro y azul con el uniforme tradicional, aunque ahora tiene color magenta también. Independiente rota muchísimo, ¿no? El magenta con el negro y azul y el Cuenca de rojo. Y ahora sí, amigas, amigos, señoras y señores, alégrense porque la fiesta del fútbol ha comenzado. Ya están jugando Independiente ante Deportivo Cuenca, fecha 23 de la Liga Ecuavet 2026. Pelota retrocedida para Deportivo Cuenca, la tiene desde el fondo Eddy Guevara, inmediatamente la va regresando para Facundo Ferrero, que la cambia en diagonal por la punta zurda para Mateo Piedra, el ex elemento de Independiente. Viene trasladando la número 5 el jugador cuencano, pelota por la zona del número 5 precisamente para Edison Vega, y Vega inmediatamente articula el pase para Guevara, Guevara por la punta derecha para el Pollo López, que buscaba a Lucas Mancinelli. Bien, estaba cerrándose por allí Richard Schunke para tirarla fuera de la cancha. Lateral ofensivo por la derecha para el equipo colorado.
0: ¿Se acuerda que decía el entrenador, vamos todos por fuera, por fuera, por fuera? Primera acción, sale por fuera Pollo López, lanzamiento largo para Mancinelli. Schunke obviamente no se quiere complicar, la lanza al lateral, que quizá vemos mucho más de esto, ¿no? Quizá liberar por fuera, terminar con alguna situación de centro o de pase para poder generar alguna dificultad.
1: Va Deportivo Cuenca por la vera del terreno de juego, aparece Andrés el Pollo López, lo venía a asediar por allí Layan Lohr y también Aaron Rodríguez. La pelota fuera de la cancha, nuevo lateral para el equipo colorado, que al menos en este primer minuto con 8 segundos del cotejo ha intentado apoderarse de la número 5. Viene el Pollo López, la tira larga buscando a Lucas Mancinelli, con el pecho la dominaba Lucas Mancinelli, revienta desde el fondo Richard Schunke. La pelota que va surcando cielo capitalino, sale también desde el fondo ahora Carabajal. La pelota intentaban que sea dominada por el jugador Angulo, finalmente le va quedando para Mateo Piedra. Allí la tiene Piedra, la pisa, la tesora, la guarda y retrocede para Patricio Bolsen, hace la punta derecha inmediatamente para Guevara. Guevara que vuelve a centralizar el juego para Bolsen, que la cambia por el costado izquierdo. Ahora para Mateo Piedra, y Piedra que la vuelve a centralizar. Deportivo Cuenca con la número 5. Por ahora no presiona alto Independiente, sino que aguanta en su propio terreno de juego. Viene Guevara, Guevara para el Pollo López, el Pollo López que la va circulando para Guevara, Guevara que la va retrocediendo para Facundo Ferrero. En estos primeros minutos del partido, el Cuenca se va defendiendo con la número 5. Señorita Cintia Sarmiento.
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1: La pelota que le va quedando desde el costado izquierdo, viene por allí trepando con balón dominado Carabajal. Carabajal es el rubio, ¿no?
0: Sí. No, perdón, el que está de aquel lado es Schunke, de este lado el que tiene la pelota es Carabajal, ¿no?
1: Ahí está, sí.
0: Cambió su pelo Carabajal, me parece un poco más oscuro, ¿no?
1: Sí, y Schunke en cambio se ha tinturado.
0: Sí.
1: ¿O serán las canas como uno?
0: No, se ha tinturado.
1: Todavía no. ¿No es de Becerra o Carpio Style?
0: ¿Qué edad tendrá? Ya le averiguo qué edad tiene Schunke, pero bueno, fuimos compañeros con Schunke en Almagro hace muchísimos años. En todo caso, el mucho más joven, hoy ya ha ratificado, y creo que uno de los máximos ganadores de título de Independiente en su historia, ¿no?
1: Sin lugar a dudas, debe estar por los 35-36, calculo yo, capaz estoy errado. Allí la tiene el mencionado Schunke, la pelota por abajo en diagonal hacia la punta zurda para la Ayan Lohr, cambia de pie y la va regresando, pelota desde el fondo para Jordi, ya la tiene Alciba, levanta la cabeza, medita la jugada, busca un receptor Independiente ahora con la esférica en la zona meridional para Junior Sornosa que llega para pivotear, nuevamente la pelota para Jordi Alciba y este que la va colocando hacia la punta zurda, viene por allí para recepcionar la pelota el jugador Emerson Pata, viene Pata que centraliza, nuevamente para Jordi Alciba, allí la tiene el número 6, la va circulando hacia la punta derecha, trepa por allí Daicol Romero, el tiro centro a pierna cambiada, bien por arriba Mateo Piedra para desarticular con la cabeza, insiste el equipo negro y azul para la presión, está sacándola con todo Carlos Arboleda, ya la va tomando nuevamente por la punta derecha Carabajal ahora pararon, arranca Rodríguez el número 17, se metía por la zona central, la pelota retrocedida para Carabajal para Jordi Alcíbar, y ahora sí Independiente empieza a hacer su juego, 3:42 del primer episodio, pelota larga por la punta zurda para Pata y el tiro centro. Buscaba para Angulo, la pelota le iba sobrando a Aaron Rodríguez y se pierde por la última raya, saque de portería para el equipo colorado.
0: 2 minutos para cada uno, primero 2 minutos para Deportivo Cuenca, poca presión de Independiente, no le gusta para mí hacer el desgaste en ese aspecto, bien Deportivo Cuenca no perdiendo la pelota en función de salida, en todo caso 2 minutos para Independiente con otra intención, ¿no? Emerson Pate se recoge, el propio Aaron Rodríguez intenta ser un protagonista recién en cuanto a situación, lanzamiento de Jordi Alciba, recepción del jugador Daikel Romero, centro, y estaban 5 jugadores independientes dentro del área a la espera, no bien de Deportivo Cuenca rechazando. Ojo al detalle, Mancinelli va por derecha, Andrés, y quien se ubica ya como un jugador más adelantado es el propio Melvin Díaz.
1: Así lo observábamos en esta última jugada y desde que arrancó el partido. La pelota por la punta derecha llega por allí para tomarla Daikel Romero, Romero por adentro, el balón que va descansando en el botín derecho de Carabajal, que empieza a trepar en línea vertical, la tiene Carabajal, levanta la cabeza, cuadra la mira, enciende el GPS, nadie se le apega. despega como opción de pase en la zona del número 5. Por eso decide repartirla en horizontal ahora para la salida con el ex elemento del Deportivo Cuenca, Richard Junca, que se la devuelve para Carabajal. Y desde allí empieza la construcción del equipo negro y azul. Cruza línea meridional Carabajal. Todo Deportivo Cuenca por ahora ceñido en su cancha. La pelota por el medio sector para Jordi Alcíbar. Buena apertura hacia la punta derecha para Daigol Romero. Viene Romero por la verdadera cancha. Romero que la va regresando nuevamente ahora con el jugador Carabajal. Carabajal en la horizontal para el hombre que se encuentra fuera de la zona central. Este es Richard Junque por la punta zurda para Pata. Pata y el tiro centro va a buscar por arriba Angulo. Viene Arboleda con la cabeza. La pelota que queda viva y cae en la zona del número 5. Gana por arriba también Mateo Macari. Sin embargo, toma el rebote por la punta derecha Carabajal. Y debe con la redonda. La pelota por la punta derecha para Aaron Rodríguez. Rodríguez por adentro. Atención que se venía Angulo. La estaba dilapidando. Se durmieron los defensores. El remate de zurda era tremendo del Ayan Lohr que aparecía como interior. Que pasó una desconexión por ahora en el centro de la cancha del equipo colorado. Y la Ayan por poco marca la primera. Esto está 0-0 en 5:50.
0: Detalle, Independiente ya se propuso a generar una situación ofensiva importante. Recién participaron los dos laterales en situación de conducción, de recepción. Se conecta bastante bien en la zona media y aparecía Lohr el otro lado cerrando. Un pase que no era para él, pero va largo y anticipa. Lanzamiento cruzado largo, rechazo de Deportivo Cuenca y muy oportuno y atento los jugadores de Independiente para ser receptores de esta segunda pelota. Presionan alto, ganan y a partir de ahí hacen conexiones. Bien recién Independiente en un remate de afuera de Lohr, ahora bajando un poco el ritmo con situación de Bolsen con el árbitro.
1: Y recordando otros resultados de esta fecha 23 de la Liga Escuabet. El viernes fue victoria del equipo de Libertad 3-0 ante Orense en el Estadio Federativo Reina del Cisne. Ayer fue triunfo en condición de visita del equipo de Muchugruna 1-2 ante el Manta. Ganó la Católica 5-0 a Técnico Universitario y triunfó Aucas de visita 0-2 ante Melec en el reentré de Norberto Alberto Araujo.
0: Así es, el detalle, se ha ajustado la tabla, lo decíamos, está difícil en situación de análisis de lo que se puede ver, pero bueno, en todo caso, falta para el ataque, ¿no? Era una jugada dificultosa para Deportivo Cuenca contrarrestar, pero se ha ajustado la tabla, obviamente resultado para hoy para Deportivo Cuenca que le sirve empatar o ganar para no alejarse mucho de los equipos que están peleando en el primer hexagonal.
1: Dialogaban y no en tono de buenos amigos Bolsen con el árbitro Aragón. Me parece que Aragón le decía, hey señor, no me diga nada más, sí, aquí mando yo.
0: Así es, el detalle, ya enseguida le puso los puntos del árbitro para que no haya ningún tipo de reclamo o de situación. Ahí está el lanzamiento claro que evidenciábamos, ¿no? Mancinelli siendo el jugador más receptivo o con mayor protagonismo para el lanzamiento, el aprovechamiento de su velocidad, y desde el aspecto defensivo se juntará mucho más con López para no tener dificultades por el sector izquierdo, que está Lohr y Emerson Pata, que Emerson Pata no ha generado dificultad a la hora de lo individual, sí tiende a irse mucho por dentro y a lanzar, pero no genera ningún tipo todavía de posibilidad ofensiva el jugador atacante de Independiente
1: Valle. De Junque, precisamente para el mencionado, allí la tiene Emerson Pata, regresa con la Ayan Lohr, que ya anunció con un remate de media distancia, la pelota retrocedida, viene Carabajal, sale desde la bomba central, verticalizaba para Jordi Alcíbar, que va dibujando un triángulo sobre la cancha del Banco Guayaquil, la pelota retrocedida ahora para Richard Junque, le quedaba para Junior Sornosa, allí la tiene el portovejense, regresa para Richard Junque y este para Sornosa, va verticalizando, intenta por allí con la Ayan Lohr, el tiro centro al andar, era remate directo hacia la portería, la pelota desarticulada de la portería del señor Facundo Ferrero. Saque de meta para el equipo colorado en 8:30 del primer tiempo.
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1: 8:40, salida ahora para el conjunto colorado. Allí van triangulando Ferrero con Bolsa en la tira larga, intentando por la punta zurda activar al Enano González. Venía para recuperar Independiente, que ahora sí tiene absolutamente todo. Dominio de cancha y pelota en la zona meridional. Jordi Alcibar por la punta zurda ahora para Pata. Son minutos para el equipo dueño de casa. Los dos primeros fueron para Deportivo Cuenca desde el dominio de la pelota. Y los siete siguientes han sido del equipo dueño de casa. Le va quedando la pelota por allí para Sornosa. Sornosa inmediatamente para Lohr y Lohr y la salida ahora con Carabajal.
0: Sí, detalle con respecto a los lanzamientos de Independiente para generar dificultad cuando se viene Independiente.
1: Le queda la pelota para Angulo en la zona del genio. Bien, por allí dando el paso al frente, Bolsen para apretarlo. O era finalmente el jugador Eddie Guevara. Y le va quedando la pelota ahora sí para el Enano. El Enano González para Melvin Díaz en la zona del genio. Venían a hacerle superioridad numérica, lo presionaban hasta arrebatarle la pelota y lo mandan a correr rápidamente por la punta derecha para Aaron Rodríguez. El tiro centro. Sornosa intentaba el remate. Jordi Alcibar también la peleaba. ¿A dónde fue Ferrer? Salía desde los 5:50 y al piso. Se estaba volando para atrapar la número 5. pero ahora sí va encontrando el claro el equipo negro y azul, y Melvin Díaz tiene que jugar más rápido porque Independiente sabe presionar.
0: Ahí está el detalle, recupera una pelota, queda abierto el propio equipo Deportivo Cuenca. Aaron Rodríguez había estado en situación de espera en esa acción, recepciona y encuentra un pase atrás que no le da efectivamente con posibilidades. No, ataca mucho espacio, ¿no? Qué buena jugada recién de Angulo, ¿no? Lo hace pasar con un control recién, después muy bien Guevara, que propone para que no remate y después cubre muy bien, ¿no? Pero no puede perder en situación de salida Deportivo Cuenca, porque va a quedar bastante mal parado y eso puede ser aprovechado por el propio Independiente del Valle.
1: Le quedaba la pelota para Melvin Díaz, por la vera de la cancha, aparecía como extremo, Carabajal para la marca. El balón finalmente había rebotado en el número 19 del equipo colorado y se va fuera del terreno de las pasiones. Lateral por la punta derecha para Daicol Romero. 10:34 del primer episodio, fecha 23 de la Liga Ecuavé 2026. En el Estadio Banco Guayaquil, Independiente tiene 0, Deportivo Cuenca tiene 0. Lo transmite Radio Sensación a través del dial 106.5 FM, con la voz comercial, parte operativa y tecnológica de Cintia Sarmiento. En los comentarios, Raúl Oscar Becerra, y en los relatos, quien les habla, Andrés Carpio Guevara. La pelota desde el fondo ahora viene por allí el jugador Carabajal. Carabajal con el índice derecho le indica el camino a sus compañeros. Sin embargo, la va a desplazar hacia la zona del número 5. El que viene por allí para recepcionarla es Jordi Alcíbar. Alcíbar que la va jugando en diagonal y por abajo hacia la punta zurda. Llegaba Pata. Pata que regresa. Nuevamente Jordi Alcíbar. Allí está Independiente. Junior Sornosa es el hombre que llega por allí para recepcionar la redonda. Y viene Junior Sornosa. El pase en horizontal. Independiente y la número 5. Salida asegurando la tenencia de la esférica. La pelota encambiada de Carabajal ahora para Richard Schunke. Schunke que se mete la bomba central. Buena apertura hacia la punta zurda para Pata, que estaba saliendo del asedio de Lucas Mancinelli. Continúa Pata que la vuelve a cambiar por allí para Carabajal. Es un dominio abrumador del esférico de parte del equipo dueño de casa. Viene Carabajal. Carabajal en diagonal hacia la punta derecha. Ya rompe la línea por allí. Daicol Romero engancha y va por adentro. Aparece como interior Daicol Romero. No encontraba hombre receptor por la zona meridional. Por eso la tiene que regresar para Carabajal. Carabajal de una para Richard Schunke. Schunke ahora para Sornosa. Sornosa hacia el área. Viene Angulo. Angulo, el remate de zurda. Ferrero estaba bloqueando. Le queda el rebote por el otro costado para Aaron Rodríguez. Corta muy bien con los ojos llenos de miedo David el Enano González. Lateral ofensivo por la punta derecha para el equipo dueño de casa, que ahora sí va con seriedad en búsqueda de la primera. La pelota desde el fondo para Carabajal. Carabajal para Richard Schunke. Schunke en la zona del genio. Así está de adelantado Independiente por ahora. El balón que le va quedando por allí para el jugador Jordi Alcíbar, y Alcíbar que la cambia para Carabajal.
0: Detalle, Andrés, lo que decís vos, hoy son los centrales los que marcan la iniciación del juego. Se proponen estar mucho más ofensivos y meten pases que son pinceladas o ruptura de línea que marcan diferencia. Recién muy bien lo hacía Angulo para recepcionar, y lo decíamos antes, el propio Sornosa y Quintana son jugadores receptores, pero lo hacen desde los pases de los centrales, no tanto de Jordi Alcíbar, que está bastante mejor tomado, pero tiene dificultades para poder generar el marcaje, por lo menos para las superioridades que genera Independiente.
1: Buen desdoblamiento por la punta zurda, generó ruptura de línea Lore, el tiro centro por arriba Bolsen en la zona del número 5, salta para ganar el Enano González, y salta también para ganar por arriba Richard Schunke para el equipo dueño de casa. La pelota por la punta derecha para Daicol Romero, de una para Carabajal, la va situando en la ubicación de Quintana. Quintana intentaba la ruptura de línea, bien por abajo, dando el paso al frente, vestido completamente de verde, como si fuese un desprendimiento de la cancha, Facundo Ferrero para atrapar la sintonía de Sensación.
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1: El balón que se pierde fuera del terreno de las pasiones. Habrá lateral por la punta derecha para el equipo colorado. Y bien lo describía en la previa del partido el señor Raúl Oscar Becerra, porque Quintana y Sornosa por momentos aparecen detrás de Vega y de Macari.
0: Sí, difícil de identificar, ¿no? Pero ahí tendrá que trabajar bien Piedra y el propio Guevara para saltar a esas recepciones, porque si no saltan, son receptores, y ojo que el detalle es cuando vos saltás, queda el espacio que Angulo intenta siempre aprovechar, ¿no? Por ahora no lo han encontrado con facilidad de poder generar la ruptura para rematar, pero van generando algunos desaciertos tácticos, ¿no? Con esta salida y ubicación de los jugadores más adelantado en la zona media, por lo general.
1: Y cuando Angulo ataca esos espacios, el que lo tiene que ir a tomar es Bolsen, pero ya con espacios.
0: Claro, es difícil ahí tener el detalle. Por ahora, bien defensivamente Deportivo Cuenca, abocado prácticamente en su totalidad de tratar de ir tapando huecos, ¿no? De que los receptores no tengan facilidad para poder terminar.
1: Carabajal para Daicol Romero, el tiro centro hacia el área, bien por arriba el cuencano Mateo Piedra, sacándola. Daicol Romero con la cabeza la introducía en la zona del genio, muy bien barriéndose en esta ocasión el volante del equipo del Deportivo Cuenca, Mateo Macari. Llega para recoger Emerson Pata por la vera de la cancha. Vestido de, como marca la historia del equipo negro y azul. Viene el tiro centro de Layanor. La iba descolgando por allí el portero Facundo Ferrero. Facundo Ferrero a la altura del punto penal la atrapaba, la atenazaba. Y como que le da un poquito de segundos al equipo para que se vaya situando de manera más organizada en propio y en campo adversario. Viene la salida por la punta zurda ahora para Mateo Piedra. Piedra para González. Aplica una pausa González. La va regresando para Mateo Piedra. Deportivo Cuenca intentando ahora apoderarse de la número 5 para sumar confianza. La pelota de Patricio Bolsena hacia la punta derecha ahora para Eddie Guevara. Guevara inmediatamente para el Pollo López. El Pollo López que empieza a conducir. Cuidado, Pollo López, se vaya a complicar. La pelota punteada hacia atrás. Nuevamente para Guevara. Guevara para Facundo Ferrero, que nuevamente la vuelve a cambiar por la punta zurda para el jugador Mateo Piedra. Piedra por adentro. Piedra que la va jugando hacia afuera. Llega por allí para recepcionar González. Le hacen superioridad numérica. Muy bien por adentro para enlazar ahora con Arboleda. Arboleda para Melvin Díaz. Melvin Díaz inmediatamente para Vega. Y este para Mateo Macari. Puede ser por la punta derecha para el Pollo López. Se va soltando por allí el Pollo futbolista. Viene el número 25. Juega hacia adelante para Lucas Mancinelli. El alcalde va por afuera. Lucas Mancinelli intenta la conexión con el Pollo López. La dejaba por allí limpia para la salida del equipo negro y azul. Y ahora sí, agárrense porque se viene una aplanadora por la punta zurda de apellido Pata. Pata mano a mano con Eddie Guevara. Viene Pata, Pata y el tiro centro para Angulo. Muy bien, Bolsen barriéndose con el timing para impedir que caiga la primera. Y le queda el rebote por la punta derecha nuevamente para Deportivo Cuenca. Va saliendo por allí con sucesión de pisadas y de pases el equipo colorado. Va saliendo en corto. Ya la tiene Edison Vega. Edison Vega para Mateo Macari. El argentino que va ralentizando el juego. Y retrocede para Mateo Piedra. 0-0 el partido. Y a 16:21 lo transmite Radio Sensación.
0: Así es, el detalle. Descansa un poco mejor Deportivo Cuenca con la pelota, pero recién, si no conectan bien Deportivo Cuenca, está rápido Independiente para poder aprovechar esos espacios.
1: El balón que le queda por la punta zurda. Atención. Arranca por allí Jordi Alcíbar. Alcíbar por adentro para Sornosa. Se viene Sornosa como una suerte de enganche. La pelota para Quintana. Quintana para Daigol Romero. Estaba devolviéndole la pared al disimulo. Lo iba sacando de la jugada. Muy bien en esa ocasión el jugador Mateo Piedra. La pelota que va a derivar en Facundo Ferrero. Ferrero que atrapa la sintonía de Sensación.
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1: Nos pueden enviar sus mensajes a través del WhatsApp 0987-92-165. Insiste Independiente, Sornosa. El remate desde media distancia. La pelota mordidita al palo derecho del señor Facundo Ferrero. Ahí saque de meta para Deportivo Cuenca.
0: Sí, obviamente, nuevo error de Mancinelli en salida, que deja una pelota corta. Aprovecha muy bien el jugador Jordi Alcíbar para encontrarlo a Sornosa. Deja pasar al jugador Mancinelli y remata bien al primer palo. Así que detalle, no hay cómo perder acciones en acciones de salida la pelota, porque Independiente enseguida ofrece receptores y en este caso bien Sornosa utilizando el recurso del remate y obviamente una posibilidad para poder generar el la variante en el resultado, ¿no?
1: Muy bien, 0-0. Está empatado el partido entre el equipo negro y azul y la escuadra del Deportivo Cuenca en el Estadio Banco Guayaquil. La pelota por la punta derecha. Empieza la salida. Eddie Guevara, el líder espiritual que la tira larga para nadie. La dilapidó. La pelota fácil en la salida ahora para el portero Quintana. Ya la tiene Aldair, el colombiano arquero del equipo negro y azul. Salida por la punta derecha para Aaron Rodríguez. Rodríguez por adentro para Carabajal, que hace aspavientos, indicándoles a sus compañeros qué posiciones tienen que tomar.
0: Qué bueno eso, Andrés, de que el central no obligue al volante a retroceder tanto, porque ellos son receptores, ¿no? Y el jugador tiene capacidad para dar ese paso. Entonces, sacarle la pelota a los pies al jugador, lo que hace es evitar una posibilidad superior en la parte en la parte media, que es donde vos generás mayor posibilidad, ¿no? Y viene el central que lo obliga a irse y no se la da para que no tenga ningún tipo de situación, ¿no?
1: O sea, nada por obligación, sí, todo sí. Por convicción. La pelota por la zona del genio. Sornosa hacia la punta derecha, viene por allí para trepar ahora a Daigol Romero. Este es Aaron Rodríguez por adentro para Angulo, la pivoteaba. Edison Vega girando sobre su propio eje, buscaba la proyección en la salida para el equipo colorado. Cuidado, cuidado, cuidado. Empujones entre Edison Vega y Aaron Rodríguez. Algo le dijo Aaron Rodríguez a Vega. Vega se estaba molestando. Empezaron los empujones acto de incidentes y el árbitro puede empezar a amonestar.
0: Yo no creo que haya para amonestación, pero sí de que esto quizá le sirva al Deportivo Cuenca, ¿no? Bajarle el ritmo y obviamente llevar el partido a una complicación o alejarlo del rendimiento normal que viene ofreciendo Independiente, ¿no? Le da la explicación que levanta el brazo Vega, se ve que lo toca Rodríguez y obviamente va a empujarlo al jugador, pero esto hace que baje. Ojo, los detalles del arquero Ferrero, es muy importante en el desarrollo de este partido, ¿no? Si él se apura, genera menos tiempo de descanso para su jugador en la recuperación después de una acción defensiva, tratando tratar de bajarle el ritmo, llevarlo a un partido en el que sea más lento, porque obviamente mientras más rápido vos generás el juego, está mucho más adaptado Independiente a esa situación física.
4: Salida nuevamente para Deportivo Cuenca por la punta derecha. ¿Quién la tiene por allí? Es el Pollo López, el Pollo futbolista. Verticaliza de una para Melvin Díaz, juega a perfil cambiado. Viene el número 19, centraliza nuevamente por el medio sector. Buena jugada del Enano González, se sacaba una marca, pero le está haciendo superioridad numérica y la domina por allí Jordi Alcíbar. Alcíbar que regresa el balón desde el fondo a través del jugador Michael Romero. Romero para Carabajal. Carabajal que se va metiendo en la zona meridional. De una, reparte para Jordi Alcíbar, el ex elemento del conjunto de Liga Deportiva Universitaria. Regresa desde el fondo y la tiene por allí el jugador Richard Junque. Junque por la punta zurda, está escondiéndola a la número 5 el jugador Lyon Lohr. Lohr por adentro, pelota para Alcíbar. Alcíbar ante la marca de Edison Vega, la vuelve a regresar para Carabajal. Carabajal mirando el arco de frente. Deportivo Cuenca aguanta en su propio campo de juego. La pelota ahora para Junior Sornosa. Sornosa hacia el costado izquierdo. Viene por allí Pata, que juega como un extremo por la punta zurda, jugando a perfil invertido. La pelota nuevamente en la salida para Carabajal. Carabajal que controla. Viene Carabajal, la pisa, la tesora, la guarda. Nuevamente el pase para el jugador Richard Junque. Junque hacia la punta zurda en diagonal. Viene por allí ahora Pata. Pata que engancha ante la marca del Pollo López. Venía para arrebatarle la pelota a medias Mancinelli. Recupera el equipo negro y azul. Es asediante y asfixiante el dominio del equipo dueño de casa. Sin embargo, todavía no lo ha hecho figura Ferrero. El tiro centro de Aaron Rodríguez. Vi por arriba Mateo Piedra para despejar. Toma el rebote Lucas Mancinelli. En la zona del número 5 la perdía Macari. Le hicieron presión alta y la pelota le va quedando por la punta derecha en el área. Aaron Rodríguez. Rodríguez con Piedra. Una cascarita. El pase por adentro. El tiro centro de Daikol Romero. Angulo de espaldas a la puerta. Le queda por allí para Sornosa. Muy bien leyendo la jugada de Edison Vega. Sin embargo, le va quedando nuevamente el rebote por la punta derecha para Carabajal. Carabajal para Aaron Rodríguez. El tiro centro. Pelota para Angulo. Angulo no la pudo recepcionar con idoneidad. Sin embargo, la juega nuevamente abierta ahora para Pata. Pata y el tiro centro. Viene en la marca el Pollo López para tirarla fuera de la cancha. Lateral ofensivo para IDB, que en este momento está troturando a Deportivo Cuenca. Triturando más bien.
0: 11 jugadores atrás defendiendo. Si no lo hace así, en cualquier momento llega el gol, porque hay una cohesión colectiva de asociación que hace que un jugador que no tenga posibilidad de defensiva se genera la superioridad, ¿no? Ahora no está fino para definir de IDB, pero si no trabajan todos, Andrés, va a tener dificultades. González está prácticamente dentro del área, ¿no? Defendiendo, y eso marca un poco la línea, ¿no? Y esto, el detalle, te decía recién, ¿no? Si Ferrero, que es el arquero que tiene la pelota con posibilidad de tiempo y análisis, largar la pelota afuera, lo único que hace es provocar de que Independiente nuevamente se venga. Tendrá que tomar mejores decisiones para que no pase esto, de que constantemente Independiente recupere y nuevamente te siga hostigando en la parte ofensiva. Así que hay que manejarlo desde la inteligencia y la experiencia para que tu equipo no se desgaste tanto, ¿no? Que ya estamos viendo que está haciendo un importante labor física para contrarrestar acciones ofensivas de IDB.
4: Viene Carabajal, buena pelota por la punta derecha para Daikol Romero, engancha, escapa a medias de González, el tiro centro, pierna cambiada, buscaba por arriba para Angulo, bien con la cabeza para despejar ahora el zaguero central Bolsen. Le queda el rebote por la punta zurda para Pata. Pata y el tiro centro a media altura. Viene Guevara ahora para anticipar, busca la salida y la consigue por ahora el jugador Edison Vega. Vega que la va retrocediendo, vamos a ver si refresca el Deportivo Cuenca. Pelota para Melvin Díaz, buen control de Melvin Díaz y lo mandaba a correr en exceso a Lucas Mancinelli. Así lo van a matar al número 7
0: con esos pases.
4: Era para Vega finalmente.
0: Sí, sí. Mancinelli va por dentro, Vega obviamente le dice con la mano, era al pie, no era afuera, porque ya venía a hacer la recuperación, ¿no? Eso el detalle, ¿no? Cómo te obliga Independiente a que mejores la facilidad técnica y física, porque Melvin Díaz demora un poquito y ya se acomoda rápido Independiente, ¿no? Qué nivel de juego que demuestra Independiente en superioridad de hoy de Deportivo Cuenca, y lo ha hecho a lo largo del torneo contra los otros rivales.
4: Ataca Independiente, se viene por allí Aaron Rodríguez, infracción de parte de Carlos Arboleda. Daikol Romero le dice al árbitro que tiene que amonestarlo.
0: No, González.
4: Y no sería raro. ¿Era González o Arboleda el infractor?
0: No, González lo agarra con la pierna en situación de toque para que no siga, porque ya se estaba metiendo dentro del área, ¿no? Pero era González, hacía la pared ahí y obviamente en función ofensiva creo que es una buena falta táctica de González para determinar de que no progrese esa acción, porque hubiese generado dificultades defensivas.
4: Oiga, por acá, saludos para Dios, que nos escribe a través de TikTok. Y con una pregunta ingenua hace que la gente pueda interactuar. Dice, buenas tardes, ¿alguien sabe cuánto ganó Emelec ayer? Es que no pude ver el partido. De seguro goleó, dice. Dios debe ser hincha de Barcelona. ¿Sí o no?
0: Sí, claro. Esa pregunta, ¿no? Con doble sentido.
4: Capciosa.
0: ¿No? Y ahí está muy bien el señor Julián explicándole, ¿no? El resultado, ¿no?
4: Solidario, o sea, también solidario. Julián.
0: Gracias, Julián, que obviamente saluda. Y ahí aparece Asesinos de Letras.
4: Upa.
0: Dice Becerra, pilas para el cambio, dice.
4: Muy bien. Viene el tiro libre, el Ayan Lohor, la pelota en la barrera. Mucha gente quisiera verla de nuevo en la cancha, verlo de nuevo en la cancha.
0: No, está difícil.
4: Viene por la punta derecha Aaron Rodríguez, el tiro centro. Facundo Ferrero descolgándola. En los 16:50 la va tirando larga Ferrero. Buen saque, ¿ah? Sí. Ahora viene por la punta derecha, atención, el Enano González. Mano a mano, ¿con quién? Con el jugador Jordi Alcibar. Intentaba girar y casi siempre Independiente hace una presión con dos elementos que generan eso, superioridad numérica.
0: Sí, sí, ellos tienen la claridad para obviamente generar esa recuperación rápidamente.
4: Chorros aparece como extremo, Sornosa intenta esconder la pelota, muy bien en la marca Carlos Arboleda, el tiro centro de Daikol Romero, angula el cabezazo y la pelota cerquita al palo derecho de la portería de Ferrero, le hizo un guiño de ojos, Independiente nuevamente amenazó, Deportivo Cuenca nuevamente se salvó, 26 minutos prácticamente del primer episodio, 0-0 el partido, somos sensación en la Liga Ecuador.
0: Así es, se marca un poco previsible, un poco el ataque de Independiente, no va por fuera y termina lanzando centro, primera vez que le gana Angulo a Bolsen en situación de juego aéreo y es la más clara del partido, ¿no? Gran cabezazo de Riquelme, creo que le tocaba a Bolsen en la parte de atrás de la cabeza, esa pelota sale al ladito del palo, pero nueva acción ofensiva en la que de alguna manera está buscando opciones, ¿no? Mucho lanzamiento cruzado por este lado, cuando hay minuto de hidratación, Andrés, ¿no?
4: Claro, y aquí sí es por hidratación, sí, claro. Tremendo sola.
0: Sí.
4: Y para los del Cuenca, más todavía porque están corriendo detrás de la pelota.
0: Sí. El detalle obviamente está haciendo el desgaste. A ver, el desgaste físico lo hacen los dos, pero se nota, creo yo, una línea bastante clara en la forma de recuperar, ¿no? Apenas la pelota va hacia un jugador que es receptor y está largo, dos o tres jugadores Independientes tienen la facultad de hacer superioridad y recuperar. Esta era la más cara en la que Angulo lanzaba el centro y pasaba por la línea de fondo, prácticamente por todo el arco. Si la tocaba, uy, casi la toca, ¿eh? Podría haber sido gol en contra esa acción, ¿no? Fue la otra situación ofensiva más clara también de Independiente. Lanzamiento cruzado del propio jugador Emerson Pata, centros de Aaron Rodríguez, desdobles de Daikol Romero por el sector central, Lyon Lohr también intenta romper desde la línea interior hacia afuera también con posibilidad de poder generar alguna dificultad, algunos remates desde afuera que no fueron evidentemente dificultosos, pero claro, la más clara llegaron por Angulo rompe en situación en la que Guevara sale a intentar cortar una acción de Sornosa, rompe a la espalda, centro, casi gol en contra del propio Ferrero, y el otro fue el centro del propio Daikol Romero que encuentra Angulo ganando por primera vez contra el defensor Bolsen. Así que no hay una claridad en cuanto a situaciones. Sí está evidentemente por encima Independiente en todos los aspectos, en todos, en la recepción, en la recuperación, en la circulación, en la tenencia, en cuanto a situaciones, todo. Deportivo Cuenca no lo ha hecho trabajar al arquero, o sea, no lo hemos nombrado, salvo una acción larga en la que el central Junque lo hizo participar para que obviamente dé una conexión de pase, pero hoy le cuesta al Deportivo Cuenca tener claridad. Ahí lo vemos a Marcelo Velasco trabajando como asistente hoy, ¿no?
4: Claro. Ahí está, él tiene dos asistentes ahora.
0: Sí. El técnico Estrada y Velasco, ¿no? Son los dos asistentes y obviamente el propio Neckelmann. Ahí le está explicando el árbitro con respecto a las salidas, ¿no? Póngala y juegue y no que la agarre y salga jugando de otra manera.
4: Bien, ahí dialogan los elementos del Deportivo Cuenca con el árbitro del partido, el señor Augusto Aragón. Saludos para Andrés Verdugo, que dice: el único que llena su estadio es IDB. Ya la gente no quiere ir a los escenarios deportivos. Señorita Cintia Sarmiento, ya mismo vamos con ella. El partido está 0-0. Es una transmisión de Radio Sensación. Continúa dialogando Augusto Aragón con Macari y también con Andrés El Pollo López. Ahora sí.
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4: Habrá salida para el portero Ferrero, deja para que sea Patricio Bolsen. Eso sí, no renuncia a Deportivo Cuenca, si sea ante Independiente, el jugar en corto en la salida, aunque va Ferrero y ahora hizo lo contrario, parece que escuchó y dijo: ah, ustedes juegan a la lógica, pues yo les doy la contra. Pelota larga buscando a Mancinelli, gana en la zona meridional Mateo Macari, le va quedando la pelota para Melvin Díaz que regresa ahora para el Pollo López, el Pollo que la tira hacia arriba para González, anticipaba por allí Richard Junque, le queda para Lyon Lohr, Lohr que va jugando por afuera, la tira larga precisamente en vertical, bien con la cabeza Eddie Guevara para impulsarla hacia campo enemigo, sin embargo vuelve a ganar otro rebote el equipo dueño de casa, la pelota de Alcíbar ahora ahora para Quintana. Viene Quintana, el paraguayo. Atención, Quintana levanta la cabeza, cuadra la mira. El tiro centro. Bien de cabeza para despejarla Patricio Bolsen. Llega o no llega por allí el enano González. La ponía contra el piso Carlos Arboleda. Rebota inmediatamente en Mateo Macari, que lo manda a correr al alcalde. Y viene Mancinelli. Uno contra dos. Ya le hacen superioridad numérica Mancinelli. Muy bien por abajo para Melvin Díaz. Enganchaba el enano González. Infracción para amonestación para mí. Y el árbitro, vamos a ver si lo amonesta el elemento del equipo negro y azul. Tiro libre peligroso para Deportivo Cuenca, que en exactamente 30 minutos pudo cruzar línea meridional con exactitud.
0: Así es, buen pase de Macari en la situación de recuperación.

0: Sí, falta para Amarilla, para Carabajal, lo corta, intenta anticipar, pero llega tarde y corta la acción ofensiva. Para mí es para Amarilla. Creo que no lo amonesta antes a González, al propio receptor de la falta, pero en todo caso sí era para determinar. La recuperación de Macari hace que Mancinelli se queda descolgado en situación ofensiva. Hay un espacio porque obviamente Independiente cada vez que recupera suelta sus laterales para generar superioridad, pero en todo caso es un buen pase de Macari que recepciona a Mancinelli. Mancinelli oportunamente por situación de quizá no poder generar dificultades desde su individual, entrega un pase para González, falta obviamente unos 30 metros ¿no? del arco, veremos si determinan, va a ir Arboleda, parece, en todo caso determina el tiro libre directo para patear o lanzamiento al centro que ya está abocado prácticamente todo el equipo también como para recepcionar.
1: Cuesta pensar que el árbitro no haya amonestado al jugador sí. Carabajal, era entrada temeraria, era para amonestación, tiro libre para Deportivo Cuenca, viene Carlos Arboleda. A unos 11, 22, 25 metros, puede ser un poquito oblicuo desde la punta derecha, Arboleda, manos en jarra, le va a pegar también Mancinelli, puede ser para Mancinelli, a ver Mancinelli amagaba, Arboleda de zurda, la pelota en la barrera, le queda el rebote para Arboleda, disparó, 15 metros por arriba del horizontal, a número 5, saque de meta para el equipo negro y azul.
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1: Bueno, me parece que algo le decían al árbitro únicamente por protocolo.
0: No, tal vez había pegado, mano, algo le, en la le barrera. Había pegado en el estómago o en una parte en la que quedó dolido. Creo que era Emerson Pata y en todo caso lo estaban esperando a que se recupere, pero no, por lo que veo no había sido nada fuera de lo común.
1: Va Independiente, Sornosa por la punta derecha para Daicol Romero, la pizarra tesora la guarda, centraliza el juego, ahora viene por adentro también Aaron Rodríguez, este era Quintana para Richard Schunke hace una jugada de cuerpo loor, le queda para el jugador Pata, Emerson Pata, qué buena driblada y se sacó dos marcas, le puede pegar, va Pata por adentro, le queda para Quintana que engancha, buena la barrida de Mateo Macari, aunque en la barrida metió la mano, tiro libre peligroso para IDB.
0: Dice Macari que no es mano, podía haber pateado Emerson Pata, pero lo ve a Sornosa en función central como para recepcionar, buen enganche de Sornosa, hace pasar de largo a Macari, pero Macari sigue insistiendo de que no fue mano, ahora veremos la repetición, pero tiro libre parecido al de Deportivo Cuenca, veremos qué se determina. Ojo, el detalle, se ve bastante viento, ¿no? O se percibe bastante viento en el estadio, veremos si esto dificulta algo, pero a ver, sí le toca con la mano, no tanto, no es tan evidente, pero sí hay un toque, bueno, en esta cámara no se percibe, pero bueno, tiro libre para IDB.
1: Viene el tiro libre, atención, a unos 28 metros, 26, 25 quizá, Ferrero, corrido hacia su palo izquierdo, empieza a organizar la barrera integrada por 5 elementos del equipo colorado, se infiltran unos 2, un poco más adelante y son de Independiente, viene el tiro libre para Sornosa, la pelota por arriba, Ferrero al ángulo para tirarla al córner, tiro de esquina para IDB, sensacional la acción del portero argentino del equipo colorado.
0: Tiro de esquina. Resulta novedoso, pero es el primer córner del partido al minuto 33, gran tiro libre de Sornosa, Lor había sido quien pateó el anterior y que obviamente tenía alguna relación con lo que había hecho con Manta, ahora pateó Sornosa, bien Ferrero sacando la pelota al córner, una buena acción del arquero que siempre tiende a ser figura.
1: Sornosa desde la punta derecha, el tiro centro, punto penal, bien por allí Patricio Bolsen para con la cabeza, desarticular el ataque negro y azul, la pelota que le va quedando desde el fondo para Daicol Romero, aparece Romero como una suerte de último hombre, la pelota pasada para Rodríguez que conecta inmediatamente con el jugador Layan Lor que la juega hacia la punta derecha, viene por allí Sornosa la pizarra tesora la guarda, cambia de orientación, el balón ahora para el jugador Carabajal, viene Richard Schunke por la punta izquierda, nuevamente por allí para Emerson Pata, lo va a encarar Emerson Pata, a Melvin Díaz, se aguanta un poquitín Emerson Pata, va por afuera, cortita y al pie para Lor y el tiro centro, bien en la marca Melvin Díaz, para tirarla fuera del terreno de las pasiones, que dijo el árbitro, que había golpeado finalmente en el elemento de IDB, no, que había golpeado en el jugador del Deportivo Cuenca, lateral por la punta zurda para IDB, 34-30 del primer episodio, Independiente es más que Deportivo Cuenca, tiene cancha y pelota, eso sí, hay que decirlo que todavía no lo han exigido tanto a Ferrero como el dominio de la pelota marca.
0: Así es, el detalle se marca desde esa manera, hay situaciones en las que el propio arquero no ha intervenido directamente en remates, simplemente estar en la situación de saque de arco o reinicio de juego, pero sí, no ha intervenido, salvo la del tiro libre, pero bueno, no ha tenido tampoco facilidades el propio IDB como para centralizar el juego. Ha lanzado mucho desde afuera, como recién, y que será el nuevo tiro de esquina.
1: Desde la punta derecha para Junior Sornosa.
0: Segundo tiro de esquina del partido, segundo para IDB.
1: Sornosa y el tiro centro, templado, segundo palo, estaba solitario por allí, el remate de Carabajal y la pelota por arriba de la portería de Ferrero. Alguien caía en el área, reclamaban infracción en ofensiva. Habrá saque de portería para Deportivo Cuenca, señorita Cintia Sarmiento.
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1: Hay arquero en el Cuenca, Raúl.
0: Sí, buen tiro libre sacó, Se iba centralizando un poco, iba desde afuera hacia adentro, viene el arquero, ¿no? Porque no lo engancha pasado, va con las dos manos hacia arriba, no utiliza la mano cambiada acá como para sacarla, pero es un recurso que obviamente no muestran muchos arqueros, ¿no? Ahora hay un jugador de Independiente tirado en el suelo, no sé si fue en función de un choque en el área. Buena pelota parada de IDB, ¿no? Han modificado un poco la forma, habían lanzado prácticamente a zona central. En este caso hacen un trabajo de cortina para Carabajal e irse al segundo palo y oportunamente no da un cabezazo efectivo, sino más bien la saca por arriba del arco, pero bueno, fue una buena acción que obviamente tendrá que tener presente el propio Deportivo Cuenca para no generar dificultades. La pelota parada hoy pasa a ser uno de los una de las variantes en las que los equipos rompen resultados como estos, en los que no se puede encontrar desde el juego normal y sí desde la acción de pelota de tiro libre.
1: A las 15:30 hoy continuará la fecha 23 de la Liga Ecuavé 2026 con Macará ante Guayaquil City en el Estadio Bellavista de Ambato. Leones en el Estadio Olímpico de Ibarra recibe a Barcelona Sporting Club a las 18:10. Desde las 17:40 arrancaremos la previa a través de Radio Sensación. Hoy en los relatos, el caballero del relato, el señor Alejandro Cuenca, y en los comentarios, David Contreras al cubo. En la voz comercial y en la parte operativa estará el señor Sergio Sarmiento, porque la información y las transmisiones deportivas no cesan a través de Radio Sensación, y ya ha pasado como un minuto y medio o dos minutos, sí, y todavía no se reincorpora aquel elemento de IDB.
0: Pidió atención, creo que es Junque el jugador, sí, se está tocando el rostro. Aragón pidió, no, es el propio jugador Daikel Romero, ¿no? Si no me equivoco, es Daikel Romero, ¿no? No,
1: oiga, la verdad que es complicado identificar porque hay tres rubios en Independiente.
0: Sí, hoy. El más rubio de todos creo que es Junque, desde la tintura. Sí, es Junque, el número 5 es Junque. Y ahí evidencia tocarse la parte lateral del rostro, ¿no?
1: Sí, ahí está la jugada nuevamente.
0: No se ve nada raro, para mí no hay nada raro. Queda se tirado cae en el suelo.
1: Ah, ¿sabe qué? Le va metiendo un rodillazo a su propio compañero Angulo el momento en el que cae.
0: Sí, sí, sí. Determinación, tendrá que estar afuera. ¿Se cumplirá ese minuto estando afuera o todavía no es normal ese tipo de sanción en cuanto a un jugador sale del campo de juego?
1: Supuestamente en la Liga Ecuavet, luego del Mundial, se iban a implementar las nuevas modificaciones del reglamento. Ya veamos. Y viene por el medio sector. Allí le va quedando para Deportivo Cuenca. Se cambió de punta y viene por allí David González. González de inmediato para el Pollo López. El Pollo López que se la va devolviendo a González, que centraliza el juego. Viene por adentro Edison Vega. Vega para Macari. Desde la bomba central viene Mateo Macari. Juega en diagonal por la punta zurda para Carlos Arboleda. Vamos a ver cómo impulsa este ataque el equipo colorado. Regresa por allí Carlos Arboleda. De una para Mateo Piedra, que juega por adentro. La pelota en la zona del número 5 para el 8. Este es Edison Vega. Vega que la va articulando hacia la punta derecha. Se suelta por allí el Pollo futbolista. Este es López, López, de inmediato para Lucas Mancinelli. Allí la tiene el alcalde, viene Mancinelli. Tiene que regresar la pelota. El balón que le va quedando para Eric Guevara. Y así va adelantando las líneas Deportivo Cuenca. Patricio Bolsen por adentro para Mateo Macari. Juégase la punta zurda para Carlos Arboleda. Se la pide por afuera Melvin Díaz. Viene la pelota por adentro. Nuevamente por allí para Lucas Mancinelli. Mancinelli para Carlos Arboleda. Arboleda para Mancinelli. Mancinelli en función de armador. Regresa para Mateo Piedra. Piedra por la punta zurda para Carlos Arboleda. Arboleda por adentro para Mateo Macari. Ya la tiene el número 30. Este que la desliza ahora para Edison Vega, como que intenta presionar Independiente. Sin embargo, el equipo colorado se sigue entreteniendo con la número 5 en su posesión. Pelota ahora para Melvin Díaz. Melvin Díaz que la va regresando para Eddie Guevara. Guevara para Andrés el Pollo López. Deportivo Cuenca y la número 5. Deportivo Cuenca ahora sí intentando romper líneas.
0: Sí, el detalle está con un jugador más. Jun que no aparece. Creo que recién ahora se está recuperando. Estaba en atención dentro del banco de suplente. Estaba buscando el detalle porque sí ya lleva cerca de un minuto fuera del campo de juego y esto ha hecho que se sienta mejor Deportivo Cuenca. Está bien que baje un un poco el ritmo para poder descansar un poco del asedio que llevaba Independiente en los primeros minutos.
1: Va Deportivo Cuenca por la punta derecha, atención, estaba enganchando por allí Andrés El Pollo López, regresa Paredes Guevara, difícil identificar allí a los

0: Cari, 0-0 el partido, 40:37 del primer episodio en el Banco Guayaquil, 0 Independiente, 0 Deportivo Cuenca, va a regresar Junque, se puso la camiseta al revés, no sé si se percató de aquello, va Deportivo Cuenca, daba el paso al frente Jordi Alcíbar, sin embargo se confundían, la pelota sin embargo va derivando ahora para Pata y hay un elemento de Independiente que se cae, seguramente para pedir asistencia médica y para permitir que se reincorpore Richard Junque, pero el árbitro dice que no, que continúe el juego, viene por la punta zurda Carlos Arboleda, Arboleda que centraliza para Mateo Macari intenta rematar directo hacia la portería de Quintana. ¿Era Viveza o qué?
1: Se había parado el juego, ¿eh?
0: Ya paró el juego.
1: Sí, se había parado el árbitro Aragón y había ido a atender. Se lesiona solo
0: Carabajal.
1: A ver, en la acción, en una de las acciones de circulación de Deportivo Cuenca, solo se cae. Lo veo claro dentro de la imagen. Y claro, habían pasado 2 minutos en que Junque no estaba dentro del campo de juego. Y le estaba pidiendo, obviamente, esa incorporación. Pero no sé si fue intencional lo de Carabajal, pero sí veo que se tuerce o genera una dificultad física y se lanza cuando la circulación de la pelota estaba lejos. Y ojo el detalle que puede llegar a estar lesionado Carabajal y tendrá que salir del campo de juego.
0: Le reclaman seguramente eso de parte del cuerpo técnico de Independiente, Augusto Aragón. Le dicen, profe, está Junque afuera, se nos lesiona el otro central y usted no paraliza el juego. Y tuvo que tirarse al piso el portero Aldair Quintana para que recién allí paralice las acciones del partido.
1: Sí, está claro que cuando el árbitro no lleva el juego a una ventaja en la que vos, a una situación desventajosa como es estar con uno menos, le piden al árbitro que tenga un poco de entendimiento y que pare el juego para atender al jugador que está tirado, que obviamente tenía intención para hacer ingresar a Junque, que estaba siendo revisado y protegido con una cinta blanca, ¿no? Tiene en su rostro hoy ahora el detalle de que ha habido un corte en esa acción y que eso obviamente hizo que tuviera que ser atendido por lo menos por más de un minuto fuera del campo.
0: Ya se va restableciendo el juego, ataca Deportivo Cuenca, se recupera desde el fondo, pelota para el jugador Mateo Carabajal, está ahí con Romero por adentro, la pelota en la zona del número 5, Quintana que iba propendiendo por allí la jugada con Rodríguez que la gana, Rodríguez ahora para Junior Sornosa, barrida de Mateo Macari o era Melvin Díaz, sin embargo no lograba su objetivo porque le permite la salida rápida desde el costado izquierdo al jugador Richard Junque para Daicol Romero. Viene Daicol Romero, levanta la cabeza, cuadra la mira, enciende el GPS, observa el panorama, la tira larga hacia la punta derecha, buena ruptura, viene por allí Rodríguez tiró, Ferrero sensacional, Ferrero espectacular, colosal, espléndido Ferrero abajo ante esa trepada de Rodríguez. Con el pecho controló orientadamente, descerrajó el remate de zurda abajo. No tan esquinado, pero Ferrero y una jugada de felino para salvar la portería del equipo colorado en 43:30.
1: Quedó mal Deportivo Cuenca, salió a presionar en la zona central, dejó espacio para los volantes. Buena acción para mira Daicol Romero, Andrés, no lo evidenciamos claro, pero remata, creo que no remata efectivamente de la mejor manera y esa pelota va al zona central, pero muy bien nuevamente Ferrero siendo protagonista y evitando que la acción genere muchas más dificultades.
0: Ataque Independiente, ya no la podía dominar Quintana, parte para la contra Deportivo Cuenca, allí está González, regresa para Macari, la juega por arriba ahora Melvin Díaz para Mancinelli la pivotea, nuevamente para González para Mancinelli, buena apertura para el Pollo López, ataca Deportivo Cuenca por la punta derecha, vamos a ver cómo terminan esta jugada, el Pollo López se arrepintió, le presionan dos y ahora un tercero, Edison Vega obligado a retrocederla para el jugador Eddie Guevara que la va tirando larga hacia la punta zurda para Carlos Arboleda, llega primero Mancinelli, intentaba el autopase Mancinelli, no compraba el amague Daicol Romero, continuó el alcalde, ensayaba un taquito, estaba por allí anteponiéndose Daicol Romero, le quedaba el rebote para Lucas Mancinelli, buscaba en el área Melvin Díaz, bien, estaba dando el paso al frente Carabajal y parte rápidamente para la contra IDB, Sornosa hacia la punta zurda para Pata, viene Pata jugando a perfil invertido por el costado izquierdo, Pata busca el mano a mano, se va hasta el fondo, pase retrocedido, aquí puede estar, gol, no, increíble la sacada del portero Ferrero, revienta Patricio Bolsen con la zurda y con los ojos llenos de miedo, sensacional salvada de Ferrero. Independiente tuvo la primera en 45 minutos.
1: Sí, doble salvada de Ferrero, la anterior con un poco de suerte que no remata bien el propio IDB, se ve que es un partido para Ferrero, ¿no? La pelota la tiene de frente al arco Sornosa, amaga un poco pero viene ahí cerrando el central que obviamente impide que remate sea claro, la pelota se desvía y creo que saca con un manotazo esa pelota y obviamente hace que no ingrese, pero está cerca ahí de B, pero pero le falta todavía la definición como para poder llevar el partido a su ventaja, ¿no? Que lo ha estado buscando, pero bien Ferrero, bien también la parte defensiva, que ha evitado de alguna manera que no sea claro el remate, por lo menos en este caso de Sornosa.
0: Va nuevamente, y debe por la punta zurda, pata y el tiro centro, de nuevo a la altura de

0: El segundo palo, Aaron Rodríguez. ¿A dónde va a buscarla Ferrero? Estaba exigiendo, se le quedaba el rebote para Andrés el Pollo López. Había antes banderola en alto y Ferrero allí mirando la cancha en señal de cansancio y de lamento. Dice, ¿cómo sacamos esta?
1: Sí, increíble.
0: Con la pierna derecha la sacó.
1: Le pasa por debajo a Bolsen, que se tira, pero esa pelota creo que se desvía un poco. Y claro, le pega...
0: Era Quintana.
1: Era Quintana, ¿no? Era, claro, Quintana era el jugador que llegaba en zona ofensiva. Y antes era Daicol Romero, era el jugador que
0: era
1: llegaba.
0: Daicol.
1: Engancha, le pega un poco centralizado, ¿no? Bien ahí Ferrero, porque si hubiese estado un poco más tirado a su primer palo, hubiese entrado la pelota en la mitad del arco, ¿no? Pero bien Ferrero sacando un poquito a relucir su situación de figura, y obviamente eso hace que hoy Deportivo Cuenca hasta ahora siga 0-0 sin ningún detalle negativo, más que aguantar e intentar obviamente llevar al partido de esta manera a competir mucho más tiempo.
0: Saludos para Fernando, que dice que tiempo va, ya estamos en 46:36, 6 más jugará de este primer episodio. Ángel dice, vamos Cuenca. Ronaldo dice, Ferrero debería ser comprado por el Cuenca haciendo el esfuerzo. ¡Qué arquerazo! Se puede vender bien, dice él. El señor David Contreras al cubo dice, pite el
1: final, señor.
0: El final, señor juez. Ya quiere que termine el primer episodio. Viene Independiente. Intentaba cargar por la punta derecha a través de Daicol Romero. La pierna cambiada. Ahora le pertenece al jugador Richard Junque, que aparece por el costado izquierdo.
1: Tenía razón, Andrés. La acción, obviamente, del jugador Carabajal tenía que ver con la reincorporación de Junque al campo, ¿no? Esa situación de lesión. Yo decía que se había torcido, ¿no? El jugador estaba haciendo tiempo para que ingrese, ¿no? 34 años tiene Junque.
0: 34
1: años, sí.
0: ¿No? Todavía tiene edad.
1: Sí,
0: ¿no?
1: Sí, tiene carril todavía para poder seguir jugando.
0: Muy bien, saludos para acá para...
1: Corner.
0: Dice Aaron Jonathan Tew. Corner, señorita Cintia Sarmiento.
1: Tercer tiro de esquina del partido, tercero para Independiente.
0: Muy bien, la pelota que se va fuera de la cancha. Oiga, hasta los hinchas de Emelec lo piden para su elenco. Becerra Emelec, dice por acá.
1: Oh, señores, no. A ver, ¿qué edad tiene el jugador que ingresó el otro día, la Joya? ¿Cómo es?
0: La Joya Lloví.
1: La Lloví.
0: Debe estar ya cerca a los 40, la Joya.
1: Ay, ay, ay. Yo tengo 38 todavía.
0: Muy bien. Todavía un chaval.
1: ¿Eh?
0: Un chaval.
1: Algunas cosas sí.
0: Ya voy a ver qué edad tiene la Joya Lloví, que ingresó ayer para la etapa de complemento en el equipo millonario. Viene por allí Independiente, la pelota que le va quedando desde el fondo para Daicol Romero. Romero que centraliza, pelota para Alcíbar que la juega para Sornosa más hacia la punta. Ahora para Pata que lo ve jugar por afuera de la acción al elemento Laya Loor. Intentaba barrerse muy bien allí el Pollo López. Pelota fuera del terreno de las pasiones. Lateral para IDB, le va quedando la pelota nuevamente para Richard Junque por adentro para Jordi Alcíbar. Levanta la cabeza, enciende el GPS, la pelota por abajo para Daicol Romero. Romero hacia la punta derecha, nuevamente viene por allí el jugador Aaron Rodríguez. Rodríguez lo dejaba pasar a medias al elemento Melvin Díaz. Pelota retrocedida para Carabajal. Le salta en la marca Vega. Carabajal ya la va soltando para Richard Chung, que se le muestra como opción de pase por la punta zurda. Pata prefiere por adentro, adelantada ahora para Sornosa. Sornosa para Carabajal, que amenaza a disparar. Viene Carabajal en la zona del genio. Pelota para Aaron Rodríguez. Rodríguez hacia el área buscando angulo. Bien con la cabeza Bolsen para despejar. La pelota que le va quedando nuevamente en el rebote ahora para Richard Chung. 49 de 51 que se jugarán en este primer episodio. Viene por la punta derecha. Carabajal para Junque. Junque por adentro para Sornosa. Sornosa parte desde la zona del genio. Intenta hilvanar una bonita pared. La pelota para adentro para Quintana. Quintana que la va retrocediendo para Carabajal. Juega de inmediato hacia la punta derecha. Viene Daicol Romero y el tiro centro. Salta muy bien Patricio Bolsen. Y con el complemento del enano González la tiran fuera de la cancha. Lateral ofensivo por la zurda para IDB.
1: Así es, el detalle ya aguanta Deportivo Cuenca. Deja pasar los minutos. Mancinelli se puso como el punta más adelantado. Y el propio Melvin Díaz está trabajando ahí con Lyon Loor y Emerson Pata por el sector izquierdo. Así que veremos cómo se da esta situación de los últimos momentos. Pero bien Bolsen, ojo al detalle, ha sacado muchas pelotas del juego aéreo y ha evitado que en todo caso Angulo sea receptivo para algunos centros, y se da la posibilidad. Bolsen está metido en toda la situación, ahora peleándose con el propio Sornosa. Pero defensivamente Deportivo Cuenca haciendo la labor, Ferrero para mí siendo figura, y obviamente ha marcado un poco la línea para que hoy Independiente no haga el gol y pueda generarse una dificultad superior para Deportivo Cuenca.
0: Está por terminar el primer episodio. Por acá alguien preguntaba el marcador. Está 0-0. Y también hay otro mensaje. Ah, preguntaba por la edad de La Joya. Tiene 38, es de su edad. Sí. Jaime La Joya Llovi avanza por la punta zurda, viene Independiente, todavía en propio campo, la pelota que le va quedando para Pata, Pata que centraliza de una para el jugador Quintana, Quintana que la domina para Daikon Romero, Romero por la punta derecha para Rodríguez, y viene Rodríguez, y viene Rodríguez, Rodríguez que engancha, va por adentro, Rodríguez intentaba otra gambeta, le queda el rebote para Carlos Arboleda, por afuera Arboleda, por afuera dirá el director técnico, y la tira por afuera, pero vuelve a anticipar desde el fondo, ahora Carabajal, Carabajal por adentro para Junior, allí la tiene el portovejense, el chino de los ojos bien abiertos, la pelota hacia la punta derecha, ya la controló por allí Daikon Romero, el tiro centro para Angulo, revienta ahora Eddie Guevara el espiritual, la pelota que le va quedando en el botín derecho a Richard Junque, que al toque jugó, ahora para la salida a través del jugador Carabajal, viene Carabajal, Mateo, el argentino ecuatoriano, cuando el árbitro Augusto Aragón dice que por ahora han terminado los primeros 45 minutos en el Estadio Banco Guayaquil, Independiente 0, Deportivo Cuenca 0, por la fecha 23 de la Liga Ecuavé 2026. Nosotros, a través de Radio Sensación, vamos a escuchar las recomendaciones importantísimas en la voz de la señorita Cintia Sarmiento, y eso desembocará en el análisis de lo que han sido estos primeros 45 minutos y un poquito más con el señor Raúl Oscar Becerra a través de Sensación.
2: 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En los comentarios, el señor Raúl Becerra.
1: Muy bien, bueno, terminados los primeros 45 minutos del partido entre Independiente y Deportivo Cuenca 0-0, ¿no? Recién lo decía Andrés, ¿no? Superioridad total del propio equipo local. Hay una marcada diferencia en cuanto al estilo, en cuanto a la forma, en cuanto a la intención. Le ha faltado el detalle, obviamente, como para poder marcar la diferencia. Figura el arquero Facundo Ferrero. La línea defensiva lo ha hecho muy bien en situación de contrarrestar algunos centros, algunas acciones individuales. Veremos qué es lo que podría determinarlo en función de lo que pretenden los entrenadores o identifican para competir en el segundo tiempo, ¿no? La claridad está mucho más establecida para Independiente. Le faltará detalles como para poder mejorar en cuanto a la puntería, en cuanto a la intención final de llevar la pelota dentro del arco. Y en todo caso, lo de Deportivo Cuenca, quizás refrescar con algunos cambios, la posibilidad de por qué no ver a la Tuquita Ordóñez, que pueda generar algún tipo de apertura o contraataque en función de la capacidad física y la velocidad que pueda ofrecer. Pero bueno, hasta ahora ha sido todo en situación defensiva lo de Deportivo Cuenca. Alguna acción ofensiva fue un lanzamiento largo de Macari para el propio Mancinelli, que identificó a González como receptor. Hubo una falta y a partir de ahí un tiro libre, pero no generó dificultades. Creo que no ha intervenido el arquero Quintana en el primer tiempo, no se lo ha exigido, no ha pateado el arco, ha estado abocado la totalidad de los jugadores a la función defensiva, y era algo que ya veíamos, analizábamos, ¿no? La posibilidad de ver a un Independiente del Valle muy, pero muy protagonista a la hora de la elaboración, la tenencia y la intención, y Deportivo Cuenca abocado a la parte defensiva. ver si después de eso tenés fuerza para poder salir en contragolpe, salir obviamente a intentar buscar una acción ofensiva después de haber estado mucho tiempo trabajando desde lo defensivo. Es muy difícil, ¿no? Pasar de una situación a otra, si no tenés condiciones favorables en lo físico para poder generar dificultades, se te hace muy, pero muy cuesta arriba, ¿no? En todo caso, es lo que ha pasado. Hay un protagonismo total de Independiente del Valle. Los centrales prácticamente han manejado todas las acciones de segunda pelota. Han sido también los iniciadores, si se quiere, desde el pase, desde el protagonismo en la posición, para encontrar receptores como Quintana, Sornosa, por fuera Emerson Pata, el propio Aaron Rodríguez. Le ha faltado el detalle simplemente de patear con eficacia hacia el arco, ¿no? ¿Cómo se han dado detalles con respecto a lo estadístico con situación en el primer tiempo? IDB marca la línea desde la posesión cerca del 65%, el 35% es para Deportivo Cuenca. Dos fuera de juego se ha determinado con respecto a IDB, 0 para Deportivo Cuenca, 3 saques de esquinas, son todos para IDB. Esto va marcando una línea, ¿no? Una línea clara de cómo se da este primer tiempo, bastante en situación evidente de lo que ofrece el partido. IDB mucho más propicio, ¿por qué no?, en la situación de remates y demás. 11 tiros se ha dado a favor de IDB, 2 de Deportivo Cuenca, 2 tiros bloqueados de IDB. Son 4 tiros fuera de los 11 y 5 han sido remates que el arquero ha tenido que desviar, ¿no? Participación en el tiro libre, el remato de Dalcol Romero, qué intervención la de Angulo recién, en la que la saca el propio Ferrero hacia un costado llevándola al lateral. La que le saca a Quintana también, un pase atrás que obviamente hace el propio Emerson Pata, que obviamente lo encuentra de frente al arco, que no le da con facilidad, bien ahí Bolsen evitando. Otra de las acciones fue la de Angulo, ¿no? El lanzamiento de Dalco y Romero, primera acción en la que perdía Bolsen en el juego aéreo, y el propio Juan Riquelme Angulo desviaba hacia un costado y casi gol de Independiente, ¿no? Se ha venido dando de esta manera el partido, le ha costado, determinábamos de esta manera al partido. Por ahí analizábamos la posibilidad de que Cuenca aproveche quizá una pelota parada, alguna acción de contragolpe, pero cuando vos estás muy abocado a la situación defensiva, lamentablemente eso hace que te quede poco resto para salir desplegado a situación ofensiva. Y otro de los detalles, que cada vez que el Cuenca ha podido recuperar la pelota y ha tenido intención de salir a buscar un contragolpe, una transición, si no ha tenido la posibilidad de seguir creciendo en esa acción, la recuperación de Independiente hace que te quedes muy abierto. Independiente no espera mucho tiempo más que recepcionar la recuperación y poner a correr a sus jugadores, y ha generado algunos desaciertos tácticos, ¿no? En situación en la que ya el bloque bajo no te ayuda, ¿no? Ahí está claro, son la expectativa de gol para este partido, 0.55 para Independiente, 0.04 para Deportivo Cuenca, casi nada. 91% de efectividad de pases para IDB y 83% de efectividad de pases para Deportivo Cuenca, que en algún momento se hizo en los primeros minutos cargo de la pelota. En el otro momento que fue mucho más evidente fue con la salida de Junque por un golpe en el que estaba siendo atendido. Hubo unos 3-4 minutos ahí que Deportivo Cuenca supo llevar la pelota a su sector, y obviamente no desde la intención de buscar un protagonismo en el arco, sino más bien de aprovechar esos minutos para descansar, para obviamente mejorar un poco la circulación y evitar de que Independiente pueda generar algún tipo de situación ofensiva. Así que de alguna manera se está dando este partido. No hay ningún tipo de claridad. Me aparece como un jugador amonestado, Andrés. No identifico qué será, el propio Carvajal, porque no me aparece como amonestado. Voy a ver en las alineaciones. Pero claro, Aaron Rodríguez fue amonestado en esa acción, ¿se acuerda? Con Vega, en la que estaban empujándose. Bueno, Aaron Rodríguez fue amonestado, por lo menos eso me aparece a mí en la posibilidad de entendimiento. Hay un solo amonestado, que fue en una acción en la que estaban disputando una situación individual en la que identificaba a Aaron Rodríguez que Vega había abierto por demasiado el brazo y le había generado un golpe en su individualidad. Así que eso con respecto a lo que ha dejado del primer tiempo, clara y evidente superioridad de Independiente del Valle, no ha sabido llevar esa superioridad a la diferencia numérica en cuanto al marcador, pero bueno, veremos qué es lo que pasa para el segundo tiempo. Ahí nos pide el oyente, Juan Pelchor, ahora necesitamos a la Tuquita para que ataque al contragolpe de velocidad por el lado de Junque. Claro, a ver, yo creo que lo de Melvin Díaz no ha sido malo, tampoco ha sido un jugador oportuno para tener la posibilidad de generar algo diferente. En todo caso, yo creo que la Tuquita por Melvin Díaz podría ser una de las posibilidades, ¿no? No sé qué tanto estará cansado el propio Mancinelli, pero también podría ser una de las variantes en función defensiva, ¿no? Porque no ha habido mucha posibilidad para poder generar algo diferente en el aspecto ofensivo y han lamentablemente quedado un poco relegado a esa función ofensiva y se han abocado más a lo defensivo, pero se identifica de que esta es la manera para llevar el partido a su beneficio, que ya lo decíamos, un empate para Deportivo Cuenca contra Independiente en este contexto sería muy bueno, así que veremos qué es lo que determina el entrenador Neckelmann, ver si esto es factible, es posible, y en todo caso por ahora Deportivo Cuenca está cumpliendo con uno de los una de las posibilidades, que era empatar y seguir en esa racha de posibilidad de sumar, ¿no? Que le permitiría no alejarse y estar cerquita, obviamente, de la hexagonal principal. Así que veremos cómo se determina el segundo tiempo. Estamos a pocos minutos de ver qué es lo que pasa. Para mí, dentro del análisis, habría que ver cuánto puede Deportivo Cuenca seguir soportando tanto embate, ¿no? Tanta situación ofensiva y cuánto se permite Deportivo Cuenca trabajar el partido de esta manera, ¿no? En algún momento pudo llegar a disputar el juego un poco más adelante, aprovecharse un poquito de la tenencia, pero le ha sabido tenerlo por pocos minutos, poco tiempo, y en la medida en la que no ha sabido aprovechar la circulación y ha perdido pelota, se ha visto quizá mucho más abierto y hasta generado que DB encuentra algunas facilidades. Pero claro, ahí el detalle, Cuenca está defendiendo con el alma y eso es una manera de competir y de la que vos podés acercar a conseguir uno del objetivo, que es sumar, ¿no? Sumar en una cancha en la que prácticamente 10 equipos no lo han hecho. O claro. Sea, perdón, no 10 equipos, ¿qué serán? 5. 5 de los 10
0: porque han sido los últimos partidos en condición de local. Ya le voy a presentar el dato exacto.
1: Buenísimo, pero bueno, ahí está el detalle. Su último partido lo tiene
0: Andrés. A ver, Manta 1-0 perdió allí.
1: Sí.
0: Técnico Universitario 3-0, van 2.
1: Sí.
0: Emelec 6-1, van 3. Manta de nuevo por la Liga Ecuavet 4-0, van 4. Rosario Central, si quiere, agrégale uno más, pero en Copa Libertadores van 5. Y retrocedemos un partido más y el equipo negro y azul perdió 2-3 ante Libertad.
1: Claro.
0: Ese, o sea, 5 partidos ha ganado de manera seguida en esa cancha.
1: 5 de los 10 que viene ganando de manera consecutiva son los que ha ganado acá. O sea, sería el equipo que le pueda llegar a cortar esa racha. Así que no creo que haya mucho más análisis, más desde lo teórico, ¿no? ¿Qué podés refrescar vos para poder seguir compitiendo? Pretender que el equipo juegue de otra manera en el segundo tiempo, no sé si está dentro de las posibilidades, Andrés, ¿no?
0: ¿Sabes qué, Raúl? Ahí me parece que puede ser un ajuste más que un cambio.
1: Claro.
0: El hecho de que el Cuenca busque ser más directo.
1: Sí.
0: Hubo, por ejemplo, una chance que tuvo en algún momento Melvin Díaz, en que intentó pararla y Independiente rápido cae, sí, a la presión, sí, con 2 y hasta con 3. Hubo claro. Una, no sé si fue el propio Melvin Díaz, que de una la cambió, fue Macari o Vega, no recuerdo bien, pero activaron por la punta derecha a un Mancinelli bien abierto.
1: Con Macari fue el que le da el pase.
0: Ya, entonces, eso es lo que tiene que hacer, pero más seguido Deportivo Cuenca. Jugar más rápido y directo para evitar la presión de Independiente, que le digo muy sinceramente es asfixiante. Sí. Tiene un jugador del Cuenca la pelota y muerden 2 y hasta 3 hasta arrebatarle la pelota. Y alguien puede decir, pero ya esos 3 quedan fuera de la jugada ofensiva. Tiene la pelota alguien y los 2 ya se abren, más los otros. Es impresionante cómo juega. Es parte de una identidad y de un ADN, ¿no?
1: Sí. Quizá también la impronta del entrenador. del entrenador uruguayo, que obviamente marca la línea de la recuperación, que no aboca demasiado Independiente por muchos aspectos. A ver, el posicionamiento después de un lanzamiento del centro es bastante alto, entonces la mayoría de los protagonistas en la segunda acción están cerca y son receptores de esta acción. En todo caso, hay una gran capacidad física para hacer esto, Andrés, de ser protagonista constantemente en todos los aspectos, ¿no? En la recuperación, en el posicionamiento alto, y que los defensores estén constantemente ubicados altos, ¿no? Y que cada vez que la pelota salga en virtud al espacio, tengan la facilidad para reagruparse, y eso hace que como equipo tengas muchas condiciones defensivas apropiadas, no tenés desaciertos, porque el jugador, el defensor, el último que está siendo protagonista en esa acción de transición, no va a sacar la pelota, ralentiza para que llegue sus volantes, y cuando esa acción no genera ningún tipo de dificultad, porque va a ser un receptor el que viene de Deportivo Cuenca, ya estén cerca sus volantes. O sea, hay un trabajo muy, pero muy importante y cohesionado, ¿no? Así que veremos qué es lo que pasa en el segundo tiempo. Por ahora, Independiente del Valle y Deportivo Cuenca empatan 0-0. Claro, acá dice nuestro querido oyente Pedro, dice, si es un puntazo para el Cuenquita, un empate. Claro, claro que es un puntazo, evidenciando la diferencia clara, ¿no? De metodología, de, si se quiere, llevémoslo hasta como club, ¿no? El entender de que hoy lo único que se aboca al jugador es a competir, lo está haciendo de gran manera a nivel nacional e internacional, y de alguna manera el detalle tiene que ver con tratar de contrarrestar a la parte defensiva de los equipos que van a enfrentarse contra ellos, ¿no? Quienes puedan durar mayor tiempo podrán estar más cerca de poder sacar algún tipo de ventaja o de beneficio, mejor dicho, por haber hecho el esfuerzo, ¿no? ¿Cuánto dura el esfuerzo de los equipos? Bueno, está a la clara que ha durado poco, porque ha sabido estar por encima de los demás equipos. En todo caso, lo que está haciendo Cuenca hoy es de valor, es obviamente entendido como una de las maneras de competir contra este equipo que Independiente del Valle está marcando la línea total de lo que es la Liga Pro, marcado una diferencia increíble contra su rival más próximo, que es Católica en este momento. Y en todo caso, el detalle es que hoy Deportivo Cuenca está haciendo una labor importante para tratar de llevarse en principio un punto, y por qué no, con un poco de vitalidad o de la diosa fortuna, llevarse un triunfo si se da con algún gol. Así que el detalle, veremos cómo se depara este segundo tiempo. Por ahora, los árbitros, y ya están acercándose los protagonistas a este segundo tiempo, veremos si hay modificaciones. Ya lo decíamos, podría ser el ingreso de la Tuquita Ordóñez, podría ser ingreso un jugador para que pueda ayudar en la zona media o de volantes al Deportivo Cuenca. ¿Quiénes están hoy a disposición para poder ser elegidos en la zona media y ofensiva? Novoa, Jeremy Mejía, la Tuquita Ordóñez, Rivero y Solís. No sé, para mí de los que más chances tienen, Ordóñez, y no sé si será Mejía o Rivero, no sé si Solís está en condiciones para jugar este partido, entendiendo que es muy complejo en la parte física, ¿no?
0: Y ahí viene la pregunta que le gusta a usted. ¿Y qué marcará, por ejemplo, el GPS para el segundo tiempo, con López o con Arboleda por los costados? Ay. Porque ahí el desgaste va a ser importante. Sí. Ya fue importante en el primer tiempo y en el segundo puede ser más.
1: Sí, sí, comparto. A ver, en función defensiva está Erique por el sector izquierdo, Mosquera por el sector derecho, que también puede ser un central, Nardelli, otro central para afianzar ahí una línea mucho más establecida, ya Novoa es opción hoy, pero Novoa no va a jugar ni un minuto hasta ahora, ¿no? Sería bastante.
0: Yo creo que ahí Jeremy puede estar un paso por delante, Mejía, en ese, ¿no?, sentido.
1: Sí, sí, Mejía, Ordóñez, Rivero podría ser una opción de más de receptor, más que de otra manera, que podría darle algo de oxígeno, pero en la situación en la que está necesita un jugador que intente más protagonismo en lanzamientos, en lanzarse más al espacio, ¿no?
0: Hubo un aspecto, Raúl, el momento en el que Richard Schunke se mantenía fuera de la cancha, sí, es decir, Independiente jugó 3 o 4 minutos con inferioridad numérica, sí, por lo de Richard Schunke. Ahí Mancinelli, al saber que no habían dos centrales, salió de la zona y empezó a buscar tejidas por el costado. No es que el Cuenca generó mucho, pero al menos yo creo que ese puede ser un indicador de lo que puede hacer más en el segundo tiempo. Pero claro, luego viene también la reflexión, ¿y quién se queda allí jugando en medio de los dos zagueros centrales? Al menos para apretar a que no se vengan los dos.
1: Sí, a ver, cuando parece que no hay
0: no
1: cambio.
0: No es Aaron.
1: Sí, sí, a ver si hay alguien del Deportivo Cuenca ahí, ¿no? En función de posibilidad. Ojo al detalle. Yo no creo que Independiente invite al Deportivo Cuenca a tener la pelota, porque no es un recuperador de lo posicional, ¿no? Independiente es un recuperador en traspérdida. Traspérdida recupera inmediatamente.
0: La presión.
1: Pero después, obviamente, se organiza, se establece en un sistema en 4-3-3, pero no tiene tanta facilidad de recuperación. No son de ir constantemente hacia adelante presionando. No van generando una oposición o un obstáculo delante de la circulación, pero esperan un error para obviamente una vez recuperar, salir, ¿no? En todo caso, no creo que Independiente ceda la posesión o el protagonismo del juego para que Deportivo Cuenca se sienta cómodo. Más bien, va a seguir intentándolo, buscando de la manera asociativa que lo ha hecho, agotar todas las posibilidades para poder llevarse el partido. Si no se da, obviamente quedará en la situación de análisis la cantidad de veces que pateó, la cantidad de veces que Ferrero actuó, la cantidad de veces que recuperaron. Pero por ahora el trabajo de Deportivo Cuenca ha sido eficiente o efectivo con seguridad para poder llevar el partido a competirse y a, por qué no, llevarse un punto que le va a dar mucha satisfacción al equipo, obviamente a la hinchada y obviamente al desarrollo de lo que es la tabla de posición.
0: Retornan los equipos a la cancha, ya estaba Independiente con algunos elementos y ahora está también Deportivo Cuenca. Vamos a ver qué nos depara el resto del partido en la segunda etapa. Augusto Aragón va a dar inicio al partido. Mientras tanto, nosotros vamos a la oficialización del mismo.
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0: Y ahora sí, amigas y amigos, señoras y señores, alégrense porque la etapa de complemento ha comenzado. Ya están jugando Independiente ante Deportivo Cuenca, fecha 23 de la Liga Ecuavé 2026 en el Banco Guayaquil. Y va a la carga inmediatamente el equipo negro y azul. Michael Romero y el tiro centro, segundo palo. Intentaba por allí con pata. Se cerraba el Pollo López. La pelota que se fue de largo por la última raya. Saque de meta para el equipo colorado en 40 segundos. El segundo tiempo.
1: Sí, 40 segundos y ya Independiente lanzó su primer centro cruzado, en la que obviamente no tuvo ningún receptor. Se le va a hacer más difícil todavía, Andrés, el segundo tiempo, el encontrar de aquel lado quiénes son los protagonistas, ¿no? Se ha ampliado la sombra y ya hay una oscuridad grande, ¿no? Como para identificar los protagonistas, los participadores de ese lado.
0: Pelotazo largo por la punta derecha ahora para Mancinelli, gana por arriba Llanor. La pelota que le va quedando en el rebote ahora para Jordi Alcíbar. Viene Alcíbar en la zona meridional, la pelota en horizontal hacia la punta derecha para Daikol Romero, que regresa inmediatamente con Carabajal. Carabajal que se mete en la bomba central. Cuidado, el pase muy largo, exigido, llegaba por allí Richard Schunke, la logra liberar ahora para el jugador Emerson Pata. Viene Pata, el hombre del cabello tinturado. Pata que controla, Pata que la va regresando para Richard Schunke, el argentino naturalizado ecuatoriano, que la cambia para Carabajal.
1: Andrés,
0: entró la Tuquita.
1: Ahí está la Tuquita, delantero.
0: Ah, cierto,
1: no,
0: ¿verdad?
1: No evidenciamos quién fue el jugador que salió. Melvin Díaz lo vi en el campo de juego, no sé si habrá sido González. Fancy. No, Mancinelli está en el campo de juego.
0: Así está. Ah, sí, claro. Sí. Entonces, González.
1: Para mí es González.
0: No creo que vaya a sacarlo a Macari o a Bell.
1: No, de aquel lado, a ver, ya lo voy a identificar, ya le paso el dato.
0: No está Melvin. O el de allá es Melvin. Ya
1: sí,
0: lo vamos
1: sí,
0: a ver.
1: Es Melvin Díaz que está jugando por el sector izquierdo.
0: Entonces, el enano se quedó.
1: Sí, González se queda en el banco suplente. El que ingresó fue la Tuquita Ordóñez para jugar como el punta más adelantado para este partido.
0: Muy bien. Y ahora Melvin será González del primer episodio, seguramente. Vamos a ver. Viene por la punta derecha ahora Independiente. Rápidamente Richard Schunke hace la punta para el jugador Aaron Rodríguez. Rodríguez el tiro centro, pelota hacia el área. Patricio Bolsen, muy bien. Por ahora, entre Bolsen y Ferrero está el jugador del partido del Cuenca.
1: Sí, muy bien. Defensiva. Efectivamente, Bolsen ha sacado todo y oportunamente Ferrero también ha intervenido de gran manera para evitar cualquier tipo de situación de gol.
0: Lateral para IDB, le queda para Jordi Alcibar el tiro centro, buscaba hacia el área, bien por allí Mateo Macari para con su espalda despejarla, el rebote que le va quedando para Carabajal, Carabajal para Richard Schunke, que se mete en la zona del genio, la pelota por abajo para Sornosa, buscaba asociación, revienta Mateo Macari y le queda la pelota por la punta derecha, nadie del Deportivo Cuenca llegaba por allí, el que aparece para recogerla es Lyon Lohr, el hombre de la conquista para los 3 puntos ante el equipo del Manta por la Copa Ecuador, o más bien por la clasificación, la viene para recoger este de inmediato por la punta derecha, ahora para Carabajal. Carabajal que la cambia para Richard Schunke y nuevamente se equivocaba Carabajal en el cambio de orientación para el otro zaguero central y nuevamente, para no ser muy redundante, regresaba por allí el jugador Emerson Pata para capturar la pelota para Carabajal. Viene Carabajal, cruza línea meridional, Carabajal hace la punta derecha para Daikol Romero, Romero la va a buscar a Rodríguez, prefiere por adentro para el jugador Quintana, revienta cuenta Mateo Piedra, la gana por arriba Carabajal, el rebote por la punta zurda para Junior Sornosa, Sornosa por adentro, el pase para Alcibar que la va tocando para Junior Sornosa, coloca el pase hacia la punta derecha, se le encasquillaba la pelota a Carabajal, sin embargo logra estirarla hacia la punta para Romero, viene Daikon Romero, lo va a encarar a Edison Vega, bien Vega en la barrida. Pelota fuera de la cancha, saque de meta para el equipo colorado.
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0: Venía por la punta derecha Daikon Romero y la barrida era de Melvin Díaz.
1: Sí, sí. Confirmado lo de González. González fue el que salió del campo de juego. Otra de las dentro del análisis que hacíamos de esta situación de recuperación de Cuenca, que no hay receptores. Lanzan largo, pierden la posibilidad de encontrar un jugador y eso hace que no genere dificultades para el propio Independiente del Valle.
0: Mancinelli con el pecho la dominaba. Ahora sí para Jorge Ordóñez, para Edison Vega, la tiraba larga para Mancinelli, pero el balón se quedó corto. Facilitando la salida del equipo negro y azul. La pelota para Carabajal y la esférica. El balón por la punta derecha empieza a correr por allí. Daikon Romero acelera. Romero ya metió quinta. Romero jala el freno de mano. Muy bien en la marca en esta ocasión. El jugador Carlos Arboleda. Arboleda para Mateo Piedra. Piedra desde los 16:50. Ante la serie de Angulo la va tirando larga. La pelota queda un botecito. Gana por arriba la Tuquita. Y viene la Tuquita Jorge Ordóñez. Allí tiene que aprovechar su tranco. Va nuevamente la Tuquita. Y puede ser que lo encare a Richard Schunk. Doble bicicleta. Obstrucción de Richard Schunk sobre la Tuquita, reclamaba penal, el árbitro dice que no hay absolutamente nada, habrá saque desde atrás para IDB.
1: Sí, buena acción ofensiva, para eso entró la Tuquita, ¿no? Lanzamiento largo, se hace un autopase desde la cabeza y obviamente juega el duelo con Schunk, que le gana a Schunk, obviamente si confía más en su capacidad le va a ganar el duelo, obviamente que por experiencia Schunk se puso por delante, para mí no había infracción, pero va a generar dificultades para la defensa de IDB, que queda larga, ¿no? Defiende con dos jugadores, ¿no? Están todos abocados a la parte ofensiva y la Tuquita Ordóñez tendrá que tener la capacidad para poder generar algo diferente.
0: Al menos ahí está un indicador de información de qué quiere hacer Deportivo Cuenca en el segundo tiempo en materia ofensiva. Viene Carlos Arboleda, Arboleda para Mateo Macari, muy bien, es escondidita de la número 5. Avanza Mateo Macari, la pelota por la punta zurda para Melvin Díaz que la va circulando nuevamente para Mateo Macari. Cambio de orientación por la punta derecha, el pollo futbolista con el pecho la pone contra el piso, la pelota en retroceso, viene por allí el Pollo López, levanta la cabeza, medita la jugada, busca un receptor, la pelota por adentro para el alcalde que la regresa de una para Guevara. Guevara que juega al toque, desde el fondo viene el jugador Patricio Bolsen, Bolsen por la punta zurda para Mateo Piedra, y viene Deportivo Cuenca, encontró el espacio y dice Vega, Vega para Melvin Díaz que la va regresando desde el fondo, Patricio Bolsen que la cambia en horizontal, salida por la punta derecha con Eddie Guevara, Guevara inmediatamente para el hombre de Gualaceo, este es el Pollo López con la número 25 en la espalda, y la número 5 atadita al botín derecho, buscaba conexión por adentro para Mancinelli, un pase muy largo para el Pollo López, la pelota fuera de la cancha, 6:30 del segundo tiempo, saque de costado para IDB.
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0: Salida de Richard Schunk, ahora para Pata Emerson que regresa para Richard Schunk y nuevamente viene el zaguero central, la tira larga por la punta derecha procurando por allí con Daikon Romero, se pasó de revoluciones, pelota por la última raya, saque de portería para el León Cuencano.
1: 7 minutos, se ha acomodado un poquito mejor Deportivo Cuenca, ¿no? No ha tenido acción ofensiva todavía IDB, maneja obviamente la circulación, los tiempos, el equipo local, pero Deportivo Cuenca se siente cómodo, ahora se ha distribuido mejor y hay mejores receptores para alguna situación de salida, veremos si puede sostenerlo esto para poder competir, porque el segundo tiempo obviamente empieza a tener cierta influencia en la parte física.
0: Fuerte abrazo para mi primo Lucho Vizuela. ¿Cuánto está el partido? Dice 0-0 por ahora, empatan IDB y Deportivo Cuenca en el Estadio Banco Guayaquil, y a 7:36 de la etapa de complemento, por el medio sector Jordi Alcibar, la va circulando hacia la punta derecha para Carabajal, que hace más ancha la cancha, Romero y el tiro, centro, Angulo, gol, gol, gol, minutos de la etapa de complemento, la circulación de Carabajal hacia la punta derecha, Daikon Romero, el tiro centro, la primera falla en todo el partido, sí, de la saga del equipo colorado, ni Bolsen ni Guevara, y allí facturó Juan Riquelme Angulo, abriendo el pie izquierdo para colocársela hacia el palo derecho al portero Ferrero y marcar la primera, que era merecida por parte del equipo dueño de casa. Independiente tiene 1, Deportivo Cuenca 0. Riquelme Angulo a los 8 marca un gol. 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
1: Gol de Idebet, cuando decíamos que no pasaba nada, que el partido se había acomodado un poco más favorable para Deportivo Cuenca, llega el centro de Daicol Romero y de alguna manera lo pierde Bolse, ¿no? Primera acción en la que pierde la referencia del centro atacante y de alguna manera genera la apertura de pie. Técnicamente hizo lo correcto, no había cómo controlar esa pelota que venía cruzando el área de fuerte manera y de alguna manera lleva la situación ahí. Quejas, el propio Bolsen se lamenta desde lo individual el tener que perder la marca en un momento importante y el mismo Ferrero, ¿no? El marcas, dice marcas, o sea, era algo que se había trabajado de estar presente en situación de lo que podía pasar en los receptores, que son los defensores en todo caso, y bueno, lo pierde por primera vez y lamentablemente se da algo de lo que decía Andrés, ¿no? Ya era situación de que en algún momento iba a darse esta posibilidad, había generado, pero no con tanta claridad, por lo menos para el segundo tiempo, más para el primero, pero ya abre el marcador, veremos ahora cómo se desarrolla el partido, que Deportivo Cuenca tendrá que salir a buscar el partido o seguir de la misma manera. La intención de buscar el gol del que le dé el empate seguramente va a estar dentro de los jugadores.
0: El balón que le va quedando en la zona meridional ahora para Junior Sornosa, Sornosa hacia la punta derecha para Daicol Romero, allí está el asistidor de la primera y única del partido. El balón que le va quedando por el medio sector para Junior Sornosa, trota, camina ahora Junior Sornosa, nuevamente empieza a trotar un metro en campo enemigo por la punta derecha, la circula en diagonal, nuevamente es el costado ahora para Daicol Romero, Romero que la va devolviendo para Junior Sornosa hacia Spaviento Sornosa, indicándole el camino a su compañero Angulo, la pelota larga muy bien por arriba, Patricio Bolsen solamente falló en una y en esa única ocasión llegó Angulo para marcar la primera, y eso es jugar ante Independiente, capaz ante otro adversario de menos ribetes hay 3-4 fallas, pero no hay goles. Sí. Con Independiente una y facturación.
1: Sí, de eso se trata. Al final lo decíamos, tener que jugar un partido perfecto o casi perfecto y tratar de no tener errores defensivos. De última, la parte ofensiva que no hoy ofrezcas condiciones te puede determinar si haces las cosas bien un empate, pero en todo caso una pérdida de referencia en la marca con un centro claro por delante de Piedra y obviamente al sector donde más difícil es marcar, oportunamente llega Angulo y eso marca la diferencia y sigue de la misma manera Independiente. Posesión, circulación y Deportivo Cuenca tratando de contrarrestar, por lo menos posicionándose por delante lo que puede ofrecer Independiente.
0: 11 de la etapa de complemento, Sornosa hacia la punta derecha, va soltando nuevamente para Carabajal, intentan aplicar la misma fórmula de la primera, pelota hacia la punta derecha, venía por allí Daicol Romero, se contiene, jala el freno de mano, el tiro centro de Carabajal, de una hacia el área, viene a los 5:50, se arroja para atrapar la número 5, el portero Facundo Ferrero, que ahora la desliza, cuidado Edison Vega, le viene a caer en la marca Sornosa, le iba arrebatando la pelota, pero con infracción dijo el árbitro. Tiro libre la salida para el equipo morlaco.
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0: Salida para Deportivo Cuenca desde el primer cuarto de cancha. Aparecía Patricio Bolsen, el balón por la punta zurda para Carlos Arboleda. Arboleda que lo mandaba a correr a Melvin Díaz. Estaba chocando con un defensor del equipo negro y azul. El árbitro Augusto Aragón dice que continúe el juego y que la pelota sea dominada desde el fondo por Aldair Quintana. Allí la tiene el golero colombiano, resiliente, con mucha paciencia, con sabiduría. Se lleva la número 5 hacia sus manos y de una la estira en la salida para Richard Junque. Controla con la zurda y con el mismo perfil la va empalmando hacia el costado izquierdo. Salida a través del Ayan Lohr, va a cruzar línea meridional, ahora lo hace. Levanta la cabeza, enciende el GPS, la pelota para adentro para Junior Sornosa. Sornosa, nuevamente la pelota en horizontal hacia la punta derecha para Carabajal. Ya la tiene Mateo, cruza línea meridional y el pase en diagonal hacia la punta derecha para Daicol Romero, intentaba un autopase, le quedaba la pelota para Aaron Rodríguez, Rodríguez de inmediato para Quintana, Quintana por adentro, el balón que está descendiendo en ubicación de Sornosa que la cambia inmediatamente por la punta zurda para Pata, Pata y el tiro centro hacia el área, cuidado Ferrero, intentaba colocársela hacia el segundo palo, la pelota no se cerró como él quería, el balón se pierde fuera de la cancha, saca de portería por el equipo colorado.
1: Sí, cara de análisis del entrenador Papa, quizá ahora este segundo tiempo no es los minutos que esperaba, por lo menos desde el protagonismo a la hora de generar situaciones. Sí hay una tenencia clara y la distribución de los jugadores, ¿no? Ahora intentó por el sector izquierdo, lanzamiento de pata que obviamente tenía sentido de cerrarse, bien Ferrero dejándola pasar, pero claro, nuevamente se hace protagonista rápido de la pelota y esto hace que Deportivo Cuenca tenga obligación de salir a presionar para poder generar algún tipo de dificultad, porque por ahora Independiente maneja todos los momentos del juego.
0: Sornosa en la zona del genio, todavía no lo llega a apretar el jugador Melvin Díaz, la pelota que va derivando por la punta derecha, regresa por allí, dale con Romero, Romero ahora para Carabajal, Carabajal aparecía corriendo sobre sus propias pisadas, la pelota retrocedida para Richard Schunke, Schunke para Junior Sornosa, regresaba sobre sus propias pisadas, en realidad queríamos decir, la pelota para adentro, ahora para Pata, Pata por la punta zurda, para Layan Lohr, Lohr para Pata, Pata levanta la cabeza, centraliza el juego ahora para Jordi Alcibar, Alcibar que la va cambiando para Daico Romero, Romero para Rodríguez, Rodríguez va a buscar a Romero, prefiere enganchar, continúa Romero, a pierna cambiada, pelota para adentro para Jordi Alcibar, se le muestra como opción de pase Quintana, también Junior Sornosa, la pelota para el portocovejense en la zona del genio, buena apertura nuevamente para Daico Romero, viene Daico, Daico Romero y el tiro centro, segundo palo, la pelota se iba pasando, cuidado el Pollo López con la cabeza, estiraba la redonda para que se pierda por la última raya, o al menos en el saque de costado, que ahora mismo va a ejecutar Independiente, va corriendo, o ahora da trotecitos para la ejecución, Layan Lohr, 1-0 está ganando el equipo negro y azul, con un gol de Juan Riquelme Angulo al minuto 8 del segundo tiempo, ya estamos registrando exactamente 14 de la etapa de complemento, Carabajal hacia la punta derecha para Daico Romero, engancha, intenta el tiro centro, pierna cambiada, lo hizo, la pelota larga y se va pasando de revoluciones y también del área del equipo colorado, saque lateral para Deportivo Cuenca, mirada fija, atenta y también meditativa de parte de Nekulman y del señor Velasco.
1: Sí, ya evidenciamos los posibles actores para este segundo tiempo, entró la Tuquita determinado ya en los primeros 45 minutos y el detalle obviamente para lo que viene es tomar la decisión de quiénes son los jugadores que pueden ofrecer algo diferente, ¿no?
0: Ya venía Angulo, Riquelme, ya estaba la pelota, había abandonado fuera de la cancha, dice el árbitro.
1: ¿Quién podría ser los que ingresen, Andrés, en todo caso, para este? Mejía podría ser uno, Rivero, para ponerlo, centralizarlo y utilizarlo a la Tuquita por el sector por fuera, pero en todo caso hay análisis del asistente y del propio Nekulman, ¿no? Ahí ya tienen, tienen preparada la sustitución, Andrés, ¿no? El papelito.
0: ¿Quién se viene?
1: No sé todavía, pero en todo caso ya se estará por dar una modificación en cuanto a los actores del Deportivo Cuenca.
0: Puede sonar algo cliché lo que voy a decir, pero el que entre tiene que correr.
1: Sí, sí, sí, de eso se trata, ¿no? Al final, no sé si tenga mucha función ofensiva, pero sí, más bien desde lo defensivo tiene que prevalecer y obviamente ser oportuno desde el aprovechamiento de su ingreso, refrescando un poco la parte física.
0: Mateo Macari por la punta derecha, ahora para Eddie Guevara que circula más hacia la raya. Mancinelli, el alcalde, el tiro centro, bien por arriba, Carabajal le toma el rebote a la número 5 por la punta zurda. La pelota de Edison Vega, de inmediato por allí para el jugador Mateo Piedra. Piedra hacia la zurda para Carlos Arboleda. Arboleda, insiste Arboleda, ahora para Melvin Díaz, Melvin Díaz que regresa la pelota, el balón que va descendiendo en la ubicación de Eddie, aparece primero Edison Vega, ahora sí para Eddie Guevara, Guevara por la punta derecha, vamos a ver quién calienta en Deportivo Cuenca, el tiro centro al andar, bien estaba bloqueando la defensa del equipo negro y azul, se atreve Deportivo Cuenca, bien allí Edison Vega, de inmediato para Mateo Macari, Deportivo Enrique. Cuenca y la número 5, Enrique, seguramente para hacer más ancha la cancha, sería por Arboleda,
1: podría ser.
0: Viene por allí Deportivo Cuenca con la número 5. Intentaba girar sobre su propio eje Melvin Díaz. Infracción en contra del número 19. Tiro libre para Deportivo Cuenca, unos 30 metros de la portería de Quintana.
1: Sí, veremos qué es lo que determina. Lo decíamos en el análisis del primer tiempo, Andrés. El detalle es que le cuesta a IDB marcar o generar recuperaciones cuando está establecido por detrás de la línea la pelota, ¿no? No se ofrecen condiciones de jugadores muy, pero muy físicos a la hora de generar alguna diferencia. Veremos qué es lo que determina este tiro libre Mancinelli, pero sí es algo que está claro, no tiene facultades para, o sí las tiene, pero no las utiliza correctamente, ¿no? Para poder generar algún tipo de recuperación en posesión, en situación, perdón, de estar por detrás de la línea de la pelota.
0: Arboleda y el tiro centro, segundo palo. Llegaban tres de Independiente versus uno del Deportivo Cuenca, toma el rebote, el tiro centro desde la punta derecha del Pollo. Pelota al córner, tiro de esquina Colorado.
1: Tiro de esquina. Es el cuarto tiro de esquina del partido, el primero para Deportivo Cuenca.
0: Desde la punta izquierda vendrá Carlos Arboleda. Si es el cambio por Arboleda, Seguramente lo va a ejecutar Mancinelli, aunque ve el alcalde. Va Mancinelli para castigar con la derecha. Mancinelli intentará un olímpico como ante Santos. Viene Mancinelli, el tiro centro, la pelota es el segundo palo. Se agachaba por allí Lyon Lohr, permitiendo que la pelota se vaya por la última raya. Mal córner ejecutado por Mancinelli. Variante en el equipo colorado, se va Manzi.
1: Sí, se va Mancinelli, el capitán estaba en duda de patear ese córner. En todo caso, ¿qué se ubicará en situación de lateral? Volante por afuera, y el que va a ingresar, el que salió es, el que se ubica en función un poco más ofensiva es el jugador Arboleda, ¿no? En realidad queda Arboleda por el sector izquierdo, Melvin Díaz sector central, y por el lado ya de lateral sería el jugador Eric en función de jugar por su sector.
0: Viene la pelota por el medio sector, balón retrocedido ahora para el jugador Bolsen, inmediatamente para Mateo Piedra, circula la pelota hacia atrás ahora con el portero Ferrero, que de una la va colocando para Guevara que toca inmediatamente para Andrés el Pollo López. Cuidado, se complica el Pollo López, se complicó finalmente el Pollo López, la va recuperando Junior Sornosa, el balón centralizado, desde el fondo viene por allí Carabajal para Junque por adentro para Jordi Alcibar, regresa para Richard Junque, rebota con Jordi Alcibar, un metro en campo enemigo por el costado izquierdo, Jordi Alcibar, el Manaba que la va circulando hacia la punta zurda para Pata, ante la marca del Pollo López, también le salta por allí a la marca el jugador Melvin Díaz, pelota retrocedida para Sornosa que la va cambiando hacia la punta derecha, llega por allí para la marca Enrique, se iba estrenando en el partido, al menos para la marca Enrique, aparecía primero con Daicol Romero para Aaron Rodríguez, está regresando Daicol Romero, desde el fondo para Richard Junque, la tira larga, intentaba activar por allí para Aaron Rodríguez, la pelota que le queda mansita al portero, Facundo Ferrero que atrapa la sintonía de sensación.
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1: Aunque fue una sola vez, Raúl, pero al menos esta información como para apuntarla. Cuando el Cuenca le gana a Aucas en Quito con gol del Pollo López, jugaron como lateral Arboleda y como volante Enrique, y allí hubo una bonita conjunción.
2: Sí, que obviamente determinó la posibilidad de participación del propio López, los dos laterales, ¿no? Acá el detalle, obviamente, en función más...
1: Viene ahí Deportivo Cuenca, la ganó la tuquita por abajo, el pase, gol, y no llegaba Melvin Díaz. No sé si alguien irrumpió ante el pase, gol de la tuquita, o fue ineficiente el pase del número 43. Lo cierto es que la pelota se perdió por la última raya. Aquí el Cuenca tuvo el empate, 65 minutos ya.
2: Buena acción individual de la tuquita, ¿no? Cuando se vienen dos cambios en Independiente, entra Reasco y entra Perelló, si no me equivoco, sale Juan Riquelme Angulo, el número 50. Y bueno, obviamente el detalle que todavía no tenemos quién va a ser el otro jugador. El número 31 se va, que es el jugador
1: Pata.
2: Emerson Pata es el jugador que se retira. Y el otro jugador es Juan Riquelme Angulo. Esos son los dos protagonistas para el ingreso en este partido. Veremos cómo determina esto para el segundo tiempo. Lo decía recién, acción individual, lanzamiento largo de López para nadie, esa pelota se iba larga, bien la tuquita Ordóñez llegando por delante de Carabajal, hay un choque, se queda mejor parado, la tuquita se levanta rápido pero no encuentra receptor, ese es el detalle, ¿no? Cuando está muy abocado lo defensivo te cuesta llegar hasta esos momentos porque claro, la tuquita es muy rápido y no te da mucho tiempo para que vos puedas esperar. Recién buena acción de Deportivo Cuenca desde la recuperación y el protagonismo de la tuquita Ordóñez con su velocidad.
1: Alcíbar ahora por la zona meridional para Sornosa, que la va tirando larga, se la punta derecha, se suelta Daikol Romero. Romero por adentro buscaba para Perelló. Bien, estaba pinchando la defensa del equipo colorado. Macari hacia arriba para la tuquita. Presiona y recupera rápidamente el equipo dueño de casa. El balón en la zona del genio para el portovejense Sornosa. Sornosa ahora para Quintana. Quintana que se la va devolviendo para Sornosa. Sornosa que regresa ahora para Carabajal. Mateo, un metro en campo enemigo por la punta derecha. La cambia en horizontal ahora para Richard Junque. 4 metros en campo rival, Junque hace la punta zurda, viene el Ayan Lohr por adentro, ahora para el jugador Aaron Rodríguez, bien para recuperar Deportivo Cuenca, ya la tiene Melvin Díaz, pero está solo contra tres, y hasta contra un cuarto, impresionante cómo presiona Independiente.
2: Sí, no, y lo del detalle, Andrés, a ver, entender de que cuando vos estás abocado a defender la parte ofensiva después, es muy de lo individual, es cuánto vos puedas hacer por ofrecer algo diferente, porque los jugadores, tus compañeros están muy, pero muy cansados después de haber hecho un desgaste defensivo, así que es normal esto que pase y viene Independiente obviamente recuperando tras pérdida. Uy, qué remate que se come, creo que es piedra, ¿no?
1: Sí,
2: debería ser amonestado, ¿eh?
1: Sí, porque ya estaba anulada la jugada. Sí,
2: era, creo que era Reasco el jugador que pateaba después de haber cobrado. Ah, no, era Aaron Rodríguez.
1: Aaron Rodríguez.
2: Pero claro, se recupera rápido piedra. Pero podía haber sido amonestado por haber continuado una acción en la que el árbitro ya había determinado parar por infracción al jugador de Independiente.
1: Sí, porque si un jugador ya está anulada y la patea es amonestación por lo general. Ojo con Aragón, que para mí debió haberlo amonestado a Carabajal en el primer tiempo y no lo hizo.
2: Sí, sí.
1: Y luego habrá que ver si es que eso tiene mayor incidencia. Pelota larga para Layan Lohr. Con la cabeza la está despejando. Llega por allí para tomar el rebote de inmediato Jordi Alcíbar. Pelota para Lohr. Y Lohr ahora desde el fondo para Richard Junque. Junque que la va circulando para el jugador Alcíbar. Alcíbar ahora para Quintana. Viene Quintana. Quintana cortita y el pie para Sornosa que regresa a la pelota. De inmediato con Carabajal. Carabajal de una por adentro para Jordi Alcíbar. Va dibujando un triángulo sobre la cancha del Estadio Banco Guayaquil. La gente de Independiente en la salida. La pelota nuevamente con Carabajal. 68 y hace 69 minutos, 1-0 gana el equipo dueño de casa, que estaría estirando una racha impresionante de 11 victorias, sumando los 3 torneos en los cuales está vigente, es decir, Copa Ecuador, la Liga Ecuador y también la Copa Libertadores de América. Pelota por la punta derecha, viene por allí Daikon Romero, se arrepiente de ir en vertical, gira y retrocede de inmediato con el portero Quintana, que se estaba muriendo de frío desde atrás. No lo han exigido a Quintana para nada.
2: No ha participado en ninguna acción de situación complicada o compleja, no ha tenido intervención salvo reinicio, saque de arco, no mucho más que eso para Quintana.
1: Pelota ahora para Junior Sornosa. Sornosa la va colocando por la punta zurda ahora para el número 19. Este es Layan Lohr, el lateral izquierdo. De inmediato la circula ahora para Aaron Rodríguez. Rodríguez y la pelota por adentro para Junior Sornosa. Sornosa para Alcíbar. Alcíbar lo observa a Quintana. Prefiere por adentro para Aaron Rodríguez. Este para Daikol Romero. El tiro centro. Pelota hacia el área. Por arriba la iba a buscar Yorkaev. Le queda el rebote de inmediato para Jordi Alcíbar, y Alcíbar desde el fondo. Qué plantel que tiene Independiente, Raúl.
2: Increíble, porque aparte estoy revisando los partidos. El próximo partido va a ser el día viernes contra Liga de Quito de visita. Después tendrá que viajar a Colombia para enfrentar a Deportes Tolima. Después el día 15 enfrentará a Delfín y después, bueno, recepcionará a Tolima. Pero tiene que jugar 8 partidos en agosto. Independiente del Valle tiene que tener este plantel como para poder competir en todos los frentes.
1: Ah, mire, está Riquelme Angulo, Reasco.
2: Claro.
1: Está Perelló, Pata.
2: Sí.
1: Rodríguez, Sornosa, Sebastián Jackson Méndez. Bueno, una serie de elementos. Viene el tiro centro, segundo palo. Bien para ganar por allí el jugador Patricio Bolsen. Le queda el rebote nuevamente para Perelló. Perelló que regresa para Jordi Alcíbar. Este es más bien el Laya Lor. Lor por adentro para Alcíbar. Alcíbar en la zona del genio. Puede sacar el martillo de derecha. Amenaza nada más Alcíbar. La pisa la tesora, la guarda. Viene la presión ahora a Mateo Piedra. Revienta el cuencano. La pelota por el aire capitalino. Gana por arriba como casi siempre Richard Schunke. Y la va repartiendo por abajo ahora para Carabajal. Carabajal un metro en campo enemigo por el costado derecho. La centraliza para Junior Sornosa. Mirando el arco de frente, Deportivo Cuenca no presiona porque muchos elementos estarán agotados a esta altura. Viene por la punta derecha. Buena apertura. Ahora sí se viene por allí de Alejo Romero. El tiro centro. Buscaba por arriba para Yorkaev. Se zambulla muy bien Patricio Bolsen para tirarla al córner. Tiro de esquina para el conjunto de Sangolquí.
2: Tiro de esquina. Quinto tiro de esquina del partido, cuarto para ir de bien Bolsen. Independientemente de ese error con un Angulo en el que no percibe que iba a ser receptor de centro porque saca muy rápido en situación de asistencia de Michael Romero, pero después en línea general le ha sacado todo, ¿no? Todo rechazado bien, todo ha intentado encontrarse a un compañero en la recepción de un centro. En todo caso, buen partido de Ferrero, buen partido de Bolsen, y lamentablemente una acción ha hecho que esto se modifique.
1: Bien, el tiro de esquina, al orco. Cuidado, intentaba por allí el Olímpico. Bien descolgándola el portero Facundo Ferrero, vestido completamente de verde. Vamos nosotros a escuchar recomendaciones importantes a través de Sensación.
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1: Raúl, es más, voy a decir algo que puede parecer una locura, pero debe estar entre los 2 o 3 mejores partidos de Bolsen en toda la Liga Pro.
2: Sí, comparto. Obviamente acá lo que hay que tener claro es que es una función defensiva en bloque bajo, en tu área, recepcionando centro y sacando posibilidades, ¿no? Y también referenciando otra cosa, es la función defensiva cuando vos sos protagonista, tenés que trabajar en campo abierto, tenés que trabajar con otro tipo de atacante. Pero hasta ahora para mí lo de Bolsen ha sido muy bueno y ha marcado, como dice Andrés, la diferencia contra otros partidos. Pero claro, obviamente posicionado prácticamente dentro del área y solamente trabajando para situación de rechazos, ¿no?
1: Pelotazo largo para la Tuquita, revienta con todo desde el fondo Alair Quintana, el portero colombiano de IDB. Llega por allí para tomar el rebote Quintana. Quintana inmediatamente para Jordi Alcíbar. Alcíbar para Quintana, Quintana para Alcíbar, Alcíbar para Quintana. Quintana que la va circulando hacia la punta zurda. Viene por allí Layan Loor, Loor. Lo viene a asediar Melvin Díaz. Continúa Loor, Loor por la punta de inmediato para el jugador Perelló. El argentino que la va regresando para Richard Jun, que la cambia en horizontal. Siempre la pelota por abajo para la salida a través de Mateo Carabajal. Ya la tiene el número 14. Se la pide por la punta derecha Romero. También se la pide en el área ahora Yorkaev Reasco. Vamos a ver con quién entrega la número 5. La pasa de inmediato para Jordi Alcíbar. Alcíbar hacia adelante en la zona del genio para Sornosa. Sornosa para Quintana. Quintana la va abriendo muy bien hacia la punta derecha para Michael Romero. El tiro centro al andar. Excelso en la marca en esta ocasión el jugador Carlos Arboleda para tirarla al córner. Tiro de esquina para IDB.
2: Así es, lateral para IDB, Andrés. En todo caso, le decía, no se ve nada, esa sombra ya dificulta mucho qué es lo que está pasando, ¿no?
1: Bendita sombra, andamos bajo las sombras en el relato, en este caso, por esa zona. Pelota que se va fuera de la cancha, habrá lateral para Michael Romero, o es Mateo Carabajal. Impresionante lo que puede generar una sombra de... ¿cuántos? 4 metros.
2: Sí, un poco más, quizá unos 7 metros, ¿no? Pues está casi cerca del área grande y dificulta bastante. Acá uno se puede identificar porque ya son posiciones que están establecidas para algunos jugadores, pero donde haya una modificación y uno no entiende a ver cómo se cambian los jugadores dentro del campo de juego, es difícil se pone.
1: El balón para el jugador Mateo Carabajal. Sí, se viene Carabajal. El pase era de Schunke. El balón por adentro ahora para Jordi Alcíbar. Va saliendo Jordi Alcíbar de la bomba central. Verticaliza. Viene para para pivotear Reasco. Le queda ahora para Sornosa. La pizarra tesora la guarda. Levanta la cabeza. Medita la jugada. Busca un receptor. Viene por allí Sornosa. Sornosa inmediatamente para Alcíbar. Alcíbar ahora para Aaron. Rodríguez hacia la punta derecha. Trastabillaba. Se caía. Daikol Romero hace pie. El tiro centro. En el primer palo. Llegaba para peinarla. Me parece que Quintana. O era el propio Aaron Romero.

0: forma de jugar, ¿no? Apertura con los laterales, me cierro como extremo. Apertura con los extremos, laterales por dentro. Está muy, pero muy trabajado el equipo de Independiente del Valle, por lo menos de esta manera, en la parte ofensiva.
1: Por ahora, sigue la mala racha del Cuenca actuando en el Estadio Banco Guayaquil. Nunca ha sumado un punto desde el 2021. La pelota por la punta derecha para Daikol Romero. Romero que regresa ahora para Mateo Carabajal. Viene Carabajal, camina con sabiduría, con resiliencia, con paciencia. La pelota retrocedida ahora para Junque. Junque cortita y el pie para Sornosa. Se la va rebotando para Junque, Junque devuelve para Sornosa. Sornosa por adentro ahora para Jordi Alcibar. Alcibar para Sornosa, va a buscar a Quintana. Surge muy bien con la cabeza ahora Carlos Arboleda. ¿Amonestado quién? Edison Vega, amonestado por esa infracción en contra de Sornosa. Tiro libre para el conjunto dueño de casa.
0: Así es, se venían buscando ya, Andrés. Si estuvieron hablando, fueron parte de un par de choques o cruces, si se quiere, antes. Acá le llega el tiempo, ojo, fue un planchazo, fue un puntinazo a la altura de la pantorrilla. Obviamente, el pase de Sornosa era deficiente, generaba la recuperación de el propio. Aparece Macari ahí, pero para mí es Vega,
1: Sí,
0: para
1: sí, era Vega. Vega el infractor.
0: Ojo, el detalle, se va Sornosa, Andrés. Se retira al campo y ya le comento quiénes son los jugadores que van a ingresar en el propio IDB, pero se va a Sornosa. Después, esa fue su última acción, después de una patada, ¿no? Se fue Quintana.
1: Se va Quintana también.
0: Y se va a Sornosa, esos son los cambios, ¿no? Ingresa el número 55, que es el jugador Darwin Guagua, y ingresa con el... Perdón, sí, Darwin Guagua es el número 55 y el otro jugador es 16, ¿no? Sí, sí, el 16, Ronald Briones.
1: Ah, Briones, el ex Aucas.
0: Sí, sí, Ronald Briones y Guagua, mamita, ¿no? Qué cambio.
1: Sí, Darwin. Y en Cuenca también hubo variantes, sí. Se fue Melvin e ingresó ¿quién?
0: Mejía.
1: Jeremy Mejía.
0: Jeremy Mejía fue quien ingresó por Melvin Díaz.
1: ¿Qué número tiene Mejía, Raúl?
0: El 16, si no me equivoco.
1: Correcto, ya. Muchas gracias. Ya lo vamos a registrar en todo 16. Caso. 16, viene el tiro libre. Ahora, ¿quién va a ejecutar? Este es Perelló. Ya se fue Sornosa, el dueño de la pelota quieta. Desde unos 40 metros, Perelló la va tirando larga en diagonal. Segundo palo, llegaba por allí para pivotear Carabajal. Se estaba adormeciendo la defensa del equipo colorado. Recupera con presión alta el remate de parte de Rodríguez. Balón por arriba de la portería del señor Facundo Ferrero. Saque de meta para Deportivo Cuenca en 78 minutos.
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1: Muy bien, saludos para don Edis Grill. Edi Novillo dice, buenas, buenas amigos, la mejor dupla de todas, un abrazo fuerte, dice. Muchas gracias al
0: saludo
1: padrino.
0: Para Eddie, el padrino de la pareja.
1: El padrino de la dupla. Viene por la punta zurda, Lori, el tiro centro, pelota hacia el área. Muy bien, con la cabeza para despejar Bolsen. Toma el rebote y se viene por la punta zurda. Atención, Layan Lori intentaba un caño. Viene el Pollo López sin morder allí, o más bien sin comer el amague. El saque de costado para el conjunto negro y azul. Venía para luchar Briones. Viene en la marca, la Tuquita.
0: Detalle,
1: pelota,
0: Andrés,
1: fuera de la cancha.
0: Creo que ha bajado bastante la producción ofensiva Independiente después del gol, ¿no? No ha tenido intervención el arquero, ha rechazado poco menos Bolsen o la saga o la línea defensiva, o sea, hay poco protagonismo. Creo que le sentó mal el gol a IDB en cuanto a intención. Sí maneja la pelota, sí tiene la clara superioridad, pero no ha generado dificultades.
1: Ataca por la punta zurda, Lori, el tiro centro, pelota hacia el área, bien para cabecear Eddy Guevara, le pegaba con el martillo y de volea Jordi Alcibar, la pelota muy por arriba de la portería de Ferrero. Ahora le cuento algo, Raúl. Estoy observando en la cuenta de X del Cuenca y también informan de una amonestación para el futbolista Macari. ¿Será que Macari también tuvo excesos verbales y lo amonestaron a él y a Vega? Porque la falta era de Vega, clarísima.
0: Sí, estaba claro que el que pegaba era Vega, pero claro, después aparecía Macari como amonestado dentro de la programación en televisiva, así que determinar si es así o no, en todo caso amonestado Macari, como para tenerlo presente por algún tipo de acción diferente.
1: Buena transmisión, gracias por mantenernos informados del Cuenquita. Saludos, dice por acá Mario Urgilés, un fuerte abrazo también para Mario.
0: Saludos, Mario.
1: Desde algún lugar, será del país o a nivel internacional. Viene atacando por la punta derecha Independiente, atención, el pase largo para Daikol Romero. El balón que había abandonado la cancha, la iba a buscar por allí Darwin Guagua. Se viene el saque de costado para IDB desde la punta derecha para el número 55. Va Darwin. Deje de chatear. Por ahí le dirán algunos de los oyentes que nos está siguiendo. Pelota retrocedida. Le queda por allí para Carabajal. Carabajal para Schunke. Se viene Schunke en la zona del número 5. Schunke levanta la cabeza, medita la jugada. La pelota por abajo para Layan. Lori, el tiro centro. Intentaba por allí con Yorkaev. Bien, para sacarla.

0: La cabeza de Eric Guevara, que tampoco ha tenido un mal partido.
1: No, la línea defensiva ha trabajado bastante bien, no ha tenido dificultades, y este es el contexto, ¿no? Defender cerca del área quizá te haga sentir más seguro y tengas que tener acciones para poder marcar la referencia. En todo caso, bien la línea defensiva, bien los volantes también, ¿no? Ojo el detalle, los dos volantes trabajaron bien, Vega y Macari. Por ahora no se han podido ofrecer de manera ofensiva, pero no es un mal partido del Deportivo Cuenca, ¿no? Hay que tener claro que Independiente juega de esta manera y es difícil contrarrestar, pero creo que en línea general Deportivo Cuenca no hace un mal partido, recibe el gol cuando menos parecía que iba a llegar, y en todo caso a partir de ahí solo se ha dedicado a manejar el resultado de IDB.
0: Oiga, Eddie Novillo dice que le envía un fuerte abrazo, y nosotros también lo hacemos, a su hermano Dani, que es fiel hincha del equipo colorado. Y también Mario Urgelés dice que está trabajando y escuchándonos a través de sus auriculares en algún lugar del planeta Tierra. La pelota larga, había offside. Tiro libre, la salida para IDB, que está ganando 1-0 ya 82 minutos, Raúl.
1: Sí, se está acercando el final. Obviamente hay una intención de Deportivo Cuenca de establecerse mejor en el campo. Bueno, acá vemos el gol, el gran centro que hizo Daikel Romero, y bien el aprovechamiento de atacar el espacio, ¿no? Ahí Guevara se lamentaba, Bolsen se lamentaba, el mismo Ferrero, ¿no? Las marcas y demás detalles que obviamente hacían de que un simple error o un simple desacierto te permita irte en contra, ¿no? Entró Rivero, Andrés. Minuto 82, ingresó Rivero. Ya le voy a confirmar quién es el jugador que se retiró.
0: Iba a presionar por allí Jeremy Mejía. Le queda la pelota en el rebote por la punta zurda para Perelló, de inmediato para la Hayan. Va Lohr hasta el fondo. Lohr acarrea el tiro centro. Le saltaba en la marca Eddie Guevara. Pelota al córner o no. Tiro de esquina, sí. Córner para IDB.
1: Tiro de esquina. Sexto tiro de esquina del partido, el quinto para IDB.
0: Muy bien, es que en este momento al Cuenca le da lo mismo, pienso yo, perder 2-0 que buscar el empate.
1: Claro, sí, lo oportuno es ir a buscar el detalle para poder marcar la diferencia que te podría hacer llevarte un punto.
0: Bien, el tiro de esquina puede ser Perelló para se castigar con la derecha o por
1: Andrés
0: la zurda.
1: López.
0: Se fue el Pollo López. Entonces, ahora sí arriesgó, ¿no? Con esa variante, el técnico Nekulman. Viene el tiro centro de Lohr. La pelota que desciende en el área. La están punteando, atención. El remate de derecha de Daikel Romero. Se armó el zafarrancho. La va reventando desde el fondo. Ahora Eddie Guevara. La buscaba por arriba Germán Rivero, el tanque. Viene para dominarla Aaron Rodríguez. Corta muy bien en la zona meridional Edison Vega. Y con la cabeza la va despejando Carlos Arboleda. La iba a buscar Enrique. No está el partido para el ingreso de Enrique. Ah, no logró ser aporte por ese flanco, Raúl.
1: Sí, le ha tocado estar en la situación obviamente defensiva, y ya lo decíamos, quien ingrese tendrá mucho que ver en este aspecto, ¿no? Línea de cuatro, para mí Guevara va por el sector derecho y eso va a establecer quizá un poco más de gente en la zona media, ¿no? Línea de cuatro, Mejía por el sector derecho, el propio Guevara también como lateral derecho, trabajará con la Tuquita y Rivero arriba, ¿no? Intentando generar algo de dificultad en la parte defensiva. Veremos qué es lo que pasa, ahora lo vemos a Aaron Rodríguez tirado en el suelo evidenciando alguna dificultad física.
0: Muy bien, el partido está 1-0. Mientras tanto, señorita Cintia Sarmiento, a través de Radio Sensación.
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0: Ahí lateral, ¿qué dice el árbitro?
1: Sí,
0: en la zona de sombra.
1: Lateral que va a realizar el propio jugador Arboleda.
0: Arboleda para Enrique para Arboleda. La van centralizando. Ahora la pelota que le queda para Eddie Guevara. Bien, Guevara se la punta derecha. Pecho y piso. Y viene por allí, aunque se equivocó en esta ocasión, Jeremy Mejía. Y lo manda a correr por la punta zurda. Perelló, el pase era por el medio sector. Buen tiro centro. Bolsen bloqueando muy bien ese ataque del equipo dueño de casa. Parte Deportivo Cuenca. Mucha pelota para el tanque Rivero. Viene para ganarla desde el fondo. Atención. El remate de Briones. Anticipa por allí. Bolsen va a buscar el rebote. La ganaba Guagua. Cuidado, Bolsen, que se puede ir expulsado.
1: Sí. Roja.
0: Se va expulsado, sí, Bolsen, sí. Increíble.
1: Qué partido, ¿no? Y ahí lo van empujando todo lo Independiente. Qué partido, Bolsen. Lo fue a buscar Bolsen al jugador,
0: A Guagua.
1: La pelota ya había sido dada hacia afuera, descargada hacia afuera, y el jugador va con los dos pies hacia adelante. Ojo al detalle, para mí no lo alcanza a tocar efectivamente como para magnificar la acción de expulsión. Pero sí lo fue a buscar, el detalle. Tenerlo presente, ahí Guagua exagerando un poco la acción. No lo toca, creo, de la manera como para evidenciar una expulsión, pero el árbitro iba viendo la jugada de frente, Andrés.
0: Ahora, ahí va, ojo. Sí. Pero innecesaria la entrada.
1: Miren la entrada, no, es que lo va a buscar.
0: Para Roja.
1: Sí, sí, lo va a buscar.
0: Si es para Roja, Patricio Bolsen.
1: Y siendo figura, se había hecho un partido espectacular y una nueva expulsión.
0: No
1: en
0: puede
1: un momento.
0: Ser. Y justo hablábamos entre semana con Bolsen sobre qué reflexión
1: claro,
0: dejó.
1: ¿Se acuerda? ¿Usted le preguntó?
0: ¿Qué reflexión dejó la última expulsión? Y por eso los compañeros de IDB se le abalanzan a Bolsen, porque consideran que inclusive hay un poco de saña
1: mala
0: en la jugada.
1: Mala intención, pero a ver, no pasaba nada. O sea, queda lejos de la acción siendo él el que rechaza y se ubica ya en una situación más centralizada en la parte media y va a buscar a un volante, obviamente, que no había tenido ningún tipo de incidencia en el juego y se gana una expulsión que obviamente que por reincidencia podría tener hasta más tiempo de estadía fuera de los campos, Andrés, ¿eh?
0: Mire que justo había un anuncio hace una semana que en Brasil ya se implementó, ojo, pero nada más como para agregar algo. Se implementó eso de, ante una falta que lesione a alguien, primero, la sentencia máxima de partidos. Pero si el futbolista se lesiona, el jugador que cometió la infracción tiene que regresar a la cancha el momento en el que lesionado también lo haga.
1: Detalle espectacular con respecto al análisis de mala intención. Hay que ver un tribunal disciplinario que actúe de buena manera, ¿no? El detalle con respecto a esa acción que fue entre Inter de Porto Alegre y Cruzeiro, se dio esa situación. Ahí está el gol, ¿no? Lo pierde, lo referencia tarde. Porque acá tenés que mirar pelota hombre, Andrés, ¿eh? Cuando va afuera la pelota, vos mirás pelota hombre y protegés cualquier tipo de movimiento, pero él mira primero pelota, y claro, lanza rápido el jugador, y ya cuando lo quiere referenciar ya es tarde, ¿no? Pero bueno, en todo caso, participando en lamentablemente en el error del gol, y también en situación de expulsión ahora, ¿no? Ya dificulta mucho más la tarea del equipo, intentar buscar un empate que va a ser quizá un poco está más difícil, ¿no?
0: En el VAR está Jefferson Macías, y seguramente él le está informando en este instante Augusto Aragón si da o no da para expulsión, aunque me parece que da para expulsión, Raúl.
1: Sí, es una patada a media altura, ¿no? Y buscando, a ver acá el detalle que quizás no lo toca tan fuerte, pero claro, hay una pierna extendida hacia adelante que puede generar algún tipo de daño en el rival, y es que el árbitro va de frente a la jugada, lo mira, estaba esperando, ¿no? Y ya le había advertido en el primer tiempo, ¿se acuerda, André? O sea, ya había una participación del árbitro con Bolsen, así que lamentable decisión del jugador de ir a buscar a un actor como Guagua, que no había intervenido en ningún tipo de situación controversial, y en todo caso le pega una patada.
0: Fuerte abrazo para Osvaldo Alvarado, sí, en efecto, que nos está siguiendo. Venía el tiro libre, la pelota en la barrera, balón al córner, tiro de esquina para IDB.
1: Así es el séptimo del partido, el sexto para IDB. Y hubo un cambio en IDB, Andrés, se retiró Aaron Rodríguez e ingresó el jugador Edwin Quintero, el delantero de 16 años.
0: Quintero, que ya está vendido al fútbol internacional.
1: Al Arsenal,
0: Edwin Quintero y su hermano en más de 11 millones de dólares.
1: Increíble, ¿no? Independiente, ¿no?
0: Viene el tiro de esquina, segundo palo, atención, Briones. La pelota le iba sobrando, por eso no lograba dominarla bien con la cabeza. Era Mateo Carabajal, el zaguero central. Raro que Carabajal no se haya metido en el área.
1: No, pero esa jugada la hicieron en el primer tiempo y se acuerda que cabecea arriba del travesaño, largo, alto. Bueno, la vuelven a repetir y nuevamente aparece solo. En este caso, el tiro libre sale un poco más largo y eso evita el control del defensor de IDB.
0: Lateral por la derecha. Y ahí uno puede decir, ¿qué puede hacer en este caso el atacante que ingresa en Deportivo Cuenca si justo en ese momento se da la inferioridad numérica? Y ahí va, uy, cuidado, lo va a echar.
1: Manotazo,
0: manotazo, sí.
1: Sí, pero yo es el que recibe.
0: Manotazo de Mejía.
1: Ojo, ahí se están peleando todos. Que no le conviene a Deportivo Cuenca este detalle, ¿no? El árbitro identifica que hay un jugador de Deportivo Cuenca que levanta el brazo, ¿no? No le conviene para nada a Deportivo Cuenca.
0: Sí, la repetición.
1: Sí, levanta el brazo fuerte. Sí,
0: ojo. Y puede ser para Roja.
1: Sí.
0: Por una similar lo echaron a Rayo en la segunda jornada.
1: Ah, ojo, es Roja.
0: El año anterior ante Mushukruna, recuerdo, en Riobamba.
1: Ojo.
0: Una exactamente igual, hasta pegada a la raya.
1: Ojo, Andrés, que si el jugador no determina quedarse en el suelo, o en este caso, pero yo se levanta, puede que no sea analizable, porque el VAR también analiza la recepción del golpe, ¿no? El jugador, si queda tirado, puede haber sido analizable, pero ojo que levanta el codo a la altura de la cara, ¿no? Para mí, podría haber sido analizado, en todo caso, por ahora no se da de esta manera.
0: ¿Ni amarilla?
1: Ahí le está pidiendo que espere el árbitro, ¿no? El juez.
0: Oiga, ¿ni amonestación?
1: No, parece que no.
0: Bueno, le voy a decir una cosa, si es así, la saca barata el Cuenca.
1: La saca barata porque lo acaban de expulsar a Bolsa nada más, porque si no, creo que podría haber sido revisable esta acción, ¿no?
0: Sí, bueno, ahí viene.
1: Ahí le está diciendo algo.
0: Augusto Aragón le dice algo a Carlos Arboleda.
1: Sí, ojo que tiene. quizás tenga que ver con lo de Mejía en la situación en la que no te expulsé a tu compañero, así que no digas mucho.
0: Viene la pelota por la punta derecha. A veces los árbitros también juegan con eso.
1: Sí, Andrés.
0: O sea,
1: sí.
0: Ya te eché uno, ¿para qué echarte un segundo?
1: Sí, sería complicado para el Deportivo Cuenca, un tanto para este partido y mucho para lo que viene.
0: Viene nuevamente Independiente. Ahora sí, un milagro haría que el Cuenca pueda empatar este cotejo. Vega por la punta derecha, sale por allí Jorge Ordóñez, la tuquita, empieza a trasladar, gira sobre su propio eje, trastabilla, nuevamente por adentro. Había un alón de camiseta de parte de Briones, el árbitro lo puede amonestar. Habrá tiro libre en la salida para Deportivo Cuenca.
1: Detalle, Andrés, me pareció inoportuno no ponerlo a la tuquita, ¿no? Fue el jugador que más intentó, que más genera de lo físico y que obviamente generó algo diferente cuando ingresó, ¿no? Cuando ahí, para mí, tiro libre a Deportivo Cuenca, no lo determinaron. Pero que no haya sido titular, raro, ¿no? Para un partido así en el que vos necesitas velocidad y poder tener un jugador arriba que te pueda dar algo diferente.
0: Y en el primer tiempo creo que el Cuenca tuvo un poco más de espacios para aprovechar físico, un recto, elemento así, claro. Pelota por la punta derecha, viene el tiro centro, el balón por abajo para Perelló, se amaca Perelló, busca el remate de derecha, prefiere repartirla hacia la punta derecha, nuevamente aparece por allí Daikol Romero, el buscapié para Yorkaef, estaba despejando desde el fondo Eddie Guevara, que ahora aparece como zaguero central, nuevamente por la punta derecha, viene Daikol Romero, el tiro centro, muy bien en la marca Mateo Piedra, el cuencano, para tirarla al córner, tiro de esquina para IDB.
1: Octavo tiro de esquina del partido, séptimo para IDB.
0: Lo van a ejecutar desde la punta derecha. ¿Quién vendrá? Perelló. Aunque puede ser también Laia Lohr. El primero, el argentino, para castigar con la derecha. El otro para ejecutar con la zurda. Va Perelló, que juega tinturado el cabello, el número 11. La compra más costosa que ha hecho Independiente en su historia.
1: ¿Cuánto valió
0: la de Perelló? Valor de mercado en su momento 3 millones, pero usted sabe que en Independiente manejan eso bajo 7 llaves. Muy bien, el tiro de esquina, la pelota que va surcando Ciro Capitalino. Llega por allí para tomar el rebote Jordi Alcíbar. Regresa la pelota Alcíbar ahora para Aldair. Ya la tiene Quintana. Viene el portero colombiano, levanta la cabeza, cuadra la mira, observa el panorama, busca hombre receptor y la va tirando larga hacia la punta derecha. Activa por allí para Perelló. Viene el número 11, se amaca Perelló, continúa Perelló en la labor de sacrificio para recuperar Mateo Macari. Y ahora Mateo Macari con el jugador Carlos Arboleda. Regresa Arboleda, cuidado, se complica Arboleda, lo venía a presionar alto Perelló, infracción en contra de Enrique de parte de Perelló, se molesta con él Enrique y llega Augusto Aragón y dice: hey señor, por algo estamos jugando con árbitro. Tiro libre en la salida para Deportivo Cuenca.
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0: 93 con 41 de 95. Va el Cuenca. Esta puede ser una de las últimas del partido. Regresa por allí, le va quedando la pelota para Jeremy. A ver qué hace Mejía. Mejía conduce, Mejía levanta la cabeza, nadie se la pega. El que está bien abierto por la zurda es Carlos Arboleda. La pelota es con él. Arboleda intentaba Daikol Romero para arrebatarle la pelota. Presiona alto ahora Yelcine Enrique. Le queda la pelota en la zona del número 5. Viene por allí para la salida. Atención al Cíbar. Al Cíbar de inmediato para el jugador Richard Jung, que decía algo, mi querido Raúl.
1: No, analizando, podría darse una situación particular en cuanto ahora que Cuenca aboque mucha gente en la parte ofensiva, pero claro, lo iba a decir antes del lanzamiento que queda desestimado con un control que se le va largo, pero claro, le faltó quizá arriesgar un poquito más, pero si hubiese arriesgado quizá el partido hubiese sido diferente, pero bueno, está a las claras que te enfrentaba a un equipo muy pero muy diferencial en cuanto a rendimiento.
0: De Guagua para Perelló, ataca Independiente por la punta derecha, pelota por adentro para Darwin, ya la tiene Guagua que la cambia, de primera por la punta zurda para la Hayan, viene Lor y el tiro centro, pelota hacia el área. Salta y gana muy bien Mateo Piedra. La labor defensiva del Cuenca ha sido buena hoy.
1: Sí.
0: Un solo por parpadeo y ahí llegó la corquista del equipo de IDB. Viene por adentro Briones. Una maradoniana de Briones. Se metió en el área. Estaba cerrándole el camino Eddie Guevara. Infracción en contra de Enrique. Tiro libre en la salida para el Cuenca. Y el partido va a terminar en cualquier momento, Raúl.
1: Sí, 5 minutos se adicionaron y ya se cumplieron los 5 minutos cuando Briones, en esa intención de la pelota, le queda larga. Creo que le tira una patada para amarilla para Erique, ojo, para amarilla, ahí le pisa en el tobillo.
0: Y es penal.
1: ¿Usted dice?
0: Si el árbitro está fino, la de Rique porque le da arriba.
1: Ay, ay, ay,
0: a Briones.
1: Sí,
0: es penal.
1: Pero ojo que, bueno, sí, después hay falta de Briones contra Erique, pero sí, un brazo largo extendido para ganar la posición. Ojo que no hay intención. No sé si jugará esto el árbitro, pero bueno, ya está propio a realizarse el reintegro del juego.
0: Bien, saludos para Pedro. Dice ya, siquiera no salieron goleados para que no quede tan mala diferencia de gol. Ronaldo dice, comenzaron estos jugadores. Leonardo Ortiz también envía saludos.
1: Saludos para Leo, el presidente del Barrio Deportivo Cuenca.
0: Muy bien, y por acá, saludos. Eddie manda saludos a toda la tropa que está jugando Ecuavoley, me parece. Talía, Aida, Ainocha.
1: ¿En dónde están? En Yunguilla deben estar jugando.
0: Deben estar ahí en la piscina, ¿no?
1: Saludos para ellos, que disfruten, qué lindo, qué lindo.
0: En el sol.
1: Juega muy bien Edison Novillo, ¿eh?
0: ¿Qué cosa? ¿Ecuavoley?
1: Ecuavoley, claro. Sí.
0: Muy bien.
1: Es un buen jugador de
0: colacador. Sí, tiene pinta de colacador. Señor. No, tiene pinta de colacador, de que baja la pelota.
1: Bueno, juega muy bien Edison a Ecuavoley. Detalle, ya pasó 1:30 de los 5 adicionados cuando ya el árbitro determinó el final de...
0: del partido. Augusto Aragón dice que ha terminado el compromiso. Ahí les muestra el cronómetro, los elementos del Deportivo Cuenca. Terminó el partido en el Estadio Banco Guayaquil. Fecha 23 de la Liga Ecuavé 2026. Independiente 1, Deportivo Cuenca 0. El gol de Juan Riquelme Angulo al 8 de la etapa de complemento le da otros 3 puntos para un Independiente que anda en una racha increíble. 11 victorias consecutivas, sumando Liga Ecuavet, Copa Ecuador y también la Copa Libertadores de América. 3 puntos más para Independiente, que camina en la Liga Ecuavet. Ya ni siquiera trota, peor corre. Camina Independiente en la Liga Ecuavet. Le ha ganado 1-0 a Deportivo Cuenca. Primera derrota de Daniel Nekulman como estratega del equipo colorado. Había sumado su primer triunfo el lunes anterior al ganarle al Club Sport Emelec. Vamos nosotros, a través de Radio Sensación, a escuchar la opinión de Raúl Oscar Becerra. Pero antes, las recomendaciones importantes en la voz de la señorita Cintia Sarmiento.
2: 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Raúl, por favor.
1: Muy bien, ya aquí en los comentarios del resultado final entre IDB, que marcó la diferencia con el gol de Angulo, y Deportivo Cuenca 0. Obviamente el detalle de lo que ofreció el partido se da en un contexto en el que había clara diferencia de IDB, que lo supo manejar después del gol en el segundo tiempo, y obviamente creo que justo ganador, más por intenciones, más por protagonismo y también por haber manejado prácticamente todo el desarrollo del juego, ¿no? Figura para la Liga Ecuavet es el jugador Daikol Romero, ¿no? Para mí fue el jugador que lanza al centro, pero lo ponen como Aaron Rodríguez en situación de la asistidor, ¿no? Ahora ya se vienen unos momentos, perdón, Macará versus Guayaquil City, también estará atento el propio Deportivo Cuenca a lo que pueda pasar en este partido, ¿no? Triunfo de Macará obviamente extenderá sus posibilidades en el hexagonal, y triunfo o punto de Guayaquil City también lo acercaría o lo pasaría, dependiendo del resultado, al Deportivo Cuenca. Así que con respecto a lo que dejó el partido, 90 minutos obviamente o más si se quiere con el tiempo agregado, de la situación de Independiente manejando el partido, yo creo que sí, a la hora de analizar el juego estaba claro que Deportivo Cuenca le iba a dar mucho más

0: importancia a lo que refería al rendimiento del Deportivo Cuenca, ¿no? En función de ser receptor, ser el equipo que intentara ajustar el detalle. Sí, es Aaron Rodríguez el que hace el centro, Andrés, no es Daicol Romero. Ahí estoy viendo el detalle de la imagen, es Aaron Rodríguez por el sector derecho y oportunamente lo hace entre el arquero y el propio Bolsen, que es el jugador que lo tenía referenciado, lo pierde y obviamente se da la posibilidad de gol para el atacante de DIDB. En todo caso, decíamos, ¿no? La propuesta de Deportivo Cuenca tenía que ver con contrarrestar acciones defensivas, ofensivas, tratar de estar mucho más equilibrado. Decíamos, en la situación de modificación de esquema, por lo menos a lo que dio, a lo que se vio contra Emelec, en función de lo que hizo Deportivo Cuenca en lo local, es establecer volantes. El propio Melvin Díaz y González para poder contrarrestar acciones de superioridad por fuera, ¿no? Daicol Romero y el propio jugador Lyon Lord, ¿no? Que fueron pocos los protagonistas en el primer tiempo y mucho más intervinieron acciones ofensivas el propio Aaron Rodríguez y Emerson Pata, ¿no? En esta situación de tratar de analizar qué era lo que iba a ser Independiente, se dispuso a poner a estos jugadores, Díaz y González, obviamente Mancinelli como el jugador más adelantado, o intercambiando entre Díaz y Mancinelli para intentar no generar tanto desgaste por las subidas de Lyon Lord por el sector izquierdo. Así que lamentablemente se encuentra una derrota, destacando también dentro del análisis la buena labor defensiva del Deportivo Cuenca, ¿no? Porque si hubo un marcador que fue corto, tuvo que ver con protagonismo de parte de la defensa, de un buen trabajo de la parte media de identificado como Vega y Macari, trabajando bastante para que no haya tanta superioridad en la zona central, y desde los centros, el aprovechamiento del jugador más espigado, que es Bolsen, para sacar estos detalles que se daban en función defensiva, hicieron que el partido se fuera llevando a un nivel en el que IDB le iba a costar. Le costó hasta el minuto 8 del segundo tiempo. Obviamente aparece el detalle de ese centro de Aaron Rodríguez y el aprovechamiento de Julio Angulo a un desentendimiento del propio central Bolsen. Pero de alguna manera no fue un mal partido desde el planteamiento. Se podía haber marcado la ventaja para Independiente en el primer tiempo, pero no se da así. Y obviamente, a la espera de lo que pasara el segundo, determinado el gol a los minutos 8, y creo que esto no le hizo bien a Independiente del Valle, más bien bajó un poco la intención con protagonismo para poder generar mayores complicaciones. Los cambios, acá está el detalle para tener en cuenta a futuro, ¿no? Cuando uno inicia en el juego, tiene cierta particularidad para desarrollarse en el partido, y cuando uno ingresa, si no estás en la misma línea, si no tenés la misma intención o intensidad, se nota la diferencia, y creo que los cambios le fueron quitando protagonismo al propio IDB, le fueron quitando esa lucidez o esa jerarquía con algunos protagonistas que, ya lo decíamos, para mí son los que van a seguir en continuidad como titulares, y obviamente los que ingresaron podrían ser opciones para los siguientes partidos, analizando los diferentes niveles a los que te vas a enfrentar, ¿no? En todo caso, el próximo rival para Independiente del Valle será Liga de Quito, que viene levantada después de esta posibilidad de ingreso del entrenador Álvarez, y después obviamente tendrá participación internacional Independiente del Valle, que tendrá que visitar Colombia en partido contra Deportes Tolima. Y con respecto a Deportivo Cuenca, esta derrota obviamente aleja un poquito la posibilidad de estar ya en situación ventajosa en el hexagonal principal. Era una de las posibilidades que existía visitando a Independiente del Valle, pero también identificar que con IDB la mayoría de los equipos van a tener la posibilidad de perder punto, y eso le da la tranquilidad de por qué no el próximo partido, cuando tenga que recibir al Manta, lo pueda hacer ventajosamente, para poder obtener el triunfo, ¿no? Partido que se va a dar el día lunes 10 de agosto a las 19 horas. El Deportivo Cuenca va a recibir a el Manta, ¿no? 8 días después va a tener participación de competencia el equipo de la SUAI, que es el Deportivo Cuenca. Así que en líneas generales tendrá que obviamente dar vuelta a la página, entender de que era un partido que se podría llegar a dar de esta manera. Se da una derrota, creo yo, establecida por 1-0, que marca a las claras que el equipo ha mejorado en algunos aspectos. Quizá en otro momento podía haberse llevado más goles encima. En todo caso, hoy lo hace de gran manera. ¿Cómo se determina en base a lo numérico este partido? 67% de posesión de IDB contra 33% del Deportivo Cuenca. Ahí hay una clara situación de poseedor de balón. Fueras de juego, 3 para IDB, 1 para Deportivo Cuenca, 7 saque de esquina para IDB, 1 para el Deportivo Cuenca. Ataques, acá el detalle con respecto al equipo que fue más protagonista en intención de llevarse el resultado a favor: 19 tiros de IDB, 2 del Deportivo Cuenca, 5 tiros bloqueados existieron con respecto a la participación de los atacantes de IDB, 1 del Deportivo Cuenca. 8 tiros afuera de estos 19 que se dieron en el partido. 6 tiros a puerta, o sea, 6 intervenciones de Ferrero, que obviamente 5 pudo contrastar y uno, la verdad, que no pudo hacer mucho. Fue un remate cerca del área y obviamente no tuvo participación, ¿no? Obviamente, en situación de la distribución de la pelota, fueron 598 pases que se dio Independiente contra 318. Y pases completados, el 92% para IDB contra el 80% de Deportivo Cuenca. Esto marca también un poco la línea, ¿no? En la que no deja mucho Independiente que enseguida pierdan la pelota sus jugadores, le dé mucho tiempo al otro equipo de poder hacerse del balón, porque claro, no tienen facultades como para poder presionar constantemente, sí hacerse el protagonismo desde la pelota, pero claro, si no había recuperación tras pérdida, Deportivo Cuenca se hacía un poco cargo de la pelota y le costaba a Independiente por ahí recuperarla. Si no había un error o una falta, era propicio entender de que IDB tiene esta deficiencia, si se quiere, de no tener durante todo el partido el protagonismo desde el aspecto ofensivo y también desde el aspecto defensivo, que tiene que ver con la recuperación. Tarjeta roja con respecto a este partido se da en el minuto 86. Patricio Bolsen nuevamente expulsado después de 2 fechas, creo, ¿no? Jugó el partido anterior, juega este, y creo que había cumplido con 2 fechas de suspensión, y eso hace que prácticamente entre en la situación de reincidente y analizar qué es lo que pueda darse en función de lo que sigue. Veremos qué es lo que determina la parte disciplinaria, ¿no? Acá hay algunos comentarios de los oyentes que obviamente estaba viendo, escuchándonos el partido. A ver, me voy a volver hasta, pues, que ha participado bastante la gente, ¿no? IDB campeón tanto en Liga Pro y próximamente en Superliga Femenina Serie A. En segundo año consecutivo, nos dice Chuya Neymar. Puede ser, profe, dice. No sirvió de nada parquear el bus cuando una falla de los dos centrales nos cuesta el gol, dice Juan Pelchor. Andrés Ramón sigue en la línea de que se vayan todos, o por lo menos que se vaya Neckelman, quien le enseñó que el fútbol es solo para atrás y nunca atacar. Obviamente ahí analizando un poco la opinión del oyente, que no era un partido fácil. Obviamente intentar salir a buscar un partido diferente hubiese generado que Independiente pueda llegar a tener muchas más posibilidades, pero te vas con ese sabor amargo de que no lo pudiste buscar o desempeñarte de otra manera para encontrar un resultado diferente. Perder se podía perder, estaba claro. Independiente lo viene haciendo de manera consecutiva 10 partidos, ha llegado a su 11º partido consecutivo ganando. Gualpita dice: necesitamos un delantero como Raúl. Bueno, muchas gracias. Juan Pelchor: ahora hay que salir a ganar todo lo que resta, eso es seguro, eso es obvio, tendrá que ganar para poder estar en condición de poder clasificar al primer hexagonal, que ya ratificaría la continuidad de la competencia internacional. Andrés Ramón dice: ese Bolsen muy malo, estaba cazando mariposas, y lo de Bolsen desleal, ¿cuántos partidos le van a dar para, porque es la segunda expulsión? Ahí está el análisis, recién lo decíamos, la situación disciplinaria por reincidente puede que le den una fecha más, agregando a lo que ya se determina por expulsión directa. Andrés Ramón, pobre corazón estrestecido, ya no puedo más soportar que todos los domingos pierda mi Cuenquita. Si les hacen antidoping, años del Independiente de Loaya, ahí van sus resultados. Bueno, hay un detalle de uno de los oyentes. Cabeza arriba, Cuenca hoy se perdió, pero se vio como lo intentaste y eso esperamos ver su garra. Dice: IDB es muy fuerte, cabe Haber recibido solo un gol en su casa no es algo que de alegrarse, pero la peleamos. Muy bien, esos son los comentarios, obviamente, que deja la gente. Y no sé si vamos a seguir cumpliendo con nuestros socios estratégicos. Muy bien, Cintia, para dar un poco el corte y seguir también con comentarios de lo que fue dejando este partido entre IDB, que ganó 1-0 contra Deportivo Cuenca.
1: Gracias, Raúl. 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
2: Muy bien, estamos aquí de regreso. Vamos a estar pendientes con las reacciones de los directores técnicos, de Daniel Neckelmann, y también con el estratega Joaquín Papa. A ver, queda esa sensación, Raúl. De hecho, lo conversábamos en el mismo primer tiempo. Claro está, ¿no? El que tiene que tomar las decisiones y el que avizora el plan del cotejo es el director técnico Daniel Neckelmann.
0: Así es.
2: Pero cuando lo hablábamos durante la semana, pensábamos en que podía haber quizá la ratificación de la oncena que actuó ante el equipo millonario, pero con un cambio. El que Mancinelli juegue adelantado con Jorge Ordóñez como carrilero por la derecha, por el tema físico. Bueno, decide lo contrario en este caso Daniel Neckelmann. Lo deja en la banca a Jorge Ordóñez y lo incluye a Andrés el Pollo López. Quizá la idea primaria no está mal, en que vaya como carrilero alguien que tiene marca, que sabe del oficio, pero me da la impresión que el Cuenca perdió peso adelante.
0: Sí.
2: Perdió peso. Casi siempre que intentó salir rápido, no lo hizo con velocidad. Independiente marcó bien, atoró muy bien los intentos del equipo colorado y supo controlarlo, excepto... Y lo contábamos en el comentario del entretiempo, cuando Independiente se queda con uno menos por la molestia física que tenía Richard Schum, que no sé si fueron 2-3 minutos, un tiempo similar. Allí Mancinelli intentó salir del área para ir a circular la pelota por el costado izquierdo con González. Y si bien es cierto, no fue una máquina Deportivo Cuenca, pero algo al menos podían construir desde allí. Se esperaba que en el segundo tiempo, con el ingreso de Jorge Ordóñez, el equipo tenga un poco más de peso, pero con el desgaste que tuvo en los primeros 45 minutos, ya no todos corrieron,
0: sí,
2: como lo pudieron haber hecho en el primer episodio. Quizá esa parte de la tarea quedará con puntos suspensivos si le faltó un poco más de ambición de la portería de Quintana al equipo colorado hoy.
0: Sí.
2: Pero luego la tarea defensiva, puede ser que a la gente no le guste que el Cuenca hoy se haya defendido en casi la mayoría de pasajes del partido, por no decir todos los pasajes del partido, pero si hoy el Cuenca empataba 0-0, era un buen resultado.
0: Claro.
2: Era bueno, así no hayas pateado a la portería contraria.
0: Sí.
2: Era bueno. El tema es que, independiente de las 20 aproximaciones que tuvo al área del equipo colorado, solamente en una encontró un error notorio y la facturó. Y allí se marca una diferencia sustancial. Da la impresión que la distancia entre el 0-0 y el 1-0 es cortita, pero la sensación desde el marcador y desde lo matemático es la que en este caso incomoda a algunos aficionados.
0: Sí, acá el detalle, a ver, vamos a comparar si se quiere el resultado del Manta, Andrés, por Copa Ecuador el día miércoles. El Manta también pierde 1-0 en el minuto 90+4. Se salvó de una manera increíble el Manta. El Manta podía haber perdido por más. Llevó el partido hasta el 90+4. Y ojo que minutos antes de esa situación de tiro libre, el Manta lo pudo haber ganado ese partido. En situación de haber aprovechado una acción ofensiva, ¿no? Tuvo dos acciones en las que los propios protagonistas, a veces Carabajal y demás detalles, identificaron la dificultad del partido. Pero son dos partidos seguidos en que solo marca un gol Independiente. No creo que sea un problema para tenerlo presente. Pero claro, venía marcando de a tres o más la mayoría de los partidos, y quizá hayan encontrado la forma en el análisis el propio Deportivo Cuenca y Manta de cómo competir la IDB, ¿no? Difícil va a ser defender prácticamente muy abajo y tratar de entender que después vas a tener posibilidades, porque tenés que modificarte físicamente, de pasar de defender a atacar, generar una exigencia superior y obviamente después reposicionarte para poder defender nuevamente, porque Independiente no es que te da descanso, te ralentiza el juego para que vos te puedas organizar. No, Independiente lo atacás, sale rápido y nuevamente te propone que vos tengas que defender, o sea que necesitas facultades físicas importantes. Así que estos dos resultados que se le dan a Independiente, que son triunfos, obviamente el 1-0 versus Manta en el minuto 90 más 4 con gol de Lyon Lohr, y el de hoy de Deportivo Cuenca en una situación de un centro lateral en el que identificábamos Bolsen, Guevara, no sé si también interviene un poco la decisión de Ferrero, que creo que no, un poco menos, casi nada, para determinar una acción defensiva contra el jugador Angulo, que era el receptor del centro. Pero en líneas generales creo que pueden que le encuentren la manera de competir a Independiente. Pero se da de esta manera, valga la redundancia, de que Independiente en el primer tiempo pudo haber marcado la diferencia, ¿no? Lo tuvo ahí con Dykel Romero, que remata la zona media, lo tuvo el propio jugador Quintana, que obviamente Bolsen ahí evita un poco y le pega en la pierna, lo tuvo quizá con el tiro libre, pero había alguna cierta esperanza de Deportivo Cuenca con respecto a competir en este partido. Quizá el detalle va a quedar en el análisis, no sé si estará dentro de las preguntas que le puedan llegar a hacer al entrenador, el por qué la ausencia de la Tuquita, ¿no? Si es un jugador rápido, un jugador que genera dificultades, y por qué el ingreso de Andrés López tiene facultades conocidas como lateral volante, ya lo ha hecho a lo largo de su carrera y tiene el conocimiento, pero bueno, en todo caso entender de por qué no lo incluyó dentro de la oncena a la Tuquita, que todo el mundo entiende de que es un jugador que ha generado mucho con sus capacidades físicas, con sus ataques a los espacios y el aprovechamiento, ¿por qué no?, cuando vos estás fresco, de poder generar algo diferente. Que decíamos, en el primer tiempo se dieron dos o tres veces que Deportivo Cuenca sale bien de una presión o sale bien de una recuperación y propone algo diferente en cuanto a transición. Si esa era la idea, obviamente creo que uno de los mejores protagonistas para realizar este trabajo, es la Tuquita Ordóñez. Pero bueno, no hay mucho que decir, al final fue un análisis estratégico que lo estaba llevando el Deportivo Cuenca a obtener un empate. Se da este error desde un centro lateral, que después obviamente evidenció que con eso creo que le iba a alcanzar. El propio Independiente siguió insistiendo, pero no con mucha claridad o no con mucha superioridad como lo hizo en el primer tiempo, y eso hace que de alguna manera quede la sensación de que Deportivo Cuenca defendió por más y obviamente no le alcanzó. Ya la expulsión ratificada al minuto 86 hizo que los siguientes 10 minutos, que se adicionaron también 6 de juego, no pudiera hacer mucho más, y en todo caso se dio de esta manera una derrota que estaba dentro del presupuesto, obviamente, pero bueno, determina un poco la idea, ¿no? Para mí va a seguir jugando con línea de 3, Andrés. Para mí va a seguir intentando así. El próximo rival es el colista para Deportivo Cuenca, es Manta, y eso determina que obviamente Deportivo Cuenca tenga que modificarse, por lo menos la intención de ser mucho más protagonista en la parte ofensiva, y no sé si va a modificar la línea de 3, ojo el detalle, le fue bien con Emelec, creo yo que podría repetirlo, pero claro, la línea de 3 tiene quizá una situación más de controlar, ser mucho más fuerte, pero no va a estar Bolsen para el siguiente partido, así que veremos si hace ingresar a un defensor o propone el ingreso de un volante o un jugador más ofensivo.
2: Claro, a ver, hay algunas situaciones para agregar respecto a este tema. Lo que sí, Raúl, hay un dato no menor que en Deportivo Cuenca tienen que hacer hincapié. Si lo hicieron anteriormente con algo de rigurosidad, ahora lo tienen que hacer con el doble o el triple de rigurosidad. Las faltas o expulsiones ingenuas o infantiles o evitables, si quieren, o póngale el calificativo que quieran.
0: Son 3 en la vuelta, ¿no?
2: Claro, fue Nardelli, fue Bolsen y ahora nuevamente Bolsen.
0: Sí, son 3.
2: Penal en Guayaquil de Mateo Piedra. Miren que estamos hablando de 4 jugadas puntuales evitables en 6 o 7 partidos, en los 6 últimos partidos del Deportivo Cuenca. Esa situación las tienen que rever. Y justamente le habíamos consultado a Patricio Bolsen, porque uno dice, regresa de una expulsión, viene expulsado en el partido ante Leones, y Patricio Bolsen hace la reflexión. Él dice, en el momento del partido, yo salí a buscar la pelota, me parecía que era una exageración la expulsión, pero luego ya viendo la revisión sí le doy. Y era correcta la tarjeta roja.
0: Sí.
2: Y hemos hablado, he reflexionado y hemos hablado de esas situaciones, decía él. Bueno, viene este partido y también creo yo que comete una infracción que era evitable, Raúl. El reglamento marca juego brusco grave para la roja directa. Ya no es temerario, lo temerario se castiga con amarilla. Y sí es, por eso es que los compañeros de Guagua se le apegan a Patricio Bolsen para recriminarle, porque claro, consideraban que era una jugada primero evitable y que pudo haber generado algo más de lo que por suerte no generó, sí, que es una lesión o una molestia física del elemento. Estas situaciones también se deben tomar en consideración, porque claro, no es que digo que hoy con 11 el Cuenca lo empataba y lo daba vuelta, no, pero sí ayuda tener 11 en la cancha, a diferencia de jugar con 10 el último tramo, cuando ya el técnico, aún sabiendo que el ingreso de Germán Rivero era de Mejía, capaz que no le iba a marcar una mejoría ostensible a Deportivo Cuenca, pero eran jugadores frescos, con un poco más de tanque en el oxígeno y con un poco más de aire. Justo se da la variante y minutos después la expulsión de Bolsen. Así es que le tocaba correr más en la marca a Rivero, más de la marca a Mejía, y ahí el Cuenca perdió peso ofensivo.
0: Déjame destacar, esto es una opinión personal, pero para mí el codo elevado del propio Mejía también puede haber sido revisable, Andrés, y pudieron haber sido dos expulsiones, ¿no? Dentro del análisis de cuántos detalles negativos viene teniendo Deportivo Cuenca, y para mí sí se da esta particularidad de que creo que podía haber sido revisable lo de Mejía y podía haber sido otro expulsado que hubiese lamentablemente sido totalmente rechazable la forma en la que están actuando los protagonistas dentro de lo que se determina bronca o enojo por un resultado que se viene dando, ¿no? Independiente no es un equipo agresivo, no es un equipo que genera todo el tiempo acciones que generan problemas, pero en todo caso está la particularidad de análisis con respecto a eso y lo que viene, ¿no? No va a ser tan complejo, pero obviamente esta derrota abre la posibilidad. Hoy son, me estaba contando Juan Pelchor, son menos 7 goles de diferencia que tiene Deportivo Cuenca, y eso también tendrá que revertir a la hora de jugar contra equipos que se le puedan marcar más diferencia de goles.
2: Vamos a hacer un pequeño paréntesis, tenemos la rueda de prensa de el señor Daniel Nekulman y Deportivo Cuenca en sí.
3: Con todos, agradecemos su presencia para dar inicio a esta rueda de prensa post partido entre Independiente del Valle y el Club Deportivo Cuenca. También agradecemos la presencia del profesor Daniel Nekulman, que va a responder las preguntas. Ya sabemos la dinámica, nos ponemos en el atril y empezamos. Primera pregunta.
4: ¿Qué tal, profe Juan Carlos? Giovanni Capore de Match Deportes de Salud. Bueno, profe, ¿qué aspectos positivos destaca de este compromiso de evaluación general de este encuentro? ¿Y cuál es la proyección que tiene el equipo del Deportivo Cuenca de aquí para el futuro de estos partidos que se vienen? Qué gusto, profe. Gracias.
5: ¿Qué tal? Buenas tardes. Positivo en el fútbol. Siempre se hace un análisis cuando ganás, ¿no? Cuando perdés, normalmente siempre todo es malo. Pero bueno, de positivo que yo rescato es que llevamos 8 o 9 días, ¿sí? Desde que asumimos el club. Tuvimos 2 partidos sumamente complicados, el primero con Emelec, que logramos ganarlo, y este segundo no voy a poner nada a la luz, ¿no? Estamos jugando contra el mejor equipo del país y la intención era poder contrarrestar todas esas fortalezas que tiene en ataque. Y bueno, por momentos intentamos plantearlo de esa manera, ¿sí? Por momentos se llevó a cabo y después, obviamente, cuando te hacen un gol, tenés que intentar revertir esa situación. Pero de positivo es que vamos a ir construyendo de a poquito, ¿sí? Todavía tenemos esos partidos en casa que nosotros intentamos poder sacarlo para poder meternos ahí arriba.
3: Siguiente pregunta.
6: ¿Qué tal? Juan Diego Ramírez, estamos en vivo para Club Deportivo. Profe, ¿qué aspectos positivos saca este compromiso, sabiendo que el equipo rojo hizo el gasto en el primer tiempo, por ahí un error en el segundo tiempo, pero en estos 9 días de trabajo, como lo menciona, ¿qué de positivo saca con el plantel? ¿Y qué le puede decir a la hinchada también, que se hizo presente en gran número acá?
5: Bueno, arranco por la gente siempre nos acompaña, siempre la hinchada hace su esfuerzo, viene de local, siempre están. Ellos ya saben que estamos trabajando, estamos hace pocos días y seguimos intentando construir de a poquito y ahora ya pensamos en lo que es el partido del día lunes. Después de lo que fue el partido, básicamente, vuelvo y repito, ante un club, ante un equipo, ¿sí?, que se predispone de esta manera, tanto de local como de visitante, no podíamos intentar dejarle tanto espacio desde entrada, ¿no? Lo que intentamos fue parar un equipo ordenado, ¿sí?, que pueda jugar en las bandas con esos jugadores que tienen ellos, extremo, lateral, interiores que juegan alto, intentar de jugar 2-2, 2-3, intentar siempre cubrir bien esos espacios. Por momento creo que lo hicimos ordenadamente, intentamos mantener el cero. Después creo que el gol tempranero tras un centro lateral, que lo tengo que ver nuevamente para ver si es realmente un error o una virtud del rival, ¿no? Lo voy a ver, puedo decir muchas cosas, pero lo necesito verlo bien. Y bueno, después creo que tuvimos una sola situación clara, que pudimos haber empatado el partido con un balón un poquito más directo y no pudimos lograrlo. Pero de positivo es que vamos construyendo de a poquito. Yo sé que los resultados urgen para nosotros, pero tenemos en casa el día lunes un partido nuevamente.
7: Listo, siguiente pregunta.
8: Profe, ¿qué tal? Buenas tardes, estamos en vivo para Radio La Red. ¿Cuál es el reto más grande de asumir al frente del Deportivo Cuenca, que viene pasando una racha complicada? Ya le ganaron al Club Sport Emelec, ahora les tocó jugar contra el equipo más fuerte del país. ¿Cuál es el reto más grande de asumir este reto? Muchas gracias.
5: Buenas, el reto básicamente es construir en el día a día, ¿no? ¿Sí? Cuando uso la palabra construir, básicamente va a poder ir cimiento a cimiento, ¿no? En esta situación llevamos 9-8 días con 2 partidos complicados, uno lo sacamos, el otro no lo pudimos sacar, pero básicamente este equipo va a ir en crecimiento, ¿sí? Va a ir en crecimiento, vemos cosas buenas, mucha predisposición de parte de los jugadores, y hoy la responsabilidad básicamente recae sobre mí. Es la realidad, ellos hicieron un esfuerzo enorme, lamentablemente no pudimos sacar el resultado que queríamos, pero ya dimos vuelta a la página, mañana empezamos de nuevo y ya preparando el partido el día lunes.
7: Última pregunta, Gonzalo Guamán.
9: Muchas gracias, buenas tardes. Gonzalo Guamán, de Super Deportes TV Radio y para la voz de Tomebamba en Cuenca, profe Daniel Neculmán. ¿Cómo encontró usted a su equipo? Hoy se le vimos defendiéndose bien, Deportivo Cuenca, pero como que falta un poquito más en el ataque. ¿Cómo encontró al club y qué aspiraciones da a la hinchada cuencana con todo lo que usted ya ha trabajado y enfrentando al puntero del campeonato y esos detalles? Muchas gracias.
5: Buenas tardes. Bueno, vuelvo y repito lo mismo. En el caso de la gente, en Cuenca siempre nos acompaña, ¿sí? Entonces en eso no nos preocupamos, sabemos que siempre están y el apoyo está. Después, vuelvo y repito, son 9 días de trabajo prácticamente con 2 partidos complicados. Seguiremos haciendo hincapié en la idea que tenemos, esa idea que llevamos a cabo por momento con Emelec. Entonces, hoy obviamente vieron un equipo un poco más replegado, ¿sí?, debido a la situación. El rival te lleva también a eso, porque por momentos queríamos defender en un bloque un poquito más alto, pero el rival te lleva y a veces es inevitable, ¿sí? Y en algún momento lo controlamos, por momentos intentamos encontrar esas sociedades entre los 3 jugadores más ofensivos. No logramos ser claros, ¿sí? Pero bueno, el resultado ya está, trabajaremos para el próximo partido.
2: Bien, allí entonces las declaraciones del director técnico Daniel Neculmán. Nada que esté desencajado de lo que al menos hemos observado en el partido. No sé si tiene algún apunte por allí, Raúl.
0: Sí, tengo apuntes con respecto a mensaje que quiere dejar claro el entrenador, ¿no? Buscarán trabajar, buscan crecimiento con respecto a lo colectivo. Y le preguntan por lo último y no da mucho detalle con respecto a la parte ofensiva, que refiere a esta función ofensiva que no ha trabajado bien, que intentaron generar asociaciones y demás, que no se dan obviamente porque Independiente te propone otra cosa. Primer detalle, función o determinación para este partido contrarrestar fortalezas de IDB. O sea, era lo que decíamos en principio, ¿no? Tratar de buscar, que lo determina ya en la segunda respuesta, que es un equipo ordenado y que exista un 2-2 en el sector externo, ¿no? En los carriles externos, 2-2, y que no generen superioridad por esos lados. Pero lo decíamos, ¿no? En algún momento del aspecto táctico, no tanto en la función por los extremos, sino por la parte media donde estaba Macari y Vega, que se posicionaban Quintana, Sornosa y Alcíbar, no tanto el protagonismo de los volantes, sino más bien de los centrales para empezar a encontrar el detalle. A ver, eso es lo difícil contra un rival que maneja muy bien la pelota y que tiene protagonismo en mucho, desde la cercanía, el equipo corto, para poder recuperar pelota y enseguida tener descargas como son los centrales y tenerlos cerca. Un poco parecido juega, a ver, para serle más sincero, España posiciona a Laporte y a Cubarsí en zona intermedia ahí, y son tipos que están propicios a, si hay una pelota larga, corren, y si están cerca son receptores. Y en todo caso, de esa manera se hace difícil porque tenés mucho más centralizado la parte del medio con mucho más protagonismo, y tus centrales no son solamente participaciones externas, sino están dentro del juego, y obviamente se genera esta dificultad. Pero en muchos de los aspectos, si uno quiere jugar hasta de la misma manera, quizá te cueste hasta mucho tiempo llegar a hacerlo como Independiente. Copiar y pegar en esto del fútbol no es muy difícil, pero en todo caso ya lo tienen claro, y era parte del análisis previo a lo que iba a pasar en este partido. Pero claro, la idea era contrarrestar las acciones de lo que pudiera ser Independiente. Pero acá el detalle es, por lo menos a mí en mi análisis, es por qué no la Tuquita de entrada, que quizá pudo haber ingresado desde el inicio, hubiese tenido quizá el mismo rendimiento que puede obtener los otros compañeros. Pero en todo caso, si vos querés jugar a una manera en la que vos, Independiente, te propone esto, que es evidente, un juego prácticamente en tu campo y vos tenés que jugar de transiciones, el mejor protagonista para esto lo tiene con la Tuquita. Pero bueno, se determinó o se direccionó por trabajar en 2-2 en la parte externa, ¿no? Pero claro, no, desde la parte ofensiva hubo poco recurso para poder ser aprovechado, ¿no?
2: Aparte, se le notaba al equipo colorado ya en algún momento sin la energía como para intentar atacar, porque habían presionado bastante, sí. Habían intentado cerrar en distintos lugares de la cancha, y eso también es algo que se puede destacar. Ahora, lo que decíamos, habla acerca de la intención por controlar el juego de Independiente, lo cual es muy complicado. A ver, cada quien tiene su forma inclusive de hablar, pero cuando Gustavo Alfaro explicó el plan de partido de Paraguay ante Francia, era casi similar a lo que el Cuenca propendía. O sea, en algunos casos intentar hacer superioridad numérica o como mínimo no quedar en inferioridad numérica. Pero así como Francia lo tiene, guardando las distancias, no es que estoy diciendo que Independiente es Francia, ojo, o que Aaron Rodríguez es Dembélé, no, pero hace algo similar desde la estructura, desde la idea. Desdobla los laterales, los interiores también aparecen por adentro, el volante también aparece por allí, o sea, son tres los que aparecen por la raya y en el último cuarto de cancha.
0: Sí.
2: Y ahí hacen que el Cuenca tenga que necesariamente, así haya querido ir a marcar en un bloque alto, como dice Daniel Neckelmann, tenga que marcar en un bloque bajo, ¿a cuántos? A 35, sí, 40 metros de la portería de Facundo Ferrero. Y ahí, obviamente, se fortaleció también la marca de Bolsen, de Guevara, claro, y de Mateo Piedra, que, respetando criterios distintos, lo de Bolsen es criticable por la expulsión, creo yo. De ahí, no sé si haya un jugador que pueda tener el rendimiento ante Independiente perfecto, que hoy lo tenían Bolsen, Guevara y Piedra, hasta el minuto 8 que cae el gol de Juan Riquelme Angulo. Luego, el trabajo seguramente podrá ayudar para que el equipo vaya encontrando mayores asociaciones ofensivas, que vaya encontrando mayores caminos o recursos para lastimar un poco más a los adversarios. Yo les digo honestamente, ahora revisando un poco lo que era el partido del Cuenca en el debut de Daniel Neckelmann, y ahora este segundo partido, como debut fuera de casa, si cabe el término, luego se vienen Manta acá, Orense en Machala, Mushukruna acá y Técnico Universitario en Ambato. Es decir, amigos, y lo digo con mucho respeto, ojo, poniendo los puntos sobre las íes, pero el Cuenca, si sumaba hoy, era algo que se salía del presupuesto.
0: Claro.
2: O sea, era un ingreso extra. Ante Melec tenía que ganar acá, lo hizo. Ahora, de estos cuatro partidos que se vienen, para mí, ante rivales a los que se les puede competir de tú a tú y hasta superarlos, el Cuenca tiene que propender, evidentemente, sumar más del 50% de los puntos. Ese tiene que ser el objetivo si es que se quiere regresar al hexagonal de arriba. Si el Cuenca no suma más del 50% de los puntos en estas cuatro próximas paradas, se le puede complicar un poquito al equipo que dirige Daniel Neculmo.
0: Sí, sí, comparto, Andrés. A ver, me queda la sensación de que Deportivo Cuenca pudo haberlo jugado de otra manera, pero recién lo decía un oyente y obviamente me gusta leerlos porque de alguna manera igual ofrecen algo de información y también desde el análisis. Emelec le quiso jugar de la manera competitiva más cercana al igual-igual, al mano-mano, al decir, bueno, vamos a ver quién de los dos aguanta más. Emelec intentó proponer algo diferente a lo que hizo Deportivo Cuenca.

0: Andrés, para que tengas en cuenta qué es lo que ofrece un cambio de entrenador, es que los jugadores desde la estrategia se comprometieron a hacerlo. González trabajaba para la parte externa, ayudarlo al jugador Arboleda en el primer tiempo. El propio Melvin Díaz, Mancinelli también hacían el trabajo ahí para generar dos para dos en la parte externa. O sea, hay un compromiso, ¿no? No sé si esto hubiese sido evidenciado cuando estaba Celico, ¿no? Quizás si hubiese generado una línea más larga, retrocesos más lentos, jugadores menos comprometidos, pero ya el cambio muestra algo diferente. Ya con Emelec mostró una cara positiva en cuanto a ese cambio de entrenador, y hoy ya se nota en algunos detalles que los jugadores están queriendo ratificar el cambio y mejorar un poco, si se quiere, en la forma en la que venían expresando su fútbol. Así que hay detalles positivos dentro de la derrota. El 1-0 obviamente marca esa situación negativa, pero para mí bien la parte defensiva. Ojo que también hasta te va dando la particularidad lo que viene con la expulsión de Bolsen, de ver algo diferente, ¿no? Esta línea de tres, ¿no? Que la línea de tres con Emelec, que estaba claro que era para dar seguridad, y a partir del cero para encontrar el resultado favorable era hacer el gol. Bueno, llegó el empate, igual así todo encontró nuevamente la posibilidad con Melvin Díaz de ponerse en ventaja, pero te va a proponer a vos o reinsertar a un jugador que quizá no viene siendo considerado, como Nardelli, como Postel, pero no, Postel no fue convocado, o utilizar una línea de cuatro y ver qué otro tipo de formato en el esquema, la utilización de otros recursos. Está claro que hoy no confía en Rivero, porque no lo pone,
1: claro.
0: No lo puso el otro día, lo puso al minuto 92, hoy no lo pone como titular. Hoy, cuando quizá había la necesidad de poner a un Utuquita para poder aprovechar algunas transiciones, no lo pone. Así que ahí hay que ver un poco cómo se dan los detalles, pero tiene que ver mucho con la estrategia. Y estaba claro que lo de hoy tenía que ver con contrarrestar fortalezas de Independiente.
1: Bueno, ya para ir cerrando con esta transmisión, Independiente suma 58 puntos. Increíble. 58 puntos en 23 jornadas, es decir, sobre 69. 58 sobre 69.
0: Una locura.
1: Solo 11 puntos se le escaparon.
0: Han dejado.
1: Es una locura lo de Independiente. Y tres de esos se los llevó Libertad.
0: Libertad, 3-2. Impensado.
1: Claro. Otros dos se los llevó Aucas, ahora que estaba viendo.
0: Escúcheme, Andrés.
1: Sí.
0: Pregunta para usted, que es formado, tiene mucha experiencia como entrenador. Revisar ese partido de hace, ¿cuántas fechas? ¿11 fechas fueron? 10 fechas atrás, 11 fechas.
1: Ya.
0: O sea, que se dio la derrota. ¿Hubiese sido factible para poder proponer algo parecido a eso, o es sumamente diferente?
1: Es que ha cambiado bastante también, sí. Independiente.
0: ¿Sí?
1: Ya viene, claro. Ha venido revisando.
0: Ya se va incorporando la idea y demás, claro. Detalles. Pero creo yo de que hubiese sido una forma de decir, bueno, acá tiene falencia. En esto no le gusta esto. Así, o sea, no detalladamente, porque habría que buscarlo.
1: Los partidos, ¿no? Son distintos.
0: Claro, pero hay detalles.
1: Ahora, ¿sí? Viene también un asunto, Raúl. Yo estoy seguro que no solamente Nekulman, sino los directores técnicos posteriores a esta derrota analizaron el, claro, video de Libertad.
0: Claro.
1: Y más bien la respuesta es, claro, que por ahora nadie ha dado con el clic,
0: sí,
1: de cuál sería la fórmula correcta para ni siquiera ganarle, para empatarle a Independiente. Y eso no solamente en condición de local, en condición de visitante también. Independiente ha disputado 11 partidos desde esa derrota ante Libertad, y los 11 los ganó.
0: Qué bueno.
1: No,
0: qué
1: es
0: buen
1: que los
0: análisis.
1: 11 los tiene invicto.
0: Ojo, el detalle del partido que viene para mí va a marcar la línea de si va a ser o no campeón. Juega contra...
1: ¿Contra Católica es el siguiente?
0: No, no. Liga de Quito, Liga... en Casablanca.
1: Uy. Y Liga es el equipo que también le ganó en Sangolquí.
0: En Sangolquí.
1: Sí. Hay tres equipos que sumaron allí. Aucas, un empate. Liga ganó. Y Libertad ganó. Bueno, ahora va a ser en el estadio Rodrigo Paz Delgado. Independiente, entonces, 58 más 34.
0: Ay, ay, ay.
1: ¡Abajo! Como seguiría en el barrio.
0: Es el segundo, no diga abajo porque no es que estamos hablando de los últimos, está hablando del que le sigue.
1: Es que así sería para hablar. ¡Abajo! Está segundo.
0: Ay, ay, ay.
1: Universidad Católica con 39, a 19 puntos.
0: Increíble.
1: Y eso que ganó Católica, ganó 5-0. Inclusive el gol diferencia, ojo. Independiente tiene más 34 y la Católica, que ganó 5-0, tiene más 19. Casi hasta en ese rubro lo duplica,
0: sí, sí,
1: el equipo negro y azul al inmediato seguidor. Aucas es tercero con 38 más 1. Cuarto, Macará con 36 más 6. Quinto, Barcelona con 34 más 6. Sexto, Liga con 32 más 4. Séptimo, Leones con 31 más 2. Aquí abro un paréntesis. hoy

0: al Cuenca le conviene que haya como mejor resultado un empate entre Leones y Barcelona, para que Barcelona no sube mucho, no sume muchos hacia arriba, y para que Leones no le saque muchos al equipo colorado. Luego viene el Cuenca, octavo con 31 menos 7. Libertad, noveno con 30 menos 2. Décimo, Guayaquil City con 29 menos 4. Hasta aquí vamos a dejar la tabla para el análisis, porque obviamente los otros son los equipos que están en el hexagonal de abajo.
1: Detalle con respecto al partido entre Macará y Guayaquil City: expulsado a Ayoví en Guayaquil City. Minuto 10, ya Guayaquil City se queda con un jugador menos, ahora tendrá que remar para ver si suma o no. Así que es probable que Macará pueda desarrollar mejor su partido hoy y poder llevarse los tres puntos.
0: Un buen aspecto, gracias a la gente que aporta. Don Juan Pelchor nos recuerda algo: el partido no se va a jugar en el Rodrigo Paz, porque desde hace un año cuentan que Liga lo había alquilado para evento que se va a desarrollar. Van a jugar en el estadio de Aucas, el Liga ante Independiente. Gracias a Don Juan, que está atento y nos proporciona también y nos recuerda esta información. Estamos despidiéndonos. Cintia Sarmiento en parte operativa, tecnológica y voz comercial. Impresionante, Cintia. Está bailando. Sí, qué energía que tiene increíble, acompañándonos en este momento.
1: Contagioso lo que estamos.
0: No, media hora más no nos podemos quedar, Cintia. No, discúlpenos, pero nosotros
1: con gusto haríamos el esfuerzo, pero claro.
0: Sí,
1: claro.
0: O sea, su energía contagia para quedarnos media hora más, pero nosotros nos queremos ir a descansar un poquito.
1: Sí, muy bien.
0: Señor Becerra, nos vamos.
1: Sí, nos encontramos mañana, por lo menos nosotros, a las 7:30 de la mañana. En todo caso, el día de hoy hay transmisión también del partido entre Leones y Barcelona por Radio Sensación. Obviamente estará nuestro compañero Alejandro Cuenca. Ajá. Y
0: David Alcubo Contreras.
1: Alcubo, sí.
0: Oiga, No me diga Cintia que quiere irse de largo hasta ese partido. Sí, seguramente sí. Ahí puede seguir canalizando.
1: Prenda
0: esa buena
1: la
0: energía.
1: Tele y vamos con Macará, Guayaquil City, con gusto, no hay problema. Aparte está entretenido, un hombre menos Guayaquil City. A ver, goles seguro.
0: Nos vamos, amigos. Un fuerte abrazo. Cintia Sarmiento, Raúl Oscar Becerra y Andrés Carpe Guevara. Les hemos acompañado en este Independiente 1, Deportivo Cuenca 0. Sigan en sintonía de Sensación, que está para escucharla todo el día. Chao.
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3: Hola, hola, ¿qué tal? ¿Cómo están? Muy buenas tardes, señoras y señores. Sean bienvenidos y bienvenidas a una transmisión más de Liga Ecuavet 2026 por la fecha número 23, partido entre el conjunto de Leones del Norte ante Barcelona en el Estadio Olímpico de Ibarra. El cotejo pactado para las 18 horas con 10 minutos. Estamos ya en la previa, por supuesto, a través de Radio Sensación. Un partido importante para las dos escuadras. El equipo de Barcelona que marcha quinto con 34 unidades más 6 de gol diferencia. Y el equipo de Leones marcha séptimo, bastante cerca del equipo canario, con 31 puntos y más 2 de gol diferencia. Hay ya alineaciones confirmadas, estaremos dándolas a conocer, pero por supuesto también vamos a saludar con el staff que nos acompaña en esta tarde dominical de 2 de agosto del 2026. Estimado Sergio Sarmiento en el control principal, también estaré en la voz comercial y por supuesto David Contreras en el comentario. David, ¿qué tal? ¿Cómo estás? Bienvenido.
4: ¿Cómo le está? ¿Cómo va, Alejandro? Muy buenas tardes, amigos de Radio Sensación 106.5. Listos para una nueva transmisión. El equipo de Leones está recibiendo al conjunto de Barcelona. El siempre interesante Barcelona, que esta semana ha sido foco de las noticias deportivas a nivel nacional. Toda la información que ha estado saliendo con el profesor César Farías, si iba a estar, no iba a estar. Bueno, todo eso lo vamos a estar comentando. Estadio Olímpico de Ibarra, la gente acude a ver este partido, un poquito más de gente que en otros estadios normalmente, y por supuesto la visita de Barcelona también lo debe estar impulsando. Entonces, para esta tarde noche, por la fecha número 23, Leones Fútbol Club frente al cuadro de Barcelona.
3: Así es, David, también por supuesto vamos a saludar con el señor que vende, el señor que controla, Sergio Sarmiento. Sergio, ¿qué tal? ¿Cómo está? ¡Bienvenido!
5: Queridos compañeros, un saludo cordial para todos y cada uno de ustedes. Buenas tardes, bienvenidos y bienvenidas, queridos amigos y amigas, a través de la señal de 106.5 FM para este nuevo trabajo periodístico. 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
1: Muy bien, gracias, Sergio. Estamos ya en la previa, a pocos minutos de que arranque este cotejo, a 21 exactamente. Ya lo decía David, el equipo, por ejemplo, de Barcelona, que en el historial, el último cotejo que se midió ante Leones fue el 11 de abril en el Estadio Monumental, en donde derrotó 2-1 al equipo ibarreño, conquistas de Yandri Gómez y Johnny Quiñones, mientras que Elian Pepinós fue el que descontó para el equipo ibarreño. Leones, que viene bastante golpeado por parte de, en el marco de la Copa Ecuador, fue atropellado por parte del equipo de, futbolísticamente hablando, claro, por el equipo de Liga Deportiva Universitaria de Quito, 6-0. Inclusive Liga estuvo muy cerca de marcar en varias ocasiones la séptima conquista. Así de contundente fue esa drástica victoria en ante el equipo de Leones.
2: En el debut de Gustavo Álvarez, ¿no? Nuevo entrenador de Liga de Quito. Pero antes de ese partido, Alejandro, Leones venía de una racha impresionante, siendo incluso el mejor equipo desde el parón de selecciones en adelante. El equipo de Leones le había ganado a Delfín de visitante, había empatado con Guayaquil City, le ganó a Liga de Quito, empató con el Cuenca, le sacó una victoria a la Católica, le sacó una victoria al conjunto de Libertad, y eso fue lo que era ese post Copa del Mundo. Entonces, un Leones que, claro, viene golpeado, y vamos a ver, hoy se está enfrentando, Alejandro, a un Barcelona también golpeado. Un Barcelona con un César Farías entredicho, un César Farías que a priori parece que no iba a entrenar este fin de semana. Había la información, y del mismo medio de comunicación en Guayaquil, que era Diblu Caravana, expresaban lo siguiente: primero, que Farías ya no iba a continuar, y que habían hablado con el profe Farías. Luego, del mismo medio de comunicación, salió que el profe Farías no ha hablado con nadie, estaba en su casa tranquilamente, y que no había hablado con absolutamente nadie de Barcelona. Entonces, son informaciones cruzadas que vienen del mismo sitio. ¿Con cuál es el sentido? No lo he podido comprender hasta, bueno, el día de hoy, el día domingo, que hoy se ha presentado y está el señor César Farías en Ibarra para dirigir al equipo de Barcelona. Y ya vamos a ir, por supuesto, con la alineación del equipo torero y también con la alineación del equipo de Leones.
1: Muy bien, así es, David. ¿Qué tal si arrancamos con el equipo de Leones? Tenemos ya
2: el equipo local
1: titular.
2: Por supuesto, entonces arrancamos con el equipo titular de Leones, que tiene al entrenador Matías Córdoba dirigiéndolos. En portería, Leonel Nazareno con el número 45.
1: 45 para Leo Nazareno. En la portería del conjunto ibarreño, 45 para Nazareno en el arco.
2: Línea de 4 para la defensa. Por la derecha, Ronaldo Arroyo con el número 4.
1: Ronaldo Arroyo con la número 4 por el flanco derecho, como lateral en la zona defensiva. Arroyo.
2: Encontramos a los centrales. El primero, el señor Montserrat, Nicolás Montserrat, con el número 23.
1: El argentino de 1.85, Nicolás Montserrat, con la 23 en el dorsal. Montserrat en la defensa.
2: Le acompaña Jordan Mora con el número 2.
1: Morán también en la zona de la saga con la número 2, Jordan Morán.
2: Defensa, lateral izquierdo, Mikey de la Cruz con el número 16.
1: 16 por el costado izquierdo, rapidísimo es por esa banda. 16 para Mikey de la Cruz por la banda.
2: Zona de volantes para Patricio Madero con el número 29.
1: 29 para Pato Madero con la 29 en la media cancha. Madero con la 29.
2: Le acompaña Emiliano Grifa con el número 6.
1: Quien mueve los hilos en la media del conjunto de Leones, Emiliano Grifa, el albiceleste de 27 años, 16 para Grifa.
2: Por la derecha, para Caramuto, Martín se llama, con el número 11.
1: Por el costado derecho entonces, el argentino con la número 11, Matías Caramuto, en el ataque.
3: Por la izquierda, Cristian Solano con el 99.
1: Cristian Solano, un conocido por Barcelona, ¿no? Solano con la 99, por la zurda, Solano con la 99.
3: En punta, encontramos primero a Darío Pazmiño, el jugador que estuvo por el fútbol de Irán. Ahora está en Leones con el número 70.
1: Con la número 70, Darío Pazmiño, también en el ataque, 70 para Pazmiño.
3: Y el capitán y goleador que tiene este equipo y uno de los goleadores del campeonato nacional, el señor Anangonó, con el 40 a la espalda.
1: 40 para Juan Luis Anangonó, uno de los que tiene más experiencia en el equipo de Leones del Norte, el conjunto ibarreño. Así alinea el conjunto local para medir fuerzas ante Barcelona. ¿Y cómo va la banca de suplentes?
3: En la banca de suplentes, el 22 para el portero Arroyo, el 5 para Copo, el argentino. Folleco tiene el número 14, Creyman el número 25, Vargas el número 3, Caicedo con el número 50, Porto Carrero con el 34, Borja con el 55, Vélez con el número 8, y también encontramos a Pepinos con el número 10, a Milivia con el número 17 y Caicedo, Néstor Caicedo con el número 27. Esos son los suplentes que tiene la gente de Leones. Oiga, ve esos aspersores en el Estadio Olímpico de Ibarra, ¿eh? Pensé que no los tenía.
4: Sí, bueno, a priori cualquiera pensaría de que no.
3: Acá no hay.
4: Sí, no hay. Son medianamente modernos, digamos, en un reducto.
3: Bueno, para nosotros, para nuestro país, sí.
4: Pero bueno, están en este momento activados los aspersores, tal como lo dice David. Va a haber la cancha, va a estar la cancha mojada, va a correr la pelota rápido, entonces. ¿Eso a quién le conviene, a Leones o a Barcelona?
3: A ver, un equipo que ha estado manejando bien la pelota y que se ha movido bien las últimas fechas, para mí ha sido Leones. El partido con el Cuenca fue algo decepcionante por parte de Leones. Estuvieron con un jugador más, prácticamente unos 60 minutos de fútbol, y no consiguieron imponerse de buena forma contra Deportivo Cuenca. Les faltó un poquito más de ambición, pero luego Barcelona es un equipo muy golpeado y un Barcelona que no está muy claro quién está al mando, hablando desde el punto de vista dirigencial, y luego el tema de los jugadores también, que tampoco están en una cúspide de nivel la mayoría de sus futbolistas. Hoy, por ejemplo, no está Darío Benedetto tampoco en el 11 de Barcelona, que ya vamos a entrar con ellos.
1: Así es, y qué tal si revisamos entonces cómo va el conjunto de Barcelona. El equipo de César Farías, su trabajo se encuentra bajo la lupa, ¿no? Tal como lo decíamos en la previa, ha habido mucha polémica en cuanto a la continuidad del venezolano. Vamos entonces, ¿cómo va Barcelona?
3: Barcelona tiene a Contreras en la portería, José David con el número 1.
1: El venezolano José David Contreras en el arco del conjunto canario, Contreras con la 1.
3: Línea de 4, marcando la derecha está Brian Carabalí con el número 18.
1: También ha sido un jugador a ser observado por el costado derecho, Carabalí Brian con la número 18 como lateral.
3: Pareja de centrales para Javier Báez con el número 33.
1: El paraguayo Javier Báez en la zona de la saga por la derecha, Báez con la 33.
3: Rangel con el número 14, su acompañante.
1: El candado Alex Rangel con la número 14, Alex con la 14 en la zona defensiva.
3: Por la izquierda, Gustavo Valles con el número 4 a la espalda.
1: Línea de 3 en el fondo, entonces 4 para Gustavo Vallecilla con la número 4, también como stopper por el costado izquierdo en Barcelona.
3: Zona de volantes para Lugo, Matías Lugo con el número 32.
1: Matías Lugo entonces por delante de la línea de defensa con la 32, el argentino Matías Lugo.
3: Le acompaña Jefferson Intriago con el número 35.
1: Jefferson Intriago también compartiendo la media cancha con la número 35 para el ex Liga Deportiva Universitaria. 35 para Intriago.
3: Aquí el capitán de Barcelona, el número 28, el señor Johnny Quiñones.
1: 28 para Johnny Quiñones, un tanto más adelantado, formando un triángulo con Intriago y con Lugo. Quiñones con la número 28.
3: En zona de atacantes, por la derecha, Eric Mendoza con el número 7.
1: Mendoza, Eric. Eric Mendoza, entonces, por el costado derecho como extremo, 7 para Mendoza.
3: Por la izquierda, Elkin Perlaza con el número 25.
1: Elkin Perlaza estará como alero, como carrilero por el sector izquierdo. Elkin Perlaza con la número 25.
3: Y en punta, Tomás Rodríguez, el panameño, que está a préstamo, llegó para Barcelona, lleva 3 apariciones en 5 encuentros disponibles con el cuadro guayaquileño, con el número 11 el panameño.
1: Muy bien, así alinea entonces el conjunto de Barcelona con Tomás Rodríguez con la número 11, arriba solo en punta. ¿Cómo va la banca de suplentes?
3: La banca de suplentes tiene al número 22 con Ceballos, el 44 para Chala, el 26 para Byron Castillo, el 27 para el señor Vargas, Medina tiene el número 29, el 23 para Martínez, Mejía tiene el 70, el 15 con Perlaza, el número 8 para Díaz, el número 9 para Benedetto, el 63 para Caicedo y el 51 para Huila. Y damos paso también a algunas referencias con el señor Sergio Sarmiento.
0: Gracias, David. 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
1: Muy bien, gracias, estimado Sergio. David, ya a pocos instantes de arrancar este partido, ¿cómo prevé el encuentro?
3: A ver, primero un encuentro donde Barcelona está saliendo también con una alineación interesante. Eric Mendoza se ha ido ganando el puesto cada vez un poquito más en el cuadro de Barcelona, y luego del otro lado encontramos, por ejemplo, a Elkin Perlaza, que vamos a ver primero el posicionamiento de este futbolista. Estuvo en el encuentro contra Liga de Quito, estuvo contra Libertad, donde encima Barcelona termina con una victoria y deja una asistencia Elkin Perlaza, y luego hay una serie de encuentros donde había desaparecido realmente el futbolista, pero desaparecido de las alineaciones. Suplente muchísimo tiempo. El Elkin Perlaza, que es un jugador muy joven, tiene 21 años, vuelve ahora a esta alineación, ha estado en otros equipos, por ejemplo, Sociedad Deportiva Aucas, estuvo un tiempo incluso a préstamo con el Santos, pero en el Santos de las divisiones inferiores, de los juveniles. Ahora también un medio campo que tiene que quedarse, creo que, con la pelota, al menos dominar desde ese punto de vista. Por algo tiene que estar rodeado en ese triángulo con Johnny Quiñones, que estará un poquito más adelantado, y atrás dos hombres cubriendo siempre las espaldas, Lugo y tanto el señor Intriago. Por supuesto que Leones ha demostrado esas transiciones rápidas positivas que le salen, son veloces, hay jugadores luego arriba que son referencias y necesitan muy poquito para marcar, como es el caso de Anangonó, que tiene ya 8 goles en el campeonato nacional. No es el goleador del campeonato, el goleador lo está liderando con 11 tantos, que, a ver, son los jugadores Ronnie Carrillo y Franco Pose, el uno de Mucho Runa con 11 goles y el otro Franco Pose, bueno, de Macará. Luego está Edinson Mero, por supuesto, de Guayaquil City, Emerson Pata, Matías Perelló y Juan Anangono, los jugadores que tienen 8 tantos en este partido. Para Barcelona tendrá que ser crucial. Hoy jugadores como Carabalí, que se incorporarán totalmente al ataque, porque hay jugadores como Baez, como Rangel y como Vallecilla, que formarán atrás una línea de 3, me imagino, cuando el equipo se proyecte en situaciones ofensivas. Ahora, para la defensa, claro, Carabalí se incorporará y podrá formar una línea de cuatro. Ahora, ¿cuánto pueda acosar Leones al cuadro de Barcelona? No creo que tampoco sea mucho, ¿no? El golpe anímico debería estar presente en el cuadro de Leones. Recibir 6 goles no pasa todo el tiempo. Ayer pasó ahora en esta jornada de Liga Pro, cuando se enfrentaba el cuadro de técnico universitario con el día de ayer con la Universidad Católica y les metieron 5. Bueno, fue una situación creo que poco habitual en el fútbol nacional. Los jugadores salieron a apoyar al entrenador en la rueda de prensa, cosas que no se ven normalmente, y claro, ya cuando es que le meten 5, esto ya no pasa por el entrenador. Aquí ha habido una serie de desajustes por parte de los futbolistas, un accidente terrible, y se dio esa imagen interesante ayer en el cuadro de técnico. Repaso muy rápido lo que es la fecha número 23 antes de ingresar con lo que serán los árbitros de este partido y por supuesto ya el encuentro. El día viernes inició con la victoria contundente 3-0 del cuadro de Libertad frente a Orense. Ayer, sábado, Manta jugaba frente a Muchurruna, 2-1 la victoria de visitante del cuadro de Muchurruna. Universidad Católica le metía 5 goles al cuadro de técnico universitario y Sociedad Deportivo Aucas, 0-2, le ganaba al cuadro de Emelec. Ayrton Preciado con lindos goles, golazos ayer en el George Capo. La gente molesta, por supuesto, con el señor Cristian Nasuti. Las cosas no marchan bien en Emelec y en Aucas volvió el Beto Araujo. Ayrton Preciado contaba que habló con el Beto, que le dijo: profe, el grupo le apoya, no se vaya, profe, no se vaya. Y volvió al final el Beto Araujo. El Beto contó que habló con la gente que dirige Aucas y que le hicieron una serie de promesas, me imagino que jugadores, obviamente, para que lleguen. Y vamos a ver qué pasa, pero lo que se está formando en Aucas con el Beto es interesante. Independiente del Valle hoy, en el día domingo, le ganó a Deportivo Cuenca, transmisión de Radio Sensación. Victoria entonces del cuadro independiente con gol de Juan Riquelme Angulo, expulsión otra vez de Patricio Olsen. La victoria de Macará 2-1 frente a Guayaquil City. Y ahora tenemos Leones-Barcelona. Mañana se cierra la fecha número 23 con Liga de Quito frente al Delfín. Los árbitros, la terna central para este partido estará conformada por el árbitro central Eloy Beltrán. Árbitro central, asistente número 1 para Gabriel García, asistente número 2 para Juan Pablo Infante, cuarto árbitro para Cristian Javier Gutiérrez. En el VAR estará el señor Carlos Orbe. Así que de esa forma queda Eloy Beltrán, árbitro central Alejandro, y los jugadores van saliendo a la cancha.
1: Muy bien, saltan a la cancha, señoras y señores, el conjunto de Barcelona y el equipo de Ibarra, allí también con su respectiva mascota, ¿no? Bastante parecido a la mascota de...
3: Bueno, es que
1: de
3: es un
1: Deportivo
3: león.
1: Cuenca, claro.
3: Sí, es un león.
1: El emblema, o más bien el escudo del conjunto de Leones, tiene a un león grande que usa todo, valga la redundancia, escudo en la camiseta del equipo que luce hoy. Camiseta roja, pantaloneta blanca y polines de color blanco, lo que marcha con respecto al conjunto local, y cae el atardecer en el Olímpico de Ibarra. Y Barcelona, que también ya se encuentra en la cancha, todos los jugadores se encuentran acompañados de niños, ¿no? Niños y niñas, un gesto que ha venido manteniéndose, una acción, una actividad importante también en pro de la niñez y la juventud ecuatoriana. Claro que sí, allí ya los equipos están a punto de saludarse. Las cámaras lo enfocan a Matías Lugo, uno de los jugadores importantes en el medio campo, más bien en la salida de Barcelona, en ese limbo que se encuentra entre la defensa y la media cancha. Y uno también, por ciertamente, de los jugadores que llegaron con la venia directamente de César Farías, al igual que Báez, por ejemplo, al igual que Rangel, la permanencia también de estos elementos. Se ha hablado mucho de que los otros jugadores, en cambio, tuvieron que ver los directivos. Por ello, César Farías también ha podido permanecer en el cargo como DT del conjunto canario, David.
3: Sí, correctamente. Le digo, tampoco sería una novedad que esta semana que viene, que va a iniciar ya mañana, 3 de agosto, se dé la salida del propio César Farías. tal y como se manejan las cosas en Barcelona, perfectamente podría suceder. Y vamos a ver entonces cómo se van asentando. Tienen un banco interesante hoy Barcelona. Difícil realmente pronosticar una derrota del equipo canario, y más cuando no pueden permitirlo. Liga de Quito está a 2 puntos y ya tienen a Aucas a 4. A pesar de que hoy puedan ganar a Leones, tampoco le quitan ese puesto, que es del cuarto lugar, a Sociedad Deportiva Aucas.
1: Muy bien, ya los equipos empiezan a dispersarse en la cancha, señoras y señores, y nosotros estamos a punto de arrancar esta transmisión a través de Radio Sensación.
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1: Muy bien, señoras y señores, estamos listos, nada más allí también presentándose al VAR, ajustándose todo lo necesario para que no haya ninguna situación polémica, o al menos eso es lo que se espera a lo largo de este partido. Los dos equipos necesitados de puntos, Barcelona por sellar ese acceso al hexagonal final, ¿no? Tan peleado, y también tratar de pelear los lugares principales.
3: Por supuesto, el cupo a Libertadores tiene que ser el premio grande después de la temporada que está haciendo Independiente del Valle, a pesar de que
1: se compró otro equipo, ¿no? Independiente.
3: Ah, sí, se compró un equipo, ahora es en Panamá, ¿no? Ajá. Sí, se compró
1: ya
3: un equipo en Panamá.
1: De qué de cuál
3: básicamente
1: se trata.
3: Independiente va comprando equipos por Latinoamérica. Oiga, si no me equivoco, creo que no tienen un equipo en España, pero alguna vez tuvieron un interés incluso para trabajar con el tema de inferiores.
1: El Numancia, cada uno de ¿no era equipos. El que se compró en España?
3: No estoy seguro, pero en Latinoamérica sí tienen varios. Esa es la sensación con Barcelona, que tienen que ir a buscar, por supuesto, el premio.
1: Chorrillo FC.
3: Chorrillo FC, equipo panameño, ¿no?
1: Sí, sí, sí, fue lo que anunció el propio equipo. Así que bueno, lo que viene haciendo Independiente es implacable, y se viene una trayectoria larga en donde va a mantener el sartén por el mango el conjunto salvadoreño. Yo creo que sí, va a ser
3: difícil. Una dictadura de Independiente.
1: Yo creo que va a ser, a menos que afloje por allí un poco, pero puede ser tranquilamente algo como, por ejemplo, en Alemania con el Bayern.
3: Uy.
1: Con 9 torneos ganados en seguidilla. Muy bien, señoras y señores, en el fútbol todo puede pasar, a menos que reaccione Liga o el mismo Barcelona, pero el tema administrativo, sobre todo en Barcelona, está complicado, más aún en Emelec, que podrían darle batalla al conjunto de Independiente. Señoras y señores, ya la pelota en la mitad de la cancha, el juez central, Eloy Beltrán, ajusta sus cronómetros. Algunos jugadores de Leones se santiguan. Mientras tanto, los elementos de Barcelona van correteando de un costado al otro, ya en calentamiento. En instantes arrancará este partido. Ahora sí, el juez central dice que rueda la pelota. Ya se enfrenta el equipo de Leones del Norte ante Barcelona Sporting Club. Fecha 23 de Liga Ecuavé 2026. La pelota que se va movilizando en el Estadio Olímpico de Ibarra, en terreno del conjunto de Leones. Y la va tocando allí Arroyo. Sale airoso con la pelota. Se mete a campo enemigo. Primero interfiere allí Perlaza. La pelota que se va al primer servicio de banda del partido. La va pidiendo Arroyo por la banda. El número 4 caminando con tranquilidad, allí tratando de ajustar los primeros impactos en velocidad por la banda derecha. Ya la pone en juego. Hay una cierta cantidad interesante de afición de Barcelona en Ibarra. Falta en ataque por parte de Arroyo sobre el elemento Perlaza. Elkin por el costado zurdo estará correteando entonces el número 25 del conjunto canario. Y allí Matías Córdoba, también las cámaras lo siguen al DT del conjunto de Leones. Vendrá entonces el lanzamiento largo desde el fondo. Ya se apoderó de la pelota, es José David Contreras, el venezolano, que luce indumentaria de color verde claro. Arriba el lanzamiento, mete al último bloque de la cancha, cuidado, le va a quedar a Mendoza. El jugador Morán alcanza a acariciar, le alcanza a pinchar, porque de no se le iba Mendoza. Hay primer tiro de esquina que corresponde entonces al conjunto de Leones.
3: Tiro de esquina. Primer tiro de esquina del partido, cae del lado de Barcelona. Entonces se viene el número 35, Intriago, para levantar esa pelota.
1: Así es, rectifico, es el de Barcelona y vendrá entonces el tiro de esquina. Intriago Jefferson desde la punta derecha, levanta la cabeza también la pelota, segundo palo, la va sacando Montserrat de cabeza, el balón que continúa en los 16:50, le aterriza la pelota a Intriago que gira, atropella, se va al piso, allí se apodera, Arroyo la alcanza a sacar a modo de globito, pegado a la raya derecha, se va al final de cuentas la pelota a un costado, será lateral que corresponde nuevamente en ataque a favor del conjunto canario que salió a tratar de ser protagonista en campo enemigo. Arriba la pelota en el área, salta Mendoza, la alcanza a acariciar de testa, sin embargo ya se lanza sobre la pelota Nazareno, se apodera del balón y sale tocando de primera con Mikey de la Cruz, que aplica la pausa, ralentiza el fútbol, la va descargando allí con Solano, pisa la pelota, atención, tiene doble marca encima, la va jugando con Madero, viene el argentino a ras de piso, la tocó de primera con Caramuto, viene el balón cerca de los tres cuartos, piden offside, el balón largo, sale el portero José David Contreras, se extrema, llega la pelota, no había fuera de juego en esa jugada, David.
3: Se forzaba entonces a Ian Angonó y José David Contreras estuvo mucho más rápido y Ian Angonó dispuesto a sorprender a la gente de Barcelona, cuando Barcelona ya va dibujando mucho más claro su fútbol, ¿no? Adelante vemos a un Rodríguez y a un Mendoza muy escurridizo, a veces atacando por izquierda, pero también posicionado por el sector diestro.
1: Viene la pelota, arriba el lanzamiento, lo van buscando a Rodríguez, viene el panameño, cayó al piso, que dijo el colegiado, que no pasa nada, que no pasa absolutamente nada, mientras tanto se queda golpeado y adolorido el elemento del conjunto canario, pero el señor Eloy Beltrán dice, no, hay servicio de meta para Leonel Nazareno del conjunto de Leones, porque somos sensación en la Liga Ecuavet.
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1: Viene desde el fondo, David.
3: Creo que sí le dejaban esa falta al señor Rodríguez, porque en esa carrera que intentaba pegar desde el sector diestro, había un pisotón sobre su pierna diestra, sobre su pie derecho, y eso imposibilitaba que continúe el jugador de Barcelona.
4: Entonces, para usted, se comió la falta. El juez central Beltrán, cuando iba a pura velocidad por la banda, al señor Tomás Rodríguez, que como hombre en punta se encuentra lanzado como extremo, correteando, lo veremos por la banda derecha, va retornando la pelota allí, Carabalí con su portero que la revienta, arriba la esférica, va a parar en la mitad de la cancha, ya la tiene Lugo, Matías, a ras de piso, la juega en retroceso, este es Vallecilla que pisa la pelota, el número 4 va convocando a Javier Báez, viene con la pelota a media altura, se equivoca en la entrega, recupera Leones, cuidado, allí la tiene, Ian Angonó retrocedió bien la pelota con Grifa, balón en diagonal por la derecha, atención con Caramuto, lo pone a correr allí, Arroyo, tropieza, cae al piso el defensa de Barcelona, viene el centro de la muerte, cuidado Arroyo, y la alcanza a sacar la defensa, señoras y señores, se replegó Barcelona, atacó Leones, servicio lateral en ataque para el conjunto ibarreño.
3: Muy buena llegada para Leones, que peleaba esa pelota, fueron al piso dos hombres, uno de Leones, el otro de Barcelona, un centro picante y rápido estuvo Barcelona para cortar, me parece que era el propio Johnny Quiñones que sacaba esa pelota.
1: Ya viene la pelota arriba en el área, cuidado, se pasea, la va sacando allí Carabalí, el balón que todavía permanece en el terreno del equipo canario. Este es Eric Mendoza, la alcanza al colchonar con el pecho, sin embargo, cabezazo primero por parte de Madero, el argentino, ya la tiene Caramuto, muy participativo hasta el momento. En casi 6 minutos de esta primera parte, 0-0 tiene el conjunto de Barcelona, ya la va custodiando otra vez Madero, entrega de primera la pelota con Solano, Madero, arriba el balón, Caramuto, este es el número 11, aguanta la marca, cuidado, tiene doble marcaje encima, desde el piso alcanza a pincharla, retrocedió con Morán y este pone arriba la pelota, esta es buena, mira Nango, no puede estar el disparo, en doble tiempo el portero Contreras, José David se queda con la pelota, y allí Carabalí estaba reclamando de que había fuera de juego, dejó seguir las acciones del juez central.
3: Dejaron continuar las acciones, qué mal marcó Barcelona, esa línea de tres que dejó todas las comodidades, el espacio espacio para que ataque a Nangonó por la derecha, y si no fuera porque no era mucho su perfil y el buen posicionamiento de José David Contreras, quizás se estaba abriendo ahora mismo el marcador en el Olímpico de Ibarra.
1: Viene la pelota y allí se va sintiendo cada vez más cómodo Leones. Con el balón dominado por la zurda, Mikey de la Cruz, otra vez con Solano, corre a sus espaldas, Mikey ganó bien la pelota, viene el centro, segundo palo, dudó el portero, cuidado, queda rebotando en el área chica, Vallecilla la revienta de pierna derecha, latigazo largo arriba para Mendoza, que no se pudo acomodar al andar el balón que le va quedando en el trayecto. Allí rápidamente a Morán, este más avispado, retrocede el balón con Nazareno, ya pasa el peligro, sale tocando otra vez el conjunto de Leones, la mantiene por el sector izquierdo, este es Pazmiño, Darío, el número 70, ras de piso, mala la entrega, ahora la va ganando Intriago, que la revienta, pero sin destino esa pelota, va a parar en el adversario, se queda Nazareno con el balón en 7.5 de esta primera parte.
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1: Viene la pelota, allí en la mitad de la cancha y lanzamiento, tiro libre es lo que determina Eloy Beltrán. Lo bajaron a un elemento de Leones, David.
3: Sí, correcto, arrancaba entonces el jugador Grifa en la media cancha, llegaba Lugo a cortarle falta correctamente. El partido está siendo ciertamente trabado a pesar de los intentos de Eloy Beltrán de que continúe el fútbol. Los jugadores tanto de Leones como de Barcelona están siendo agresivos en algunas acciones de la marca. Alejada la pelota, más o menos unos 45 metros, vamos a ver cuál es el trámite, cuál es la hoja de ruta para esta jugada en el equipo de Leones.
1: Y Emiliano Grifa, uno de los que se encuentra como candidato para pegarle a la pelota, también se encuentra su compañero Madero. Vamos a ver quién le pega. Ya se va alejando Madero, le va a pegar Grifa. Vendrá el número 16, el argentino. Repiquetea, jugó por la zurda. Jugada de laboratorio, segundo palo, la va sacando Rangel. El balón que queda en la frontal no se acomoda nunca. Allí Pazmiño tiene que retroceder a la bomba central. Ya la mantiene el número 16, Mikey de la Cruz. Desde la circunferencia dispone el fútbol por la zurda con Pazmiño. Lo traban abajo. Parece que hay falta, no dice el colegiado. Continúa, persiste el número 70 tratando de arrebatar la Carabalí, entregó mal Brian, el balón que queda otra vez por la zurda con Mikey de la Cruz, viene el centro hacia nadie, un regalito para el portero José David Contreras, que impulsa el balón, el lanzamiento otra vez larguísimo por la banda, Tomás Rodríguez que no la pudo controlar, el panameño que no se podía acomodar con la pelota, ya va ganando allí el marcaje otra vez Arroyo tiene que retroceder la pelota con Leonel Nazareno, el guardameta que luce indumentaria de color verde en su totalidad, dispone el fútbol otra vez por la zurda, va corriendo con la pelota otra vez Mikey, se frena en seco, levanta la mirada, va retrocediendo otra vez la pelota, este es Morán, atención el cambio de frente por la banda, allí se apodera de la pelota Solano, este es Cristian, va Cristian, pica por adentro, se va librando de las marcas, adelante con Anangono, cuidado, falta por parte de Gustavo Vallecilla, señoras y señores, y sí, va a ser amarilla para Gustavo Vallecilla, le tiró allí un costalazo al jugador de Leones, me parece que fue Grifa, tiro libre para Leones.
3: Primera tarjeta de este partido y se pinta de amarillo, entonces llegaba Gustavo Vallecilla y el que se iba al piso era Caramuto cuando agarraba esa pelota, pisotón durísimo en el pie izquierdo de Caramuto, el jugador Vallecilla entonces ve la tarjeta amarilla, el primero del partido.
1: En apenas 10 minutos ya se encuentra amonestado el número 4 del conjunto de Barcelona. Tempraneramente ya está avisado, ¿no? Vamos a ver, hay peligro de gol en el arco de José David Contreras, se va acomodando la barrera del equipo canario, señoras y señores, luce más cómodo, luce mejor en la cancha, en su estadio, en el Olímpico de Ibarra, el equipo de Leones del Norte, y ahora sí vendrá el encargado de los balones quietos, se trata de Grifa, viene Grifa, el centro bombeado, segundo palo, cuidado, el centro de la muerte en la línea, la va sacando la defensa, y queda la frontal, está la pelota afuera, señoras y señores, la tuvo Arroyo, a la altura del balcón del área, en la frontal quedó rebotando la esférica, castigó con un latigazo, un remate fulminante, pero pasó sacándole pintura al parante izquierdo en relación al guardameta Contreras, perdonó el conjunto de Leones en 11 de la primera mitad.
2: Llegaba muy bien el equipo de Leones, la pelota hasta línea de fondo y luego le quedaba el rebote a Arroyo, le pegó como tocaba, ¿no? En estas circunstancias, pero si hay algo que quejarse, pésimo Barcelona en esos intentos de rechazo, regalan la pelota y Arroyo llega cuando dos jugadores de Barcelona intentaban interceptarlo y la pelota se fue al palo del arco defendido por José David Contreras. Más cerca está Leones ahora mismo en 11 minutos de fútbol. Y les comento algo, esta ha sido una jornada de muchos expulsados. Uno en el partido de Manta Muchurruna, uno en el Católica frente a Técnico Universitario, uno en el caso de Patricio Bolsa en partido Deportivo Cuenca y dos en el Macará Guayaquil City. Así que vamos a ver, y Vallecilla ya tiene amarilla.
4: Muy bien, vamos a ver si es que acá se pinta también de rojo uno de los jugadores, porque nosotros somos sensación en la Liga Ecuave.
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4: Lo enviaron al piso Alex Rangel, dejó seguir las acciones Eloy Beltrán, y Rangel que se quedaba pidiendo amarilla desde el piso, hizo caso omiso entonces del colegiado. El lanzamiento vendrá desde el poder de José David Contreras, le dio tiro libre al final de cuentas, pedía sin embargo amonestación el zaguero del conjunto amarillo, no pasa nada, señoras y señores, vendrá entonces allí Contreras, apura el fútbol, arriba el pelotazo, cabezazo de Mendoza que se iba ganando un sujetón de la camiseta, el balón que queda en la mitad de la cancha, vamos a ver si pica, vamos a ver si pica, y llegó, sí, Solano, pegado a la raya, va Solano en el encare, allí lo marca Rangel, adelantó un tanto la pelota Cristian Solano, le metió la plancha y va a venir otra amarilla. Amarilla, señoras y señores, para el ex Barcelona, el 99 pintado de amarillo.
2: La segunda del partido, Cristian Solano, cuando recibía la pelota, se le fue el control, le salió mal el control, y en el intento de recuperar ese balón, le entró con todo, una plancha contra el futbolista Rangel, y así también, oiga, igual no, igual parece que no.
4: Para mí sí lo pisa.
2: Necesito otra,
4: no
2: otra
4: arriba,
2: repetición.
4: Pero lo raspa
2: en
4: abajo.
2: Esa segunda cámara me dejó alguna duda en la ocasión de Rangel, pero bueno, ya la tarjeta amarilla está sacada, la segunda tarjeta entonces de este partido, uno de cada lado, el primero para Vallecilla, ahora para el señor Cristian Solano.
4: Muy bien, y va dando algunas indicaciones César Farías desde la zona técnica. Atención, señoras y señores, 14 minutos de esta primera parte, esto está 0-0 en el Olímpico de Ibarra, la pelota larga por parte de Montserrat, la mete a campo propio, atención, la tiene Madero, pone ahora sí el lanzamiento largo, otra vez por la zurda va Solano, que se encuentra amonestado hace poquito, viene Solano, pero receptaba esa pelota en offside, fuera de juego es lo que determina en línea número uno, será tiro libre que favorece a Barcelona, David.
2: En este momento, cuando las estadísticas también van cayendo ya del lado de Leones, un Leones que se ha estado quedando con el dominio de la pelota y que eso trasladado a la posesión ya es del 66% frente al 34% del cuadro de Barcelona. Los remates del arco, el único por parte de Arroyo en el cuadro de Leones. Barcelona todavía sin disparos a portería.
4: La pelota desde el fondo, Contreras ya instala por la zurda el ataque, va detrás de la pelota, este es Perlaza Elkin, alcanza a rozar ese balón, pero para el adversario será servicio de Vandes lo que determine línea, y Arroyo se apodera otra vez de la pelota, botito atardecer en Ibarra, arriba el balonazo largo cerca de la media cancha, la va peinando Pazmiño para el adversario, la gana con facilidad allí el señor Tomás Rodríguez, que otra vez pierde la pelota, retrocede allí con Carabalí, que la revienta, la mete a terreno contrario, lo busca Mendoza, que se encuentra ahora correteando por la banda derecha, no alcanza esa pelota, quien sí llega es Mikey de la Cruz, se apodera del balón, este es Morán, retrocede en el fondo, atención, la va manejando otra vez allí el portero Leonel Nazareno en los 16:50, ya se apodera del balón, otra vez va jugando, dispone el fútbol por la banda, allí tocando con Morán, lo pone, lo habilita Arroyo que pelea, lucha allí ante el jugador Perlaza, rozó el jugador de Barcelona que quedó sentido, será entonces lateral es lo que determina el colegiado, nada más cuando se iba sobando
1: también la pierna Perlaza. El partido bastante atropellado. Al final de cuentas dio servicio lateral para el equipo de Barcelona. En la salida, en 16 minutos, de esto está 0-0. Arriba la pelota, la va peinando allí Tomás Rodríguez, el panameño. No llegaba Johnny Quiñones en el rebote. Montserrat que la va sacando allí de latigazo. La pelota que se mete a terreno de Barcelona. Va peleando allí como puede Lugo. Lugo que se apodera de la pelota en propio campo. Ya va ganando el balón. Retrocede la pelota con Rangel que se anima otra vez a meter el lanzamiento. Lo instala por la banda derecha. Va corriendo por ese sector. Carabalí primero. Sale Mikey de la Cruz, pero con mucha categoría. Se adueña, se apropia de la pelota y juega pegado a la raya. Va otra vez allí Solano. Busca autohabilitarse. Sin embargo, roza en el cuerpo de Brian Carabalí que alcanza a reventarla. El balón que se va fuera del campo. Lateral en ataque para Leones, David.
2: Correcto, la gente de Leones que sigue avanzando entonces en estos minutos y se va quedando todavía más con el dominio de la pelota, un dominio que le está faltando esa claridad, un Anangonó que todavía no ha encontrado esas ocasiones más claras.
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1: Allí se ganaba Mikey de la Cruz los aplausos por parte de su entrenador Matías Córdoba, ¿no? Le gustó mucho esa voluntad de correr hasta la línea de fondo cerca del banderín a tratar de acariciar la pelota y buscar un balón al área. Pero bueno, no sucedió aquello. La pelota que va quedando otra vez a favor del conjunto de Leones por la banda derecha. Arroyo se va asociando de primera con Pazmiño. Arroyo que se frena en seco. Cuidado, la reventó mal Johnny Quiñones. Atropella esa pelota en el jugador de Leones. De carambola se va otra vez fuera de la cancha. Que dijo el colegiado, será lateral que favorece a Barcelona. Juan Luis Anangonó, que claro, lo vemos con algunas libritas de más. No es obviamente ese jugador de Liga de Quito. Pero es muy peligroso, inclusive en los balones quietos.
2: Por supuesto, 8 goles que lleva en total el señor Anangonó. Y ahora repasando lo que ocurrió en esta jugada, Arroyo cogía la pelota y terminaba enganchándola, le quedaba un poco retrasada y Johnny Quiñones con todas las ganas, ¿no? Yo creo que fue de apuntarle a Arroyo, la pelota estaba tan cerca, deja también el pie. Esto en otra ocasión.
1: Era jugada peligrosa.
2: No hubiese sido ninguna sorpresa que se pinte de amarillo también Johnny Quiñones.
1: Cuidado cuando ataca otra vez Leones. Alcanza Rangel a reventarla a un costado de la cancha. Y es que le sacó gran ventaja a Mikey de la Cruz a pura velocidad a Rangel, casi le robaba la pelota. Atención, le va quedando a Mikey de la Cruz otra vez, tiró a colocar, Rosa en la defensa, Rosenbaez, se va esa pelota a un costado del campo. 19:30, señoras y señores, 0-0 Leones, 0-0 Barcelona. 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Cuando viene la pelota nuevamente en la salida, Montserrat se frena en seco, se mete a campo contrario, ya se va asociando con Arroyo, nuevamente en retroceso allí con Grifa, viene Grifa, se equivoca en la entrega, este es Lugo, se va apoderando de la pelota, ya se apodera del balón y también le da calma de Taquito, le va cediendo la pelota a Jefferson Intriago, va el número 35, nuevamente lateraliza por la zurda, este es Vallecilla que se encuentra pintado de amarillo, Lugo de cabeza entrega para Mendoza, revienta primero Morán, la manda en donde se encuentra el portero José David Contreras, allí adormece el instrumento con borde interno, se queda con el balón. Nadie va a la marca con tranquilidad. Ahora sí, iba a la marca Juan Luis Anangonó, se lleva la pelota a las manos. El portero Contreras sale tocando por la banda. Este es Baez. Ahora sí viene el lanzamiento. Arriba, largo, cabezazo primero del jugador Madero. Queda en la bomba central. Lugo va con la pelota. Nuevamente por la zurda con Johnny Quiñones. Ahora con Perlaza. Elkin. Elkin que no encuentra los espacios por el costado izquierdo. Nuevamente retrocede la pelota. Se refugia con Jefferson Intriago. Intriago con Javier Baez. Este pone el trazo horizontal en cortito. Tocando con Gustavo Vallecilla. cuidado mal, entrega por parte de Valdecilla. Por suerte Anangonó no estaba fino, no la pudo controlar y va controlando otra vez Barcelona la pelota. Ya en 21 minutos, esto está 0-0. Atención, la tiene Eric Mendoza, se le hizo un hueco en el zapato a Mendoza, pasó de largo el instrumento y queda por la banda derecha. Atención, Caramuto lo pone a correr por el sector derecho. Atención, va Solano. Solano que se metía al área, pero emergió bien, perfecto el paraguayo Javier Báez. Hay tiro de esquina para Leones.
3: Es el segundo tiro de esquina del partido y el primero entonces para el equipo de Leones. Cuando lo intentaba el cuadro de Leones y Javier Báez, que estaba poniendo muy bien la pierna derecha para enviar esa pelota al córner.
1: Y vendrá entonces el cobro por parte de Emiliano Grifa de pierna zurda. La jugó en corto, atención, segundo palo, cuidado, puede estar el disparo. Atajó el portero de manera extraordinaria el cabezazo que llegó templado por la zurda. Me parecía que era Solano. No, vamos a verlo más luego cuando viene el disparo otra vez desde fuera del área. ¡Está! ¡Gol! ¡Madero! ¡Gol! ¡De Leones! ¡Gol! ¡De Leones, señoras y señores! Madero, que aprovechó un pivoteo de la pelota desde fuera del área, rozó en la defensa, descolocó el portero José David Contreras, que voló hacia su parante derecho, y Madero que lo festeja por lo más alto. ¡Gol! 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
3: Llegaba el cuadro de Leones, ya está.

0: El cuadro de Ibarra, el equipo de Leones tiene 1, Barcelona tiene 0 y todo esto nació desde un tiro de esquina, una pelota que ya había sacado con mucha habilidad el portero José David Contreras. En esta ocasión el disparo del jugador de Leones no era suficiente y tuvo la colaboración de un jugador de Barcelona. Era Vallecilla en el que tocaba ese balón que al final termina acariciando las redes defendidas por José David Contreras. Madero se queda con el tanto, el número 29 en Leones, y estaba al caer, ¿no? Estaba al caer el equipo de Leones, estaba siendo mejor, estaba teniendo más ocasiones, controlaba mejor la pelota, y el cuadro de Barcelona ahora que se ve en contra en 23 minutos.
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1: Llegó la primera del partido, señoras y señores. Ya estamos en 24 minutos y lo vemos desvanecido en el verde césped del Olímpico de Ibarra. Al señor Leonel Nazareno ganando algunos segundos, enfriando el partido. Leones que arrancó bastante bien el cotejo. Los balones quietos los ha podido capitalizar de manera correcta Matías Córdoba, el DT del equipo ibarreño. Y tal como lo decía David, la jugada o el gol nace de un tiro de esquina. Se ve mucho trabajo de entrenamiento, de laboratorio, porque se cobró en corto, Grifa con pierna derecha, se cobraba desde la punta izquierda. Levanta ese balón al segundo palo, Solano llega, ya era una jugada preparada, y de cabeza estrella el balón en el poste, y en la repetición se veía que parecía que atajaba José David Contreras, pero fue a la base del parante derecho, rebota, la defensa no despeja bien, y allí le quedó servida para que el jugador Madero pueda pescar y con complicidad de la defensa la mande adentro, David.
0: Sí, correctamente. Es un equipo con hombres muy interesantes. Tiene una mezcla de veteranía, tiene jugadores internacionales que le están llevando bien ese medio campo. Es el caso de Madero, que con Grifa han formado algo interesante en la media cancha. Y también creo que la mano de Matías Córdoba tiene que tomarse en cuenta para este equipo. Un equipo que con Quinito Méndez no terminaba de despegar, no terminaba de tener buenos resultados. Córdoba le ha dado otro impulso a este equipo de Leones, y hoy se enfrenta precisamente un Barcelona que me está quedando de ver. El medio campo de Barcelona hoy, Intriago, Lugo, Quiñones, sin tener muy claro el posicionamiento. Para mí el ataque de Barcelona a estos 25 minutos de fútbol está siendo solamente Eric Mendoza correteando un poco por el frente. No está consiguiendo más, consigue alguna falta, como es en esta ocasión que le hicieron falta a Eric Mendoza en los últimos tres cuartos, pero muy poquito por parte de Barcelona. Ahora se viene un balón parado que puede ser una de las vías para el empate para el cuadro torero.
1: Vendrá entonces el lanzamiento a favor del equipo de Barcelona. Mendoza, que precisamente era él quien trepaba por el sector derecho y tuvo que emerger Mikey de la Cruz, le cometió una infracción. El juez central Beltrán estaba cerca y determina que hay tiro libre. Tiro libre peligroso a favor de Barcelona, ya en 26 y medio de esta primera parte. 1-0 lo gana el equipo ibarreño en condición de local y se apodera de la pelota. Vamos a ver, me parece que es Johnny Quiñones. Quiero revisar de qué elemento se trata. Atención, vendrá el lanzamiento desde la punta derecha. Le va a pegar, no es Johnny, es el señor Palula, es el señor Jefferson Intriago. Palula, que lleva aquella palabra en su dorsal. Vendrá entonces Intriago arriba, el centro, el ex Mazatlán. La pelota que se pasea en el área grande va a parar a un costado de la cancha, fuera del rectángulo de las acciones. Será lateral en salida que favorece a Leones, que nuevamente tratará de entibiar el partido, David.
0: Es lo que buscará el cuadro de Leones, pero con el fútbol que están teniendo, buenos automatismos en esa generación de ataque, perfectamente pueden ir a buscar la segunda el equipo de Leones.
1: Así es, y vendrá Arroyo. Ahora sí la pone arriba en la frontal, cabezazo por parte notable de Rangel, que se elevaba, se impulsaba arriba como torre. El balón que va quedando nuevamente en terreno allí con Grifa que va cediendo el balón, tocando con el goleador Madero. Atención, viene Madero, adelanta la pelota con Grifa, le robaron la pelota, iba allí Jefferson Intriago, ponía el pase vertical, pero para nadie. para nadie, directamente al poder de Leonel Nazareno, que se queda en doble tiempo con la pelota, ganando algunos segundos el guardameta de cabella frondosa, de cabellera frondosa. Va tocando de primera con Arroyo, toca el balón con Caramuto, le devuelve la pared, allí con Juan Luis Anango, no, perdió Juan Luis la pelota. Johnny Quiñones se apodera del balón, este es Intriago, pasa en diagonal, se va quedando a medias, se apodera allí Morán, nuevamente cortando los circuitos rápidamente. Jefferson Intriago se impulsaba por la zurda, le ganaban la marca, este es Arroyo, Arroyo con la esférica en propio campo, retrocede con Morán, que castiga con el lanzamiento largo arriba la pelota, cabezazo primero de Vallecilla, que despeje ese balón, será lateral otra vez para el equipo de Leones. Arroyo que se apodera de la número 5. Señoras y señores, 29 minutos básicamente de esta primera mitad, 1-0 lo gana el conjunto de Leones. Viene allí con la pelota Caramuto, que trataba de girar con la misma, no puede, grifa, pelea, lucha, lo manda al piso, allí Intriago, viene Barcelona por la zurda, va picando, atención a los tiempos, aparece Tomás Rodríguez, viene el panameño, en el encare, pica por adentro, se mete al área, cuidado, se dio la pelota con Johnny Quiñones, tiró a colocar, que quiso hacer Quiñones, le pegó horrible, tiró a colocar, pero el balón fue con tal lentitud a parar en el cuerpo de Montserrat, que la despejó con mucha facilidad de lateral en ataque para Barcelona.
0: En un intento de Barcelona, desesperado, con más ganas que con convicción futbolística, ¿no? Lo intentaba en esta ocasión el jugador Rodríguez, ya tirado por el sector izquierdo. Tomás Rodríguez como puntero por izquierda y el señor Eric Mendoza puntero por derecha. Así entonces el cuadro de Barcelona en ya 30 minutos de fútbol.
1: Allí Contreras, que se salió de los 16:50 cerca del banderín, la revienta, la mano anda terreno en donde se encuentra la defensa Mikey de la Cruz, la va tocando allí con Madero, viene Madero, atención con la pelota, este es Montserrat, nuevamente Madero, que dispersa el juego por la zurda, allí con Pazmiño, el balón en retroceso, la tiene Morán, juega en el callejón central, nuevamente con Madero, en el pasillo interior, Morán va con la pelota, con la cabeza bien levantada, retrocede allí con Montserrat, el balón que va jugándose ahora en diagonal por la zurda con Mikey de la Cruz, se anima a meter el lanzamiento largo por la zurda, atención con Solano, ven el encare, atención, sí, llegó en la liga de fondo, viene el centro, Caramuto trata de acariciarla, detesta, sin embargo, allí emergió bien la defensa, Rangel, que es extrema, se juega el físico, la alcanza a pinchar, hay lateral en ataque otra vez para Leones, que busca la segunda.
0: Y puede hacerlo Leones, tiene velocidad, tiene jugadores peligrosos, pero otra vez el partido, cayendo en un bache de muchas faltas, de algunas acciones con mucha fricción, golpes fuertes de ambos jugadores y que también va dejando muchos minutos que se pierden en el terreno de juego.
1: Allí Perlaza, que quedaba sentido, señoras y señores, ya en 31 minutos habrá servicio de meta para José David Contreras, porque nosotros somos sensación en la Liga Ecuavé.
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1: Sale con mucha facilidad, tocando desde el primer bloque de la cancha el equipo de Leones, que luce bastante ordenado, ¿no? No he visto algunas jugadas a renglón seguido sacándolas al bartoleo, ¿no? Al pelotazo, sino más bien saliendo con orden. Se molesta a un costado del campo de las acciones César Farías. Allí está reclamándole algo al cuarto referee, no sé de qué se trata. Caramuto viene con la pelota, mala entrega, arriba lo buscaba Juan Luis Anango, no, sin embargo emergió bien el señor Brian Carabalí, que retrocede la pelota con José David Contreras, ya castiga el balonazo largo arriba, Mikey de la Cruz la va despejando, le va quedando a Johnny Quiñones, pero hacia nadie, entrega desdibujado Barcelona, básicamente pone el pelotazo, bueno, juega el pelotazo el equipo de Barcelona. No encuentra un norte. Viene Caramuto otra vez por la banda. Caramuto que gira, Caramuto que se apodera del balón. Caramuto que va tocando con Arroyo. Cuidado en el callejón central. Falta infracción, señoras y señores. Infracción por parte de Matías Lugo es lo que determina Eloy Beltrán. Y le perdonó la cartulina amarilla porque se le fue encima a Madero.
0: Correctamente, Leones, que sigue jugando mejor que el cuadro de Barcelona, conecta muy bien, tienen esa pausa también cuando el partido lo necesita.

0: que a modo de defensa sacarla por encima del travesaño de Contreras. Tiro de esquina para Leones.
1: Tiro de esquina. Es el tercer tiro de esquina del partido y el segundo para el cuadro de Leones.
0: A ver,
1: no, creo que lo anulamos. Quitamos el tiro de esquina. Fue posición adelantada.
0: Al final, bueno, el VAR tuvo que intervenir y le dijo al señor Beltrán que no era tiro de esquina. Se le quedaban reclamando varios elementos de Leones al juez central Beltrán. No les gustó para nada esa situación. Viene la pelota allí con Vallecilla, que juega ras de piso al tiquitaca. Rápidamente sale Perlaza Elkin por la zurda. Lo busca Mendoza, de espaldas aguanta la marca. Lo atropellan, se va al piso. No hay falta, dice el colegiado. Continúa allí Morán. Castiga la pelota, la va tocando Johnny Quiñones. Mucha fricción, mucho roce en este partido. La pelota que abandona el campo será lateral para Barcelona. Vallecilla, me parecía que hacía mal saque, pero poco nada le importaba línea. Viene el balón desde el fondo. Allí Báez, Javier, el balón largo. Otra vez lo instala por la banda derecha. Este es Brian Carabalí, cuidado. Pelea, lucha, traba, ganó bien Grifa. Y ahora sí viene por la zurda, otra vez Solano. Va Solano, aplica la pausa. Trata de ponerlo a correr a Mikey de la Cruz. Sí, se asociaron bien, correteaba sus espaldas. Trata de meter el centro, malo el centro. Roza en el cuerpo de Brian Carabalí. Se va a un costado de la cancha, lateral que rápidamente la pone en juego, en circulación el conjunto de Leones. Minuto 35 de esta primera parte, 1-0, gana el conjunto ibarreño. Viene Arroyo, el centro a medias, de cabeza la va despejando Rangel, lentamente va abandonando la pelota la cancha. Será nuevamente reposición de manos para Arroyo, que ya se queda con la pelota. Allí acelera la jugada, busca la segunda antes de que finalice este primer episodio. Viene con la esférica, a balón dominado por la banda derecha, se va al piso el jugador de Leones. Allí el elemento era Darío Pazmiño, que solicitaba falta línea porque había doble marcaje, iba abajo el señor Elkin Perlaza, pero le robaba bien el instrumento. Rápidamente va Barcelona, otra vez Mendoza por la zurda, Johnny Quiñones está la del empate, el centro de la muerte, no hay quien le empuje, la va despejando Montserrat, el balón que queda por la banda. Y es que no hay un 9, no hay un hombre de referencia en el área. En el área que defiende el portero nazareno, se perdió una conquista Barcelona.
1: Ocasión clarísima para Barcelona. Desde el sector izquierdo llegaba la gente de Leones y esa pelota se termina paseando. Error también de desconcentración en el marcaje del equipo de Leones. Eric Mendoza, el que progresaba por el sector izquierdo, jugaba muy bien. El balón le terminaba metiendo para que llegue el panameño Rodríguez, pero él se encontraba mal posicionado. Era la más clara que ha tenido Barcelona en estos 36 minutos del primer tiempo.
0: Quedó un hueco allí, hubo un vacío. Esas jugadas son para un forward, para un 9 clásico, pero Tomás Rodríguez lo vemos más corriendo por la derecha como extremo.
1: Claro, es que queda hoy un limbo ahí. Es que hoy Barcelona no está como un 9 punta, está con dos jugadores, dos puntas, a ver, pero ninguno en carril central. Está con Eric Mendoza por derecha ahora y Rodríguez por izquierda.
0: Viene Mikey de la Cruz del centro, cuidado, le queda allí a Nango, no, y le pegó el bombardero. Buscaba su novena conquista en el campeonato ecuatoriano. Sin embargo, estuvo bien posicionado el portero Contreras. Fue tibio el remate. Además, viene otra vez Mendoza en el encare. Metió una buena gambeta. Trata de meter el centro. Rebota el mismo. Va a buscar la pelota cerca del banderín. De espaldas aguanta la marca por parte del señor Montserrat. Cuidado, insiste. Quiere meter el centro. Rosa en el cuerpo de Morán. El balón que va a parar en el poder del señor Madero. Se apodera de la esférica y sale tocando con orden el conjunto de Leones en 37.5, porque nosotros somos sensación en la Liga Ecuavet.
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0: La bajó Caramuto, cuidado, quiere instalar la pelota, me parece que estaban fuera de juego, no, dice línea, dejó seguir las acciones, estaba al final de cuentas habilitado. Caramuto, que retrocede la pelota otra vez con Pazmiño, que metió una gambeta, pero innecesaria porque no estaba nadie cerca. El balón en retroceso por parte de la Cruz, el centro, el latigazo rasante a las manos de Contreras, que rápidamente se anima a meter el pelotazo largo, viaja de extremo a extremo, de arco a arco, esa pelota se queda ya, Leonel Nazareno, el

0: Otro guardameta va con la salida rápidamente con Montserrat, va trepando con la frente en alto el zaguero central, el argentino la va instalando con Arroyo, nuevamente en retroceso, Montserrat la mantiene en su poder, este es Madero. Madero con la pelota, dispersa el juego por la zurda, Mikey de la Cruz que va trepando, se organiza el conjunto de Ibarra que busca la segunda, allí con Solano, tropieza Solano, que se levanta, dice el colegiado Beltrán, y va a la carga Johnny Quiñones, picó por afuera, se va arriba, Tomás Rodríguez ingresó al área por la zurda, se frena en seco, pero con muchísima facilidad, allí va ganándole la marca, Montserrat lo mandó al piso como a un niño, al jugador panameño David.
1: Sí, correctamente, y ahora el cambio...
0: Cuidado, viene la pelota por la zurda, dubitó el portero, Contreras quedó solo por el costado, va a tirar a colocar, se la perdió el conjunto de Leones, señoras y señores, que quiso hacer Contreras en primera instancia, allí dubitó el portero en salir hacia la pelota, quedó servida en bandeja de plata la número 5 para que vaya corriendo a pura velocidad, allí Solano que parecía que tenía tiempo y espacio para hacer algo más, se aceleró y le pegó mal a la pelota que pasó lejos del travesaño, pasó lejos de la portería de Barcelona, perdonó Leones.
1: Más que un disparo, terminó siendo un centro lo que cometió Cristian Solano, salió por la otra banda, la pelota del cuadro de Leones, que ha tenido algunas ocasiones para progresar y sorprendentemente no ha podido hacerlo. Leones, ante la falta de esa eficacia, calidad para ser peligroso en los últimos tres cuartos, lo puede terminar pagando, porque ya vimos que Barcelona también con muy poquito le hizo daño al cuadro de Leones.
2: Y Barcelona tiene con qué, ¿no? Tiene con qué, bueno, a otros
1: no
2: equipos
1: está sobrado
2: desajustado
1: Barcelona
2: mucho.
1: Pero tiene para hacerle daño.
2: Sí, claro que sí, cuando viene la pelota nuevamente Gustavo Vallecilla la va despejando de cabeza, ya en 40 minutos con 30 segundos de esta primera parte, 1-0 lo gana Leones, vendrá la pelota con Arroyo, Arroyo que solicita que alguien se muestre, Arroyo que pelea contra Johnny Quiñones, Taquito otra vez a sus espaldas para Perlaza que va correteando con la pelota, pero se barre, obstruye allí la salida, Arroyo templado abajo y firme y limpio sobre todo, despeje esa pelota, será lateral en salida o tiro libre, lateral en salida que corresponde al conjunto canario, ya la pone en juego Vallecilla, este es Eric Mendoza, recepta la pelota, ya la pone en juego, habilita por la banda, Brian Carabalí que la baja, va retrocediendo con Johnny, este es Intriago, nuevamente la pelota con Brian pegado a la raya derecha, lo va marcando Darío Pazmiño, retrocede con Javier Báez, con borde interno, la va reventando, balón bombeado arriba, salta Tomás Rodríguez, pero primero anticipaba Morán, el balón que queda nuevamente con Vallecilla, la pelota metida en el terreno del conjunto de Leones, viene Vallecilla, lo frenan, falta, infracción, señoras y señores, queda tendido en el piso el número 4 del equipo canario, y allí solicitaban amarilla, pero no pasa nada, dice el señor Eloy Beltrán, era un ingreso por parte de Morán. Rápidamente viene el propio Vallecilla, la va tocando con Intriago, va el número 35, juega en retroceso la pelota a la altura de la media cancha, este es Javier Báez, que ahora insiste y prueba fortuna por la banda derecha. Este es Brian Carabalí, atención otra vez con Rodríguez en la línea final, insiste en cometer el centro, la gana Grifa, cuidado, la va despejando a medias, Lugo en la frontal, Eric Mendoza cayó al piso, que se levante, le dice Eric Mendoza, que cayó feo en la cancha, Taquito de Anangonó, lo pone a correr por la zurda Solano, atacan tres, defienden cuatro, ya se multiplica la gente de Barcelona, la tiene Caramuto, Anangonó, salió el portero, el balón que se va a un costado de la portería de José David Contreras, sonríe Juan Luis Anangonó, que me parece que en otra instancia podía pegarle de mejor manera. Se salve el conjunto canario.
1: Y tuvo mucho la gente de Leones en ese contragolpe que armaron y de buena forma. Acá creo que Eric Mendoza se dejaba caer, un poco de teatro para el delantero de Barcelona, y luego en el contragolpe Anangonó se quedaba lejos. Qué rápido también que es José David Contreras en esa salida importante que tuvo, uno contra uno contra el señor Anangonó, pero Cristian Solano creo que pudo hacer un poquito más por izquierda.
0: Viene Madero otra vez con el balón y tiene que retroceder en el fondo con Mikey de la Cruz. Viene Mikey, tiene que descargarla con Montserrat. Se va desgastando también la voz desde un costado Farías.
2: a pura indicación a su equipo. Viene nuevamente Grifa, levanta el instrumento por la zurda, la va bajando Solano, va Solano, que ya ha tenido dos oportunidades claras para hacerle daño a Barcelona. No ha podido decidir bien al final y va con la pelota, atención, le va a pegar de fuera del área, el portero en doble tiempo, Contreras se apodera de la pelota, aplacó el disparo con el pecho y rápidamente pone arriba el pelotazo. Se desesperó el cancerbero del equipo de Barcelona en esa salida y por eso se ganó un llamado de atención por parte de Farías.
1: Sí, efectivamente, y luego el buen disparo que dejó la gente de Leones, era más o menos unos 30 metros y forzándole a José David Contreras a detenerlo en dos tiempos, que no fue fácil para el portero venezolano.
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2: Va la pelota con Pazmiño, nuevamente retrocede con Montserrat, este con el señor Morán, que sale con balón dominado, se frena en seco, cuidado, le roba la pelota a Johnny Quiñones, y así lo hizo, devolvió la pelota bien allí el jugador Lugo, otra vez con Johnny Quiñones, allí Tomás Rodríguez, que se apodera del balón, pero ya va perdiendo, sorpresa el ataque, otra vez Rodríguez va picando por afuera, viene Rodríguez, entrega de pierna derecha por la zurda, este es Perlaza, al corazón del área, la despeja Morán, el balón que otra vez aterriza por la zurda, allí rápidamente con cara Muto, este es Juan Luis Anangonó, con el pecho trataba de acomodarle a su compañero, pero la bajó para el adversario, viene otra vez Intriago, este rápidamente, allí con Tomás Rodríguez, el centro arriba en el área, cuidado, le queda en el rebote a Johnny Quiñones, tiró a colocar, le pegó muy abajo a la pelota, hay saque de meta para Leonel Nazareno de Leones.
1: Qué oportunidad que tuvo Barcelona, se pudo armar un contragolpe para quedar sin defensa la gente de Leones y no pudieron aprovecharlo, la falla, ese control que no pudieron hacerlo, terminó por sentenciar a la gente de Barcelona en esa buena proyección cuando el árbitro central había pedido dos minutos más hasta el minuto 47 y hasta por consumirse el primero del tiempo de adición.
2: Así es, entonces le restan 60 segundos de esta primera mitad. Amigas, amigos, hasta el momento por la mínima lo está ganando el conjunto de Leones, que ha convocado una cantidad interesante de gente. Creo que es un poquito más de gente de la que tiene Barcelona, en cambio, en la General Norte. Cuando viene allí Eric Mendoza, va con la pelota, ya la pierde, había mano, decía el colegiado, por parte de Madero. En la bomba central hay tiro libre, David.
1: Hay tiro libre, la última ocasión que va a tener entonces la gente de Barcelona. ¿Y qué hizo ahí? ¿Un pelotazo? ¿Para qué? ¿Para el portero Nazareno?
2: Sí, desperdició terrible esa jugada en balón quieto Barcelona. No sé qué quiso hacer.
1: ¿Qué situación de cómo termina Barcelona? Un tiro libre bueno para que intente proyectarse Barcelona y terminan dando un pelotazo que es un regalo básicamente para Nazareno.
2: Y vienes Solano, allí Mikey de la Cruz, viene Mikey de la Cruz, el centro no llega a la cabeza, Nangonó se paseó por la vía aérea, esa pelota le quedó a Contreras y jugó de primera con Perlaza. Hay tiempo para una más, aparentemente, a favor de Barcelona. Se frena en seco Mendoza. Viene Eric, mal, entrega de Eric Mendoza. El balón que le va quedando a Solano, pero también no puede controlarla. Pero el colegiado antes de que continúe el fútbol en el Olímpico de Ibarra se lleva el silbato a la boca y dice que termina la primera parte en el Estadio Olímpico de Ibarra. Leones FC tiene 1, Barcelona tiene 0. Vendrá el análisis por parte del señor David Contreras, pero antes, por supuesto, tenemos excelentes recomendaciones en la voz del señor Sergio Sarmiento.
3: Gracias, mi estimado Alejandro. 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Para los comentarios de estos primeros 45 minutos entre Leones y Barcelona, nuestro compañero David Contreras.
1: Gracias, Sergio. Y bueno, la gente de Leones y Barcelona se han ido ya a los vestuarios. Entre tiempo entre estos dos equipos por la fecha número 23. Estamos en el penúltimo partido antes de que termine la fecha 23. Mañana se termina con ese partido que estará citando a dos equipos, al cuadro de Liga de Quito y al cuadro de Delfín en Casablanca. Rodrigo Paz, entonces, ese último partido por la fecha número 23. Acá en el Estadio Olímpico de Ibarra, Leones 1-0 frente a Barcelona. Causa un poco de sorpresa, sobre todo por la previa que lo íbamos comentando, un equipo de Barcelona que salía sorprendentemente primero con una línea de tres jugadores para cubrir muy bien esos espacios, tomando en cuenta que lo más peligroso que tiene al frente el cuadro de Leones es, por supuesto, el goleador, uno de los goleadores del campeonato, ya tiene 8 goles, hablamos de Anangonó. Luego tenía Cristian Solano por la banda izquierda, que tampoco ha generado tanto peligro al equipo de Barcelona, un ex Barcelona precisamente, que estuvo con ellos la temporada pasada y luego fue perdiendo esa titularidad, tuvo algunos cambios de equipos y ahora está por acá en el cuadro de Leones. Un equipo de Leones que vino de recibir 6 goles en la Copa Ecuador frente al equipo de Liga de Quito. No es fácil levantarse de una situación anímica de ese nivel, pero parece que Leones lo ha hecho, ¿no? Lo ha hecho y de qué forma que está respondiendo, porque es un equipo más organizado, es un equipo que tiene automatismos a veces, ¿no? Esa palabra que lo conocemos en los análisis de fútbol, y es que es un equipo que hoy tiene buenas caras. A momentos, cuando necesita proyectar, si no lo consigue, reinicia bien, da las pausas necesarias, a pesar de algunos conflictos, algunas acciones que son fuertes entre estos dos equipos, porque están entrando en algunas faltas sin piedad, ¿no? Jugadores que han quedado heridos y que han perdido algunos minutos. De hecho, los 2 minutos que dio Eloy Beltrán en la primera parte, poco me parecía para lo que se ha detenido el fútbol, con algunas molestias para el portero nazareno por parte de Leones. Arroyo también, que quedó tendido en el piso un par de minutos. Ahí nada más ya teníamos como 5 minutos de pérdida de tiempo, pero Eloy Beltrán determinó que solamente dos era lo suficiente para retomar el fútbol. Ahora el equipo de Barcelona tiene que empezar a hacer variantes. Las variantes que todos conocemos, ¿será que entra Benedetto? ¿Será que entra, ya vamos a revisarlo, el paraguayo Villalba en el equipo de Barcelona? Esas son las variantes que más o menos César Farías suele manejar, ¿no? Es Sergio Díaz, ¿no? Uno de los jugadores que puede ingresar, también paraguayo. Benedetto, que se encuentra también en el banco de suplentes. Jefferson Huila puede ser otro jugador. Ricardinho Caicedo, el joven jugador de Barcelona, también podría ingresar para este segundo tiempo. Y por supuesto, más atrás, Byron Castillo, otro de los jugadores quizás a tomar en cuenta. Tomás Martínez, también como mediocampista ofensivo. Es de estos encuentros donde César Farías, si no le han salido las cosas, va y cambia 60-70% del plantel. Pone 3-4 futbolistas para arrancar el segundo tiempo y buscar otra cara para un equipo que no ha tenido absolutamente nada. Hoy un Eric Mendoza, que ha estado en la delantera, sin